0: doctor Alfonso G. Alarcón. Las inscripciones estarán abiertas hasta el 31 de julio y, atención, el cupo es limitado. Las personas interesadas pueden acudir directamente a la Casa de Cultura, ubicado en la calle Cuauhtémoc, en el barrio de Santo Tomás. En información de la capital del estado, el presidente municipal Gustavo Alarcón Herrera encabezó la entrega del Premio al Mérito Jurídico Municipal 2026, reconocimiento destinado a mujeres y hombres cuya trayectoria ha contribuido al fortalecimiento de la justicia, la legalidad y los derechos humanos. En la categoría de servicio público fueron reconocidos la magistrada Luz Gisela Anzaldúa Catalán y el doctor Norberto Alemán Castillo. Por mérito académico y de investigación, el galardón fue entregado al doctor José Antonio Soto Sotelo y al licenciado José Balbuena Herrera. La maestra Cecilia Narciso Gaitán recibió el reconocimiento por su trabajo en la defensa de los derechos humanos, mientras que Beatriz Eslava Borja y Seraria Díaz Pineda fueron distinguidas por su labor en la defensa y promoción de los derechos de las mujeres. El alcalde Gustavo Alarcón afirmó que un municipio fuerte no solamente se construye con obra pública, sino también fortaleciendo las instituciones y garantizando que el derecho se convierta en una verdadera herramienta al servicio de la ciudadanía. Mientras que en la zona norte del estado, elementos de Protección Civil y bomberos de Iguala atendieron dos emergencias provocadas por la caída de árboles en distintos puntos del municipio. El primer incidente ocurrió sobre la carretera Iguala-Cocula, a la altura de la comunidad de Metlapa, donde un árbol bloqueó ambos sentidos de circulación. Personal de Protección Civil de Iguala y de Cocula realizó las labores de corte y retiro hasta liberar completamente la carretera. El segundo reporte se registró en la calle Valentín Gómez Farías, en la colonia San José, donde un árbol de ficus colapsó sobre el cableado eléctrico e impidió el tránsito vehicular. En las maniobras participaron Protección Civil, Parques y Jardines y personal de la Comisión Federal de Electricidad. En materia de educación, la Universidad Hipócrates recibió a Samantha Guadalupe Miranda Ñorbe, estudiante de la maestría en Gestión para el Desarrollo Sustentable de la Universidad Autónoma de Guerrero, quien realizará una estancia de investigación en esta institución. La investigadora desarrollará el proyecto denominado Transformación Artesanal de Productos Derivados del Mango en el Laboratorio de Bromatología y bajo la tutela de la doctora Claudia Edith Millán Testa. La bienvenida estuvo encabezada por la rectora Marisol Manzanares Nava y el vicerrector académico Juan Ramón Nieto Quesada. La Universidad de Hipócrates destacó que este tipo de colaboraciones permiten fortalecer la investigación científica, el intercambio académico y el desarrollo sustentable. En otra información de seguridad del estado, la Fiscalía General de Guerrero cumplimentó órdenes de aprehensión contra Mauricio N., alias La Rana, y Alma Edith N., por su probable responsabilidad en el delito de extorsión agravada en Acapulco. De acuerdo con la investigación ministerial, los hechos ocurrieron el pasado 12 de marzo, cuando una persona dedicada al comercio presuntamente fue abordada por los ahora imputados y otro individuo. La fiscalía señala que mediante amenazas y mostrando un arma de fuego, habían exigido a la víctima el pago de 500 pesos, cantidad que fue entregada por temor a una agresión. Mauricio N. y Alma Edith N. fueron detenidos en la colonia Sinaí, en la colonia Milano Zapata, donde una acción coordinada entre autoridades ministeriales y fuerzas federales. Ambos serán puestos a disposición del juez de control, quien determinará su situación jurídica conforme a derecho. Para controversias, Luis Manuel Castillo.
1: El operativo integral de la Comisión de Agua Potable y Alcantarillado del municipio de Acapulco, Capama, llegó a la colonia Cumbres de Figueroa, donde personal de diversas áreas repararon tres fugas importantes que ayudarán a mejorar el suministro de vital líquido en toda la zona. Encabezados por el director general del organismo, Andrés

0: Santander. Asimismo, en la calle 9 de Cumbres de Figueroa, se repararon dos fugas importantes de agua potable. En los dos puntos, se excavó con maquinaria pesada y se detectó avería en las líneas de 4 pulgadas, por lo que los tramos fueron cambiados y se resolvió la problemática en esa zona, continuando con el suministro a los hogares de manera normal. Rojas Marcial, acompañado de vecinos y personal de la Capama, llegaron a la calle Cumbres, esquina con Rufo Figueroa, donde se detectó una válvula vencida, por lo cual será cambiada y se cancelarán algunas tomas clandestinas que fueron detectadas en esa zona y que afectan el suministro hacia los hogares de los ciudadanos. Con estas acciones instruidas por la alcaldesa y la presidenta del Consejo de Administración de la Capama, Leticia Lozano Zavala, se avanza en el mejoramiento del suministro de agua potable en diversas zonas de Acapulco. El operativo integral llegará en los próximos días a la zona conurbada y rural del puerto de Acapulco. 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
1: Hola, ¿qué tal? Me da gusto saludarles a todas y todos y bueno, déjenme comentarles que el Congreso del Estado de Guerrero emitió la convocatoria para elegir al representante juvenil de este poder legislativo en el concurso nacional de oratoria Juan Escutia 2026 a desarrollarse el próximo 11 de septiembre en el Congreso de Nayarit. Les hacemos la invitación para que consulten esta convocatoria en las plataformas oficiales del Congreso del Estado de Guerrero. Les comento también que otro tema que se analiza en el Congreso local, que tiene el objetivo de conocer las acciones, programas, mecanismos de financiamiento, capacitación, acompañamiento empresarial y vinculación comercial en posibilidad de implementarse a pequeñas y medianas empresas afectadas en Acapulco por fenómenos naturales, esto particularmente el huracán Otis, se planteó en el Congreso un exhorto que fue presentado por la diputada Erika Lorena Lourdes Cortés, que está siendo analizado en el Congreso local. Otro tema que se analiza en el Congreso del Estado de Guerrero por parte de la Comisión de Salud es una proposición con punto de acuerdo de la diputada Obdulia Naranjo Cabrera para fortalecer la cobertura del Programa Estatal de Salud Mental y Adicciones mediante la contratación y distribución estratégica de personal especializado en psicología, psiquiatría y trabajo social en los municipios con mayores necesidades de atención. Por supuesto, todos los detalles de esta información ustedes los encuentran en las plataformas digitales del propio Congreso local. Sería la información desde tu Congreso, Fernanda Cabrera. Muchas gracias.
2: Hola, ¿qué tal? Es un placer saludarte a ti y a tu auditorio. Comentarte que la presidenta municipal de Acapulco, Leticia Lozano Zavala, encabezó en Ciudad Renacimiento el arranque de la estrategia Paz, Honestidad y Corazón para la Reconstrucción, acompañada de representantes de instituciones civiles y militares. Durante el evento, la alcaldesa afirmó que reconstruir Acapulco significa recuperar la confianza de la ciudadanía, fortalecer la seguridad.
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11: Al mérito jurídico, Alberto Vázquez del Mercado y Teófilo Lea y Leiva, a destacados juristas guerrerenses. En Chilpancingo, la jefa del Ejecutivo Estatal, hizo un amplio reconocimiento a las y los abogados, ya que con su contribución de la legalidad están logrando que en Guerrero se llegue a una verdadera transformación y bienestar.
6: Los premios al mérito jurídico 2026 tienen un significado muy especial, porque llevan consigo el legado de estos dos grandes juristas guerrerenses y unen esa historia con las trayectorias que hoy estamos reconociendo, dando continuidad a una tradición que honra el derecho y llena de orgullo a nuestro Estado. Cada una de esas distinciones reconoce una manera distinta de servirle a nuestro Estado desde el derecho, desde los tribunales, las aulas, el litigio, el notariado y el servicio público.
11: Ante los representantes de los poderes legislativo, judicial, de parte del gabinete estatal, de altos mandos de Sedena, Marina, de abogadas y abogados, la mandataria estatal destacó que en el estado de Guerrero se está construyendo una transformación que tiene a la legalidad como prioridad y principio.
6: En Guerrero estamos construyendo una transformación que tiene a la legalidad como principio y a la justicia social como un rumbo. Una transformación que se refleja en instituciones sólidas, cercanas y confiables, que sirven con honestidad y que ponen en el centro los derechos y la dignidad de nuestro pueblo. En esta transformación quiero decirles que la comunidad jurídica de Guerrero tiene un papel fundamental.
11: La gobernadora entregó los reconocimientos a los destacados galardonados en esa ceremonia. Mar Horacio Ramos en la información.
9: Así es que si yo te vi en este show precioso.
12: El colequimono.
9: Ajá, el relax. Sí. Hola, ¿qué tal? ¿Cómo están? Saludo con mucho gusto, con bastante afecto, por supuesto, y les doy la más cordial bienvenida, como siempre, hoy lunes 13 de julio del 2026. Amo Chilpancingo, le debo todo, todo a Chilpancingo. Mi nombre, mi historia, mi gloria, mi infierno, mis primeros amores, mis desamores, mi llanto, mi risa, mi cuerpo y mi alma, todo se lo debo a Chilpancingo de los Bravos, y hoy mando un saludo muy especial a toda la gente de Chilpancingo, y por supuesto a mi querido presidente municipal, don Gustavo Alarcón. Le mando toda la energía de este planeta. Y déjeme decirle que a partir de ya voy a leer horóscopos. Voy a ser limpias. Y en los horóscopos les voy a decir lo que quieren oír, que les va bien y que todo. Y en las limpias, ya sabe, primero les voy a limpiar las bolsas. Luego pasaré los huevos por todo el cuerpo. Y por último les doy una tunda con el epazote, digo, con el... ¿Cómo se llama el ese? Ay, ¿cómo se llama el pirul, con las hierbas de pirul, para que se le quiten todos los males? Y esta es una vieja receta que aprendí de un hombre, que no voy a decir su nombre, pero aquí en Acapulco leía cartas, el tarot y todo. Ay, no le decía yo, ay, Pedro, pero qué bueno eres. Qué bueno eres para engañar. Ahí estaba la Pasquel con la boca abierta. Ahí estaba Silvia. Ahí está mi amiga Leticia Perdigón. Igor, vamos a ver a fulano. Vamos a ver a Pedro Oro. Y les decía yo, no, no quiero oro, ni quiero plata, lo que quiero es que no me vean la cara. Así es que, pues, a la gente le gusta eso, pues vamos a dárselos. Déjeme decirle que hoy tenemos un programa muy especial. Quiero saludar a Isabel Ortega, mi querida amiga, hermana del alma, allá en Tlapa de Comonfort, que gracias allá a Radio Tlapa, pues nos escuchamos en gran parte de la montaña, y por supuesto también a Gustavo Mellín, director de Televisión Canal 6 de Costa Grande, que nos hace el favor de llevar hasta Zihuatanejo Televisión y algunos lugares de por allá de la Costa Grande. Como siempre, saludo con afecto a toda mi producción, a mi querido Pablo Yair Barrera, a José Manuel Gómez y a mi hijo del alma, don Manuel Castillo, a quien les agradezco que me acompañen. Y aquí los panelistas, como siempre, los todólogos, lo sabe todo, todo, todo lo saben, lo sabe todo, don. Pero además, que cree, no es mi opinión, es la verdad, solo que pues así les dicen a los que saben todo, ¿no? Ay, don Gustavo Torres, ¿cómo está don Gustavo Torres?
12: Pues muy bien, muchas gracias.
9: ¿Qué se siente, amigo, cuando alguien le dice, es que ese señor sabe todo?
12: Pues que están faltando a la verdad, no sé todo.
9: Pero lo que no lo inventas.
12: Lo intento.
9: Pero lo que no sabes lo inventas.
12: Lo investigo.
9: Ah, ok, eso es correcto. Y usted, don Oscar Menige, alias, ¿qué me acabas diciendo hace rato? ¿Que si tenía la palmera?
13: Primero que nada, buenas tardes, mi padre, y hoy desde luego muy contento.
9: Gracias,
13: de iniciar
9: Luis.
13: Esta semana, lunes 13 de julio, pero nada más algo realmente decirte que hoy es el Día Internacional de Trastorno por Déficit de Atención.
9: ¿De qué? ¿Es el día de qué?
13: Hoy es el Día Internacional de Trastorno por el Déficit de Atención e Hiperactividad.
9: De eso me gustaría hablar después de recibir una llamada de quien también dicen que todo lo sabe y lo que no lo consulta, y que sabe que si llueve, que si no llueve, que si la lluvia, que si el fuego, el mar y la luna, que si los astros, que todo, y que es un amigo a quien yo admiro y además creo que estoy perdidamente enamorado. ¿Sabes de qué? Estoy enamorado de su esencia, de su talento, de su... Hay gente que te enamoras de ella porque son gente bonita en toda la extensión de la palabra. Antes de recibir la llamada del doctor Roberto Arroyo Matus, también conocido como el Albert Einstein en Guerrero, titular de la Secretaría de Gestión Integral de Riesgos y Protección Civil Guerrero, en pocas palabras, director de Protección Civil Guerrero, para no ponerle tanto adorno. ¿Dije bien Albert Einstein? ¿O Einstein? Einstein. ¿Y cómo diríamos en español? Einstein.
12: Sí.
9: Ok. Mira, ahí está. Batani, Jorge Batani, me acompaña uno de los mejores bailarines de la época de la vida nocturna de Acapulco y viene a platicar conmigo, se viene a quejar amargamente sobre el maltrato a un animalito que él junto con Roberta, no la voz del amor, Roberta, una señorita que es protectora de animales, protegieron a un perrito de raza belga, maltratado, muerto de hambre, golpeado, y ahora resulta que el dueño se los quiere quitar y se andan demandando y cosas de esas, y eso nos viene a platicar. Roberta, ¿cómo estás?
14: Buenas tardes, muy bien.
9: Tú me debiste decir, pintor, nacido en mi tierra. ¿Tú no cantas, Roberta?
14: Sí.
9: Ay, ahorita me cantas algo, bueno.
15: Profesional.
9: Ay, Roberta, a ver, ahorita me cantas, ahorita que termine.
14: Sí,
9: quiero decirte, ¿cómo ves al director de Protección Civil Guerrero? ¿Está guapetón, sí o no?
14: Pues no lo he visto.
9: Ahí está la foto, Roberta.
14: Oh, sí.
9: Sí, está guapetón, ¿verdad?
14: Está guapetón.
9: ¿Y se parece a Albert Einstein o a...
14: Albert. Sí, se parece.
9: Sí, se parece. ¿Tú qué opinas, Jorge Batani? Sí, se parece, ¿verdad? El pelazo a lo grande. Don Roberto Arroyo Matus, ¿cómo está, mi querido amigo del alma? Cuéntemelo todo, por favor.
16: Hola, Igor, ¿cómo estás? Muchísimas gracias.
9: Tome agua.
16: Gustavo, Jorge, Roberta, muchísimas gracias por estar dándole seguimiento a estos aspectos importantes de la climatología, de la hidrometeorología también. Muchísimas gracias, a sus órdenes, Igor.
9: Don Roberto, pues solo quiero que me platique algo que para mí es importante. ¿Cuándo debemos y cuándo no sacar el paraguas y cuándo debemos llevar esa gabardina y cuándo no? Porque luego resulta que nos dicen tengan precauciones y no pasa nada, y cuando no nos dicen nada está pasando todo. Platíquemelo.
16: Pues básicamente, Igor, importantísimo ser muy precavido. Hay que recordar que estos últimos días hemos tenido un poco de cielo despejado, principalmente sí, por las mañanas, pero por las tardes se ha prácticamente vuelto una situación, inclusive de lluvias en algunas zonas, bastante severa. Por eso recomendamos, ¿verdad?, que se use el paraguas. Hay que estar bien protegidos
9: bien,
16: por si llega a haber alguna lluvia. Sí, por las tardes.
9: Pero todo tranqui, finalmente, ¿verdad? Pero todo tranquilo, todo ahorita todo tranquilo.
16: Este fin de semana tuvimos lluvias fuertes.
9: Sí.
16: Así es.
9: Oiga, ¿y cuándo termina la
16: temporada? No tuvimos lesionados.
9: Y perdón, gracias. ¿Y cuándo termina la temporada de lluvias?
16: Bueno, esta culmina prácticamente hasta el 30 de noviembre.
9: Válgame.
16: ¿Tenemos un buen trecho todavía?
9: Oiga, no, es que yo quería arreglar mi terraza, pero no, porque luego la arreglo y el viento me destroza todo.
15: Está bien, hay que hacerlo, vamos a esperar. Hay que, no, porque a mí me gusta hacer arreglos preciosos de flores y cosas de esas, artificiales, claro, y cosas así de naturaleza muerta, pero luego con el primer viento que viene me rompe todo, entonces pues no tiene caso, mejor que siga estando pelona como mi cabeza. Oiga, don Roberto,
17: se está metiendo el agua a los negocios, se está metiendo el agua a los negocios, carnal. No es pendejo, ¿eh?
15: Secretarios son odiados, oiga, usted qué tal lo tratan sus subordinados, sus empleados, lo tratan, lo quieren bien, usted es un buen hombre con ellos.
16: Pues nunca es uno perita en dulce, siempre hay algunas situaciones. Sí, hay algunas situaciones complicadas laborales, pero consideramos que se les va apoyando. Fue la instrucción que recibimos de nuestra gobernadora.
15: Muy bien.
16: Estar siempre apoyando.
15: Pues le agradezco mucho y sabe usted que siempre que quiera y que sea necesario, puede usted entrar lunes, miércoles o viernes a este programa y en vivo, interrumpir lo que usted quiera cuando. Cuando se trate de que debemos estar pendientes de esto. Y por último, para retirarnos, ¿cómo está el clima más tarde? ¿Cómo va a estar? ¿Todo bien?
16: Es mucho, muy probable que tengamos lluvias severas todavía.
15: ¿Hoy?
16: Y altas probabilidades.
15: ¿Hoy?
16: Así que hay que extremar precauciones. Okay. Sí, vamos a tener algunas lluvias.
15: Bueno, y aprovechando, me pregunta, me dice don Gustavo Torres, ¿Qué acciones de prevención se están realizando, ya que esto se va a acabar hasta noviembre, me dijo, ¿verdad?
12: Sí, 30 de noviembre.
16: Sí, así es. Mira, hemos estado trabajando prácticamente desde que culminó la temporada de lluvias del año pasado. Nos dio la instrucción nuestra gobernadora de estar llevando a cabo actividades preventivas, entre otras cosas, la capacitación de nuestros compañeros, y naturalmente, pues también solicitar el apoyo a todas las autoridades municipales para que se lleven a cabo las actividades de limpieza, de desasolve, de coladeras, de ríos, de arroyos, para que no existan potencial inundación.
15: Y sin embargo, nos recomienda dormir a pierna suelta, tranquilo, sin problema, ¿verdad? No con un ojo acá y otro ojo a la lluvia.
16: Bueno, por el momento no tenemos amenazas importantes, okay, afortunadamente. Okay.
15: Pues bueno, le agradezco mucho.
16: ¿Hay sistemas?
15: Sí, señor.
16: Hay sistemas, Igor, pero afortunadamente no van a ingresar a tierra.
15: No van a llegar
16: por acá, en el Océano Pacífico.
15: Pues le agradezco mucho, con la esperanza de que antes que termine la temporada de lluvias, a ver si este año sí nos toca una temporada con usted en vivo, oiga.
16: Sí, sí, con todo gusto, Igor. Bueno, estamos para servirles.
15: Está bien.
16: Saludos cordiales a Gustavo, a Oscar, a Jorge.
15: Saludos. ¿Qué canción le gusta? Porque Roberta le va a cantar una canción. ¿Qué canción le gusta? A ver, niña, ¿cuál es tu repertorio?
14: Por lo regular, música costeña.
15: Música costeña. Bueno, después del corte nos va a cantar una costeña. A ver, a capela, para que vean de lo que está hecho la Costa Chica o Costa Grande.
14: Muy serena.
15: A ver, vamos, a capela.
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15: ¡Ay, qué bonito cantas, Roberta! La voz de Acapulco. Oye, ¿y cantas profesionalmente en algún lugar?
14: Pues estuve hace muchos años.
15: ¡Ay, don Roberto, ya me despedí de usted, ¿verdad?
16: Estamos en órdenes, igual.
15: Ah, bueno, muchas gracias. ¡Ay, me quedé con la canción! Gracias.
13: Estaba bailando.
15: Sí, pues, oye, amiga, ¿tú eres cantactriz?
14: Pues, hace muchos años, sí trabajé con algunos tecladistas. Y algunos.
15: Tienes un timbre de voz muy especial.
14: Gracias.
15: Y quiero que sepas que Roberta, la voz de Roberta es un poquito parecida a tuya, pero más como más profunda. Más no sé cómo describirlo, pero su voz de ella es así, parecida a la tuya. Son voces especiales.
14: Gracias.
15: ¿Verdad? Oye, Roberta, hoy vienes con el corazón destrozado, igual que Jorge Batania, quien le agradezco muchísimo la confianza. Y también a usted, auditorio, querido auditorio, ahí hay unos teléfonos en cabina de un WhatsApp, que es el 74 43 50 51 66 por si usted quiere venir a comentar algo, por si usted tiene la necesidad de expresar una gratitud o una inconformidad o cualquier cosa que usted sienta que debe de compartir. Quiero que sepa que estos micrófonos y don Gustavo, como Oscar Memije y un servidor y todo el equipo de producción, estamos para escucharle. Déjeme decirle también que el tener el valor de decir lo que nos gusta y lo que no nos gusta es una gran cualidad, es un don que no debemos perder por miedo. Hoy me visita el señor Jorge Batani y Roberta Hernández para hacer una denuncia ciudadana, que yo ya conozco el tema de qué se trata. Por supuesto, les dije que viniera, igual que le voy a decir a usted que venga cuantas veces quiera usted y quien sea que quieran denunciar cualquier tipo de abuso. Aquí los micrófonos de Controversia están abiertos para usted. Nos vamos a ir a un pequeño corte y al regreso vamos a saber la triste historia de El Gitano. El Gitano es un perrito hermoso, aproximadamente de un año de edad, que fue rescatado en condiciones verdaderamente terribles. Es un pastor belga, además es un perro fino. Y es un gran perro, un sobreviviente, porque él estuvo por mucho tiempo maltratado, al decir de las fotografías que me han mandado y que le voy a compartir a usted también. Un perro generalmente normal, para que lleguen las condiciones que llegó Gitano a manos de estos rescatistas, es porque el pobre perrito estuvo sufriendo cuando menos la mitad de su vida, si es que tiene un año. Entonces vive del milagro el Gitano. Así es que déjeme decirle que yo comparto la alegría, la pena, el dolor, la ira de quienes maltratan a los animalitos. Comparto la alegría de quienes los cuidan. Comparto el respeto con quienes respetan a los animales. Pero aquellos violentadores del bienestar animal, pues no me cae nada bien su actitud. No me cae nada bien, pero siempre en este programa se ve un perro más que siente que vive y que seré siempre un perro, así como lo oye, con alma de perro. Pero no quiero ser un perro maltratado, quiero ser un perro amado, porque la naturaleza de los perros como yo es y ha sido y será siempre, por gracia de Dios, la de ser el mejor y más maravilloso, fiel amigo del ser humano. Así es de que hagamos conciencia. Hoy hablaremos del Gitano, pero ve a su alrededor cuántos casos como estos. Vamos a un corte y regresamos con la vida del Gitano.
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Bueno, ya regresamos, vamos a escuchar la historia de Gitano, pero primero quiero que usted conozca a Gitano, un perrito pastor belga aproximadamente de un año de edad. Tenemos listas las imágenes, compañeros. Si las tienen, adelante. Tiene un año de edad, un año y medio. Bueno, un año y medio. ¿Tienen las imágenes? Pregunto, producción. Ese es el perrito, bueno, ¿me pueden aumentar la foto para verlo mejor? Bueno, ese es un perrito, pues que sí se ve maltratado porque tiene su pelaje, se le notan las costillas y claro que está mucho, muy flaquito y tiene un problema en el cuello que trae amarrado, que es un mecate, un alambre, trae un mecate que ya le ha hecho daño y también los ojitos tenía una infección. También se le ve en la parte de la cadera del lado derecho, se le ve como que le pegaron porque se ve un

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2: Independiente, ¿dónde están tus oficinas?
3: Pues yo, por ejemplo, tengo pues trato de acomodar a los perros en hogares temporales. Y más que nada me dedico a alimentar a los perros de situación de calle.
2: Ok, tú eres la perróloga que luego anda en la calle con comida en bultos y le pones a los perritos en todas partes. Sin embargo, hay quienes cuestionan eso porque dicen que eso no resuelve el problema, porque les das ahorita, pero mañana quién sabe. Y que hay mucho problema, y esa parte la entiendo, pero aplaudo lo que tú estás haciendo. Platícame, Jorge Batani, ¿cómo estás? Bien, buenas tardes.
4: Bien, gracias. Te platico. Ok. Bueno, se rescató hace como 3 semanas.
3: 15 de junio.
4: 15 de junio. Se rescató en la calle.
2: Estaba en la calle.
4: Sí,
2: ¿en qué lugar?
4: En Caleta.
2: Aquí en Caleta.
4: Sí.
2: ¿En qué calle? ¿Por dónde más o menos?
4: Pues
3: realmente estaba donde está creo que la playa de Manzanillo.
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3: Neumonía, porque él me dijo que él, como estaba él de la desnutrición, tenía entre 15 a 20 días que tal vez el perro estaba perdido.
2: Ah, ok.
3: Entonces,
2: tenía 15, a ver, tú me estás diciendo entonces, rescataron a un perrito enfermo de la calle.
3: Ajá.
2: En la calle estaba.
3: Sí, estaba en la calle.
2: Y aproximadamente el perrito tendría 15, 20 días en la calle, según la experiencia profesional del veterinario.
3: Por la desnutrición.
2: Que es el doctor.
3: Lo atendió el doctor Gerardo.
2: ¿Gerardo qué?
3: Gerardo López, te llama, ¿no?
4: Sí,
2: Gerardo López. Bueno, el doctor Gerardo López atendió al perrito y te dijo, este perrito tiene aproximadamente 20 días perdido, tiene esta infección y tiene esto. ¿Y luego qué pasó?
3: Entonces de ahí el perrito se quedó, también más que nada para que le dieran su tratamiento.
2: Sí, por supuesto, y luego.
3: Y
2: ya, obviamente cuando tú llegas a un perrito al veterinario ya sabemos que viene en la curadera y todo, pero ¿cuál es el problema?
3: Que llegaron unas personas que decían que eran los dueños.
2: Ah, llegaron al veterinario.
3: Ajá, al veterinario.
2: ¿Y cómo supieron esas personas que ustedes llevaron al
3: veterinario? Lo que pasa es que, por ejemplo, cuando se rescata un perro, cuando es de raza, cuando se sube el reporte, nosotros publicamos.
2: ¿Se sube a dónde se sube?
3: Por ejemplo, yo manejo una página.
2: Ajá, que se llama.
3: Que como independiente, se llama Rescatando Otra Vida.
2: Ok.
3: Entonces, así que me reportan los animales, se sube como en calidad de desconocido, se puede decir el animal.
2: Sí, tú lo mismo lo informas como debe
3: de ser. Sí, se encontró un perro, pastor belga malinois, y en tal lado.
2: Ah, tal.
3: Yo lo manejé así, está como en calidad de desconocido.
2: Ok.
3: Pero si es de alguien, o sea que nos.
2: Ok, bueno, eso es muy bueno. Y aparecieron los dueños.
3: De hecho, como creo entre. Primero me mandó un mensaje una muchacha, salieron como tres dueños.
2: Uh-huh.
3: Y entonces, pues como. Fue el muchacho a ver al médico, es el doctor que realmente, pues no pudo dialogar con él. Entonces él, pues me dijo que con la pena, pues yo tendría que pasar al perrito a un hogar temporal.
2: A ver, ya me perdí. A ver, aparecieron los dueños, ¿y luego?
3: Pues dice el veterinario.
2: Aparecieron los dueños cuando tú

0: publicaste en tu página que encontraste ahí un perro en esas características y luego que ya aparecieron los dueños y qué siguió.
1: Pues que querían al perro.
0: Sí, sí, o sea, ¿te contactaron a ti o al veterinario?
1: No, realmente a mí no, al veterinario.
0: Ok, entonces contactaron al veterinario y dijeron, doctor López, soy fulano, mengano, ¿quiénes son los dueños?
1: Pues realmente a nosotros no nos dio el nombre, ¿verdad,
0: dueño? Bueno, aparecieron supuestos dueños con un veterinario y le dijeron, somos los dueños del perro fulano, ¿y luego qué pasó?
1: Pues el doctor le dijo que no le podría entregar al perro.
0: Como era natural, hasta que no comprobara que el perrito era de ellos y también me imagino diera cuenta de por qué el perrito estaba en esas condiciones y se había perdido, porque una cosa es que ustedes encuentren un perrito tan maltratado porque se perdió hace no sé cuánto tiempo y otra cosa es que lo saques de un domicilio en esas condiciones. Cuando tú lo sacas de un domicilio en esas condiciones hay responsabilidad del dueño del animalito. Cuando el perrito se perdió y tardó un mes en la calle, no es responsabilidad del estado físico del patrón, del dueño, porque el perrito se perdió y no lo encontraban. ¿Hasta ahí vamos bien?
1: Sí.
2: Pero debieron haber puesto algún letrero, alguna
0: cuestión. Sí, por supuesto, pero independientemente de lo que tú hagas,
2: hay un abandono
0: para rescatar al animalito, sí, pues sí, hay cierto abandono, pero el maltrato no es propiciado por ti, a eso quiero llegar. Y en este caso, ¿qué pasó, amiga Roberta?
1: Pues ya después yo me comuniqué con la persona y le dije que pues que realmente yo tendría que corroborar.
0: Claro.
1: Realmente, yo le dije, mire, lo que pasa.
0: A ver, ya nos saltamos algo. El doctor, yo quiero que la gente entienda muy bien esto, por eso te estoy llevando, porque si no me platican mucho y no me dicen nada. Entonces, ya que supiste que aparecieron los supuestos dueños, ¿el doctor te aconsejó que tú hablaras con ellos o tú quisiste hablar con los supuestos dueños?
1: No, realmente como yo les mandé mensaje, yo quise hablar con ellos.
0: ¿Les dijiste?
1: Que pues pues yo tenía que corroborar que realmente eran los dueños porque anteriormente ya me habían mandado mensaje, me parece, no sé si una o dos personas que reclamando al perro.
0: Dueños. Okay, entonces, hiciste lo correcto.
1: Entonces, como me dijo el doctor, como todos los belgas se parecen.
0: Claro.
1: No sabemos si sea el dueño o no.
0: Sí.
1: Y fue entonces que él sugirió, pues, que si no, consiguiéramos el apoyo de ecología en este caso, para ver ahora sí en qué se iba a resolver.
0: Bueno, pero yo hasta ahorita no veo el conflicto. ¿Dónde está el conflicto?
1: Pues realmente es que él quiere al perrito.
0: Bueno, pues eso es bueno.
1: Pero nosotros también no queremos que el perrito esté con una persona que lo maltrate.
0: Pero tú, ¿ustedes cómo pueden definir que el hombre maltrata al perrito si lo encontraron en la calle?
3: Por las reacciones, cuando ya se tuvo en resguardo, al tratar de acercársele, se hacía ovillo, con mucho miedo.
0: Sí.
3: Tardó mucho tiempo en empezar a reaccionar.
0: ¿Tú ya hablaste con los dueños?
3: No.
0: No.
3: Bueno, estuvimos cuando fuimos primero a la instancia de ecología.
0: Ajá.
3: Para que se tratara esto, pero como no se puso la que denunció, la que puso la, ¿cómo se llama?
1: El reporte,
3: no puso la denuncia en ecología, entonces que no podían hacer nada, pues eso nos mandaron a ecología ambiental. Allá que está en...
0: Pero a ver, muchachos, es que perdónenme, pero yo todavía no encuentro dónde está el conflicto con los dueños. Porque ustedes dicen rescatar un perrito de la calle, que vuelvo a insistir, no es lo mismo que rescatar un perrito de mi casa, donde yo tengo al perrito en esas condiciones. Uh-huh. O sea, ¿de qué es lo que está pasando? ¿Con quién tienen conflicto? Ustedes no quieren entregarle el perrito a los supuestos dueños por el que lo acusan del supuesto el maltrato animal hacia el animalito porque tenía miedo y tenía todo eso. Entonces, déjenme consultar con especialistas en el tema porque quiero, mi punto de vista es el siguiente. Ustedes me dicen que el perrito no lo quieren entregar a los que dicen que son los dueños porque no quieren que siga abusando del perrito. ¿Estamos de acuerdo? Sí, y eso es muy lógico y yo también lo haría. El problema es que hay uno, ¿Cómo sabemos que fueron esas personas quienes provocaron el estado físico del animalito? Si ustedes lo encontraron en la calle, no hay testimonio, no hay evidencia que los que dicen ser los dueños lo hayan maltratado. Y por otra parte, un perro en esas condiciones ya tiene que andar mucho tiempo en la calle. ¿Por qué los supuestos dueños no pusieron un solo anuncio o alguna parte donde habían perdido a su perrito y lo están buscando, Gustavo Torres?
2: Sí. Hace rato decían que estaba el asunto también en justicia cívica, ¿no? Entonces también...
0: Sí. Bueno, pero ¿por qué llega eso de justicia cívica?
3: Por eso, porque como dice que como no se puso a tiempo la que reportó no puso la denuncia.
0: ¿La que
3: nos mandaron
0: qué, perdón?
3: El ¿cómo se llama? Al perrito que extraviado.
0: Ajá.
3: Bueno, para mí fue que se escapó.
0: A ver, porque... que no lo... Es que díganme las cosas con precisión.
1: Mire, lo que pasa es
0: a ver, permíteme, Roberto. ¿Te refieres a quién? ¿Al dueño del perro?
3: Sí.
0: O sea, ¿ellos no pusieron una denuncia que se les había perdido?
3: No. Ok. Porque sabemos, no. Porque, por ejemplo, ellos... Cuando dijeron que se les perdió...
0: ¿Cuando ellos te refieres a los dueños?
3: A los dueños, okay. Dijeron que en tal fecha se le había perdido. ¿Y cuándo fue que, Roberto, esa situación de...?
1: Tenía un día de perdido, decían ellos.
0: No. Bueno, si fue un día de perdido, pues entonces sí son responsables de lo que el perrito le pagó.
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0: Acapulco, en la que soy honrosamente miembro.
11: Gracias, Igor. Gracias por tu llamada. Efectivamente, el artículo 272 del bando de policía y gobierno obliga a los ciudadanos a darles trato digno y respetuoso a los animales de compañía. Así lo señala el artículo.
0: Sí.
11: Entonces, cualquier violación a este artículo, cuando se trata mal un animal, se descuida, se le tiene que aplicar una sanción a las personas responsables por este hecho, de acuerdo al artículo 272 del bando de policía y gobierno. Entonces, obviamente que cuando los animales son maltratados, heridos o que son asesinados por persona, se configura un delito. Y entonces ya no es de los tribunales de justicia cívica, los tribunales municipales de justicia cívica.
0: Okay.
11: Son el ministerio público el que tiene, en donde se tiene que presentar la demanda.
0: Muy
11: en
0: bien.
11: Este caso, pues hay responsabilidad de las personas que perdieron este animal, pero además el hecho de tenerlo tan descuidado, eso es no se le da un trato digno,
0: claro.
11: Y por lo tanto le puede aplicar esta infracción.
0: Una responsabilidad, y sí. Muy bien, pues me parece correcto, porque sí, yo decía, bueno, pues si el perrito es de ellos, pues tiene que regresar, porque a lo mejor lo encontraron en la calle, pero vete a saber cuánto tiempo llevaba el perrito. Pero si el dueño dice apenas tenía un día de perdido, espérate. Entonces tú eres el responsable de las condiciones del perrito. Roberta, llevas una ganada y Gitano lleva también la oportunidad de una nueva oportunidad. No me cuelgues, licenciado José Villanueva. Elsa Salgado, ¿cómo estás?
9: Hola, ¿qué tal, amigo? Buenas tardes.
0: Te saludo con mucho cariño y te felicito por tu programa de radio que está teniendo exitazo.
9: Ay, gracias, amigo. Nos vemos.
0: Platícanos en el caso de nuestra querida Roberta y de Jorge Batani, ¿qué pasa con el animalito?
9: Pues mira, aquí pasa una situación que ellos como rescatistas independientes no pueden tomar una decisión solos.
0: Sí.
9: Se tienen que acompañar con la Dirección General de Ecología.
0: Ya lo hicieron.
9: Tienen que llevar, sí, okay, ya lo llevaron a una valoración con un médico veterinario.
0: También.
9: El perrito puede estar en la condición en la que lo encontraron por muchas situaciones.
0: Sí.
9: Por descuido, por abandono, por maltrato, o porque se extravió durante mucho tiempo.
0: Exacto.
9: Pueden ser muchas situaciones. Aquí lo que ellos tienen que hacer es acudir a la Dirección General de Ecología, porque por lo que escuché, supuestamente 3 personas lo reclamaron.
0: Sí.
9: Ajá, okay. Pues esas 3 personas se tienen que citar en la Dirección de Ecología para que ahí, en primera, el animalito reconozca al dueño,
0: claro,
9: independientemente de cómo lo hayan encontrado, ¿eh?
0: Sí.
9: Independientemente de cómo lo hayan encontrado.
0: Sí, él va a saber quién es el dueño.
9: Sí, tienen que saber primero quién es el dueño, porque el animalito lo tiene que reconocer. El
0: Muy
9: hecho
0: bien.
9: De que el animalito sea tímido, se contraiga, esté temeroso, puede estar temeroso hasta por ellos mismos,
0: claro,
9: porque no los conoce.
0: Muy bien. Oye,
9: pero
0: permíteme.
9: Sí,
0: eso quedó contemplado. Solo te quiero hacer una aclaración. Resulta que sí, yo también decía, bueno, el perrito pudo andar mucho tiempo en la calle, pero uno de los supuestos dueños, que es el que lo reclama más, dice que el perrito tenía un día de perdido, lo que significa que el maltrato físico y todo ocurrió teniendo él al perrito en su casa.
9: ¿Por qué crees que te digo que es importante que vayan a la Dirección General de Ecología? Porque si el animalito reconoce como dueño a la persona que dijo que tenía un solo día de extraviado,
0: ajá,
9: entonces en ese momento la Dirección de Ecología le puede, ahora sí, fincar responsabilidades a ese dueño. ¿Por qué? Porque el animalito está en una situación,
0: claro,
9: de desnutrición.
0: Muy bien.
9: Presenta signos de maltrato. En ese momento se le puede aplicar una multa.
0: Correcto.
9: y no se le devuelve el perro.
0: Muy bien.
9: Entonces, es importante involucrarse con las autoridades.
0: Claro.
9: Ahora sí que apoyarse, claro.
0: Muy bien, muchas gracias. Déjame preguntarle, José Villanueva y Elsa Salgado, a Jorge Batani. Mañana tienen ustedes una cita en dónde, Jorge.
3: El miércoles,
0: ¿en dónde?
3: En Ecología Ambiental.
0: En Ecología Ambiental.
3: A las 12 del día
0: para tratar el tema del perrito. Bueno, pues yo déjenme decirles que me daría mucho gusto acompañarles en mi calidad de miembro del Consejo de Paz y Justicia Cívica de Acapulco, porque ese es un tema que a mí me gusta. Y me gustaría mucho también pedirle al secretario técnico del Consejo, que es el doctor José Villanueva Manzanares, pues que esté muy pendiente de este asunto. Y por supuesto, quiero que me acompañe Elsa Salgado en apoyo a ustedes. ¿Por qué razón? ¿Por qué razón? Porque el Consejo de Paz y Justicia Cívica de Acapulco se formó justamente, entre otras situaciones, para prevenir, para asegurar el bienestar animal. Y por eso el doctor José Villanueva Manzanares fue elegido, porque tiene una gran calidad, trayectoria como político y una maravillosa calidad humana, que también es defensor de los animales. Entonces, pues yo le pido que esté muy pendiente y yo les ofrezco a ustedes, Roberta Batani, acompañarles el miércoles a esa reunión, porque tengo mucho interés, porque además hay algo importante. Es uno de los primeros temas que públicamente se van a tratar sobre la defensa de un animal en una institución de reciente creación. ¿Estás de acuerdo, señor Gustavo Torres?
2: Y el objeto es evitar los conflictos ciudadanos.
0: Claro.
2: Para ello, ¿no?
0: Muy bien. Pues agradezco mucho, querido Pepe Villanueva Manzanares, y a la licenciada Elsa Salgado.
11: Estaré muy pendiente, Igor, de este asunto. Si me dicen la hora y lugar en donde van a estar.
0: ¿Cómo no? Te mandamos mensajito. Te mandamos mensajito. Igual a ti, Elsa. Y te veo el miércoles ahí, amiga.
9: Muchas gracias. Sí, estamos para apoyarnos. Muchas gracias por ayudarlo y rescatarlo. Saludos. Sí.
11: Saludos.
0: Gracias, Pepe. ¿Querías añadir algo antes de irnos a corte, Pepe? Allá se fue. Bueno, pues ya no es caso resuelto, pero ya tenemos aquí el panorama. Y ya llegó mi invitado, Gustavo. Déjame decirle que vamos a un corte. Estamos esperando a Sofío Ramírez, que le dije que quería platicar con él. Vamos, pues en lo que llega vamos a quedarnos un ratito más con Jorge y con Roberta. No se vaya.
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0: Beatles. Ya regresamos. Ay, qué barbaridad. Don Gustavo, pues hay que apoyar a la gente que protege a los animalitos. Híjole, ¿tú crees que llegue? No, si un día tiene que llegar. Miren, aquí yo critico muchas cosas de nuestro pueblo, en calidad de que soy parte de este pueblo, por supuesto. No me lavo las manos tampoco. Te digo, cuando digo, y me refiero a la gente bárbara, digo, somos unos bárbaros. Me incluyo. Es lo correcto, ¿no?
1: Pues, sí.
0: ¿Cómo me ven? Dice, ay, es que son unos bárbaros y unos no. Somos. El mexicano es un personaje muy especial. O somos personajes muy especiales porque, miren, nadie como nosotros celebramos todo. Nadie como nosotros festejamos, celebramos, por ejemplo, el Día de los Muertos. Lloramos, sufrimos, recordamos al amor, a la mamá, al hijo, al papá. Es un día de recordar a nuestros difuntos. Pero tras ese recordatorio existe una fiesta personal que generalmente termina en beber alcohol. ¿Cierto o falso, don Gustavo?
1: No, es cierto.
0: Entonces, al final, ese recordatorio pues tiene que ir acompañado de bebida alcohólica. Y todo es así. A ver, ¿qué pasó con las celebraciones de la selección mexicana?
2: Hubo hasta muertos.
0: Bueno, entonces, pues somos bárbaros porque todavía no sabemos comportarnos, por ejemplo, ante un triunfo. Imagínese si porque le ganaron al país que dicen, yo no sé de fútbol, que es el que más menos sabe o más menos oportunidades tiene, celebraron como si hubieran ganado el campeonato mundial. Pero también van y lloran y conmemoran o celebran el día que pierden. Entonces, el mexicano nunca deja de tener pretexto para celebrar.
2: Somos festivos.
0: Que ganas o pierdes. Pero lo que no va a faltar es el chupe de por medio. ¿Sí o no, Gustavo?
1: Sí, claro.
0: ¿Eso es correcto? Cada quien celebra como quiere.
1: Cada quien celebra como puede.
0: Como puede. ¿Tú qué dices, Gustavo? Oscar Bemigui.
3: Yo creo que está muy bien, pero también estás incitando con esa botella de la
0: Trinidad. ¡Ay, bueno! Yo...
3: No al alcohol, pero aquí...
0: ¡Ay, bueno! ¿Sabes qué? Esta botella me la regalaron, pero yo no consumo alcohol, entonces no...
3: Pero ya está.
0: ¡Ay, bueno! Aquí, ¿qué te parece? Vamos a regalarla.
3: Pero hay que esperar al aniversario.
0: Dígame usted si se la regalo a Gustavo Torres, se la regalo a Oscar, se la regalo a usted, se la rifo a alguien. Déjeme decirle que esta botellita cuesta más o menos 1,500 pesos, ¿eh? No creas que cuesta 2 centavos. Es de colección y además es de un amigo muy querido, Gustavo, que nos la regalaron porque además somos amigos del chef. ¿Dónde está Luis? Ay, ya me lo robaron la producción.
3: Oye, pero no es papel de regalo, hay que decirlo literal.
0: Mira, yo la verdad no me tomo nada de esto ni de chiste porque ahí tiene hojas que parecen, dicen que son papel. ¿Qué es esto? Pues,
3: pero confeti no es.
0: No, confeti. ¿Dónde están mis productores? A ver, ¿qué cosa tiene esa botella, muchachos? Que tiene ahí como si fuera oro en lámina.
3: Porque no sé. No es tu perfume, ¿verdad?
0: Ay.
3: Digo, puede ser. Ay, perfume.
0: Bueno, no están mis productores porque ahora nadie me contesta. ¿Dónde están los productores? ¿Y por qué no me contestan? ¡Qué barbaridad! Ya se me cayó esta cosa. Bien. Oye, ya se me volvió a caer. ¿Dónde está? Yo no me quité nada. ¿Dónde está? A ver, pónmelo, cuéntamelo. Don Gustavo, ¿dónde está? Yo no me quité nada, se me cayó solito. Con razón, no me... Pues sí. Y ahí está, pero
3: no... Por eso no la escucho.
0: Pero no se asoman. Aquí estamos. A ver, ¿qué cosa tiene esta botella? Que ahora sí ya... Ay, es que me lo deben de meter hasta allá, hasta el fondo.
3: Ahí viene Luis.
0: Por encimita, pues se me resbala. Sofío Ramírez. Ya llegó Sofío Ramírez, que viene con el hacha desenvainada. Pásale, Sofío, siéntate. A lo grande, estamos al aire, siéntate. Tomen a Sofío, que acaba de llegar, muy propio.
4: Oh, muchas gracias.
0: Muy propio. Sofío, ¿cómo estás?
4: ¿Qué tal, mi querido? Déjame saludarte.
0: A lo grande.
4: No quiero interrumpir, pero gracias sin verte. Mi querido Gustavo.
3: ¿Qué tal?
0: Mire, estábamos hablando, Sofío, tú que todo lo sabes, y que estás muy familiarizado con el oro.
4: No,
0: dime, este tipo de oro, ¿qué cosa es eso que tiene ahí esta botella?
4: Todo lo que corresponda a minerales y los recursos de México, no tengo mayor conocimiento.
0: ¿Y dice cómo se llama? ¡Ay, no sean así! Dicen que no te vaya a dejar tarde porque llegaste en taxi y se te va a ir el acabús.
4: No, no, pues soy un cristiano más de a pie. Pues.
0: ¡Ay, no seas exagerado, Sofío!
4: No, yo me muevo en autobús, me muevo en taxi, a veces en moto, a veces en camioneta.
0: Bueno, yo estoy encantado que estés conmigo porque tengo tantas ganas de platicar contigo, pero vamos haciendo un trato, don Gustavo.
4: Don Sofío.
0: Hay varias clases de entrevista en mi personal opinión. Una donde yo tengo que ser muy amable contigo y preguntarte y todo, pero obviamente sin ponerle jiribilla, solo preguntarte.
4: Sí.
0: Y hacerte preguntas fuertes de lo que la gente dice, pero que generalmente a veces ya en el estudio. Espérenme, por favor. ¿En qué estaba? Que te estaba diciendo
4: que
0: los compañeros periodistas a veces por atención, por temor, por no verse mal, pues no preguntan lo que realmente
4: quisieran. Venga.
0: Te quiero decir, como decía yo en mis entrevistas hace 30 años, ¿la quieres con pelos o sin pelos?
4: Sin filtros, preguntas.
0: Eso.
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0: Por tanto, déjenme ponerle a usted un video que fue el que me hizo hoy, precisamente hoy mismo, invitar a Sofío Ramírez a venir a platicar con nosotros y con usted. De manera, como dice él, sin pelos en la lengua. Vamos a ver si es cierto. Porque en cualquier mentira que este hombre me diga, le voy a decir... Estás mintiendo. Vamos a escuchar este video en el que se le ve incluso hasta enojadito a don Sofío Ramírez, quien, debo decirlo, Sofío Ramírez es mi amigo, lo quiero mucho, lo respeto y siempre voy a agradecer de él. Toda la vida siempre ha sido atento conmigo. Nunca he logrado que me dé ni para una Coca-Cola, se lo digo aquí en su cara. Pero me ha dado más que para una Coca-Cola. Me ha dado mucho respeto, mucho cariño y un gran afecto que yo agradezco. Porque fíjate, Sofío, que tanto a los periodistas, si yo te trato muy, muy, muy bien, en el sentido de que te tengo que tratar bien, que no vienes a que te maltrate, ay, ¿cuánto le pagó? Y ya inmediatamente soy pseudo periodista, soy
4: chayotero,
0: soy arrastrado, soy todo. Y bueno, pues tú en esos términos estás muy familiarizado ya, sobre todo con lo de arrastrado, ¿no?
4: Palabra fuerte, pero damos respuesta.
0: ¿Pero estás familiarizado ya?
4: Bueno, yo lo que creo es que...
8: ¿La has leído mucho?
4: Los que estamos en la opinión pública estamos expuestos a lo que representa, pues, el linchamiento, la condena y la libertad de expresión.
8: Sofío, sigues guapísimo.
4: No me digas, no me cambies el tema, hombre.
8: Bueno, es que te estoy viendo de frente, no te había visto tan sexy.
4: A ver, sin romper el protocolo, yo conozco a Igor Petit desde hace cerca de 30, 40 y tantos años, hermano. Desde aquella facultad de Derecho.
8: A ver, platica. Sí, verdad.
4: Si eres video, creo que ibas a proyectar un video.
8: A ver, pero ¿por qué tenías que aclarar que me conoces? Porque te dije que sigues guapísimo.
4: No, lo que pasa es de que yo me...
8: Lo que pasa es que a ti ningún hombre te dice que estás guapísimo. No. ¿O cómo?
4: No. A mí yo...
8: ¿Te incomoda?
4: No, al contrario.
8: ¿Te excita?
4: Bueno, tampoco. Tú eres mi hermano.
8: ¿Qué te sorprende?
4: No, pues...
8: No, porque conoces al personaje.
4: No, pues está natural conversar contigo después de 30, 40 años que nos conocemos.
8: Sí, verdad que sí. Pero no me respondes. Quedamos que me ibas a responder porque sí es tan guapo.
4: No, lo acepto porque no es así, por el contrario.
8: ¿No te consideras un hombre guapo?
4: No, simplemente soy uno más de los muchos que sueñan, caminan y somos de los que aspiramos a...
8: Pero camino. Eso no le dices a las mujeres que andas ahí, tras de ellas.
4: No, tampoco.
8: ¿Qué les dices a ellas?
4: Yo soy muy reservado en ese tema, además mi vida pública...
8: Tuviste un problema muy grave por ahí, que te acusaron de acoso sexual.
4: Eso no es cierto, eso no existe.
8: Sí, ¿cómo no? Si tuviste un problema, sí, no, Chihuahua.
4: Sí, Chihuahua, es parte de...
8: Por eso, pues quedamos que íbamos a platicar sin pelos en la lengua, pues platícame cómo estuvo.
4: No, pues tal como es parte de la
8: guerra sucia.
4: De la guerra sucia.
8: Bueno, vamos con el video y te regresamos con Chihuahua. Este video... Me llamó mucho la atención. Vamos, ¿gustas que te sirva el cafecito?
4: Ya,
8: bueno, vamos a escuchar a don Sofío.
9: ¿Cómo están las varonas? Si quieres hablar de la historia de Morena, empieza hablando de Sofío, dándole las gracias. No seas malagradecido, presidente. Acuérdate quién entregó el mobiliario para que se equipara la oficina de César Núñez. Presidente Jacinto, no seas ingrato con quien aportó y financió Morena cuando no era partido político. Te invito, presidente Jacinto González Barona, que digas a lo público quién entregó las computadoras para que afiliaran el movimiento de Andrés Manuel López Obrador. El equipamiento, mobiliario y computadoras las entregó el senador de la República, Sofío Ramírez Hernández, a petición de Andrés Manuel López Obrador, que me reunió en la Ciudad de México y que me presentó a César Núñez y que lo dejó como enlace en Guerrero. Y si quieren pruebas, pregúntenle a Rubén Cayetano. Era secretario general. Y si quieren pruebas, pregúntenle a Sergio Montes Carrillo, que él andaba ahí en ese grupo. Pregúntenle al regidor de Acapulco, que se me olvida su nombre, el regidor que va a la lista número uno. ¿Qué sabe quién pagaba la nómina de aquellos que andaban en el movimiento para crear Morena? Por lo tanto, la pregunta expresa sobre lo que representa el movimiento de Félix Salgado Macedonio, que quiero expresarle al presidente Jacinto González, que no tenga delirios de persecución. Nadie anda tras Morena sobre los cargos. Nadie anda creando. Grupos políticos, los grupos ya existen, Jacinto, ya no engañes a la militancia, ya no engañes al pueblo, como presidente de Morena, Jacinto. Los grupos políticos, ahí están en el interior de Morena, ahí está el grupo de Avelina, ¿cómo le vas a llamar al avelinismo? ¿No es un grupo político? Los grupos políticos ahí están a través de Amilcar. Los grupos políticos ahí están a través de Momento Yepano. Los grupos políticos, ahí están, a través de Beatriz Mejica, de Estela Damián, de Félix Salgado. Ubico la realidad. Una cosa que lo nieguen, otra cosa que exista. Por lo tanto, el movimiento de Félix Salgado Macedonio no existe porque llegó Sofía Ramírez. El movimiento existe desde 1988, cuando él impulsa el trabajo de diputado federal y que desde el Congreso de la Unión promueve la democracia y la participación de todos.
8: Bueno, pues te viste a lo grande. Mencionaste a Pedro, a Juan y a Ricardo y dijiste cosas bastante interesantes.
4: Más lo que falta.
8: Más lo que falta, ok. Te voy a decir, tú me dices por dónde, como si fueras tú una tómbola. A ver, te voy a mencionar nombres y tú me dices, después de todos estos, ¿dónde empiezo? ¿Con quién empezamos, vale? Está Porfirio Muñoz, Porfirio Camarena, ¿sí? No era ese Muñoz Ledo, no es Camarena. ¿Te acuerdas?
4: Aquellas andanzas.
8: Platícale a don Gustavo, ¿de qué fuiste testigo con don
4: Gustavo? No, pues Gustavo, desde aquel entonces, así.
8: Ya, pues, no, bueno, pero.
10: Yo era secretario de la organización de
4: esa parte sí tú no la conoces. Siendo presidente el senador en ese entonces, Porfirio Camarena Castro, y yo ahí de asistente.
8: Hablamos de 1997
4: y tantos, ¿verdad? Organización, algo así.
10: Ah, no, en 97 yo era diputado federal y había sido antes secretario del gobernador Aguirre.
4: Algo así por ahí.
10: Pero nos conocimos cuando era presidente del partido Aguirre, Porfirio era el de la CTM, y tú trabajabas con
8: Porfirio. Yo trato a Porfirio desde, bueno, que se queda así.
4: Sí, luego, claro. Y Jorge Petit pedía agenda con el senador Porfirio Camarena Castro, presidente del PRI. Y pues la agenda de Igor era una agenda de corto plazo, exigente, inmediata.
8: Sí, claro.
4: Como, en el formato Igor.
8: Como ahora lo haces tú.
4: Y luego, querido. Arranca la conversación.
8: Y luego, don Sofío, ¿qué pasó?
4: Pues yo recuerdo por ahí que el senador Porfirio traía pues reuniones privadas ya programadas.
8: No quería hablar
4: y mucho como, con Igor. Y como no abrió agenda para Igor, pues Igor se dedicó a recorrer los pasillos gritando a los cuatro vientos: Porfirio, ¿dónde estás, Porfirio?
8: ¡Porfirio! ¡Porfirio! Así anda.
4: ¿Me das agenda? Verás la manifestación.
8: Oye, Sofío, pues es lo mismo que tú estás haciendo ahorita con Jacinto, pero a ver, te voy a decir por dónde empezamos.
4: Pero perdón, son calibres diferentes.
8: Bueno, sí.
4: Porfirio era una institución, Jacinto es una ocurrencia, improvisación.
8: Pero es tu jefe de partido, es tu,
4: no, es el
8: tu
4: presidente líder del partido.
8: Es tu líder del partido.
4: Bueno, yo creo que tiene una responsabilidad y se
8: no, líder no
4: nada
8: no,
4: más
8: no
4: mío, sino de quien
8: sea. Señor, perdón, es tu líder, te guste o no, es tu líder, don Gustavo.
4: Bueno, institucionalmente dejamos bueno, para avanzar.
8: No, sí, para avanzar, pero digo, tampoco.
4: Oye, invita a Jacinto.
8: Ya, me encantaría. Oye, pero a ver, don Gustavo, yo le voy a pedir a usted de repente, ¿es correcto cuando yo le digo a Sofío que Jacinto González es un líder político?
10: Es el presidente del partido de manera institucional.
8: Eso una no cosa, es un líder.
10: No, es que no. Una cosa es ser presidente del partido y otra cosa es ser líder en el partido. Y Sofío lo sabe muy bien, ha sido presidente del
8: pero
10: partido.
8: Pero yo quiero entonces preguntaros, Carmen Mije, tú y yo no sabemos de esto. Yo tenía el entendido de que cuando un presidente de X partido, yo creía que era el líder de ese partido en el estado o en el municipio. ¿No es así entonces?
10: No. No. A ver, el líder dirige, organiza, tiene visión y suma voluntades. El presidente del partido, como han habido varios en varios partidos, son encargados del despacho, pero si no tienen visión de liderazgo, pues solamente pues
8: sí, pero
10: son encargados
8: sin embargo, del despacho. Yo he visto que Alito dice, soy yo el partido del PRI en México.
10: Claro, pero
8: soy
10: no es el líder.
3: La dirigencia.
8: No. Okay. Entonces, ¿qué es Jacinto para ti? Nada más es el presidente del partido.
4: El presidente de Morena y pues
8: Hasta ahí.
4: Cumpliendo con
8: y
4: una
8: que te hace puchi a cada rato.
4: Bueno, yo creo que sobre eso hay precisamente que platicar.
8: Bueno, pero entonces vamos por partes, porque contigo tenemos una hora y media para platicar a lo grande. A ver, Ángel Aguirre, Porfirio Camarena, Jacinto González, Mario Moreno, López Obrador, Félix Salgado, Estela Damián, César Núñez, Betty Ramírez,
4: Mojica.
8: Betty Mojica, o quién más, nada más.
4: Yo estuve muy
8: afónico de tanto gritar, viva Félix Salgado.
4: Yo estuve muy cerca, muy
8: Astudillo. Héctor Astudillo, me levantó. Bueno, vamos por partes entonces.
4: Carlos Barrios, de igual manera.
8: Ay, sí, claro, claro. Sí,
4: yo me formé.
8: A ver, vamos de estos entonces, ¿por dónde empezamos?
4: Donde
8: yo quiera.
4: Donde usted guste.
8: Ah, bueno, pues déjame asesorar, porque es que... ¿Por dónde empezaría usted, don Oscar?
3: Bueno, pues obviamente, pues por donde inició, obviamente, Sofía Ramírez, que fue en el Partido Revolucionario Institucional, y desde luego que posteriormente en el 2011 se va al PRD, y después luego regresa al PRI en el 2016,
8: y
3: ahora está en Morena.
4: ¿Qué
3: y
4: cosas?
3: Yo me atrevería a preguntarle, conociendo toda la trayectoria que Sofía tiene, ¿qué nos podría decir sobre los principios básicos precisamente para tener credibilidad y lealtad política?
8: Ah, tú ya ves por dónde vas. Ya veo por dónde vas. Tú ya le pusiste jiribilla ahí.
3: No, yo creo
8: que... Estás insinuando que este hombre traiciona a las bases.
3: Yo creo que
8: valdría la pena... Te está insinuando que eres un traidor.
3: Yo creo que...
8: Vamos a don Rubén, lo que...
3: No le pongas jiribilla.
8: Lo que Oscar quiso... A ver, Oscar. Lo que Oscar quiso decir es hablar sobre la traición a un partido o la lealtad, ¿sí o no?
3: Sobre todo
8: eso que, no lo que
3: no, no, no, yo lo que me quiero suscribir realmente cuál debe ser la credibilidad que el actor político debe tener precisamente para practicar la buena política.
8: Okay. Y don Gustavo, ¿usted qué opina?
10: Pues yo creo que Oscar estructuró una pregunta que tiene que ver precisamente con... En política las cuestiones se adaptan de acuerdo a circunstancias. Entonces lo que hay que ver es solamente cuáles fueron las circunstancias que hicieron cambiar concepción
8: más radical. Bueno, pues ustedes están muy bien, pero no les voy a hacer caso. Voy a empezar por donde
4: quiero
8: esta vez.
4: A ver, amigo. Voy a procurar dar respuestas.
8: No, yo te voy a preguntar.
4: No, es que me dio,
8: pero ya dije que les echamos esa pregunta.
4: No, que está interesante.
8: No, pero hija, espérate. Bueno, espérate.
4: Está bien.
8: De todos modos, quedamos en que te ibas a escoger y me dijiste que yo escoja.
4: ¿Está bien?
8: Ok. ¿Por qué? ¿Qué sientes cuando lees tantas cosas, tantos insultos que te dicen perro arrastrado, andrastas un hueso porque hoy andas afónico gritando a los cuatro vientos por el puerto de Acapulco, por sus dos costas, la montaña y la tierra caliente? ¡Viva Félix Salgado Macedonio, el anticristo! Digo, el salvador del mundo, el mesías, el nuevo, ese hombre que se llevó a... que atravesaron el mar, ¿cómo se llama? Moisés, que abrieron el mar
4: rojo.
8: Entraran ahí los de Morena.
4: Es cosa fea.
8: Gordito. Es que tú eres una entrevista maravillosa.
4: A ver.
8: Entonces vamos por partes.
4: Vale.
8: Primero quiero saber por qué no estás con Ángel Aguirre Rivero. Porque yo te ubico, querido amigo, en la época de tu mayor éxito políticamente, don Gustavo, al lado del monstruo sagrado de la política, Ángel Aguirre. Te digo, yo tengo algunas versiones. Una, el hombre te traicionó, te ignoró, te desechó. Y la otra es de que suena pues fuerte. Eres un... Bueno, pues suena fuerte, pero eso es lo que suena. Y la otra es que tú eres un tirano malagradecido que no le agradeciste a quien te hizo senador y presidente de tu pueblo y no sé qué tanto. Entonces, yo solamente quiero publicar algún video que a mí me parece maravilloso en el tema de Ángel Aguirre Rivero. Y lo tengo como archivo porque esto ocurrió hace mucho tiempo. Sí, señor.
4: ¿Puedo tener derecho de un medio minuto para...
8: Sí, claro.
4: A ver, yo creo que es importante dar una respuesta para que no se vaya quedando el interrogante con tu auditorio cuando tú dices de que las redes sociales la gente opina. Es libertad de expresión,
8: sí, claro.
4: Mi querido Igor. Y yo creo que la libertad de expresión es sagrada. En este ejercicio de libertad de expresión, algunos hablan con fundamento, otros hablan con el dolor, otros hablan al montón, otros hablan con un razonamiento, pues hay que opinar porque estamos en proceso de un proceso electoral, y otros yo creo que abusan lastimando. En lugar de hablar de los contenidos, en lugar de hablar de lo que representa el fondo de la propuesta,
8: nos tenemos que ir a un costo.
4: Hablan del mensajero.
8: Okay.
4: El mensajero, llámese Sofío Ramírez, es un hombre que tiene una vida pública que
8: me queda claro.
4: La ponemos al escrutinio de la gente. Y por último,
8: vamos a un corte, nos tenemos que cortar, pero al regreso les voy a poner un video de hace años de Ciro, el periodista Ciro Gómez Leyva, el que me parece que describe perfectamente bien en ese tema aquí a nuestro amigo Sofío. No se vaya, por favor.

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0: regresamos. Yo invité a Sofío Ramírez para hacer una, más que una entrevista, una conversación entre amigos, porque eso es lo que somos. Mi papel no es sentenciar ni juzgarlo. Mi papel como amigo de Sofío es primero respetar su humanidad, su persona, su trayectoria, su trabajo y lo que él opina. Y en ese sentido, poderle decir, no estoy de acuerdo contigo en esto, por esto y lo otro. Pero por supuesto que más que una entrevista es una conversación con mi amigo Sofío Ramírez. Me llama la atención en el video que vimos hace un rato, entonces decías, pregúntele a Sergio Montes. ¿Qué le tenemos que preguntar a Sergio Montes?
1: Bueno, no solamente Sergio Montes.
0: No, pero hablamos de Sergio Montes.
1: Pues está bien. Mira, Sergio Montes es uno de los fundadores
0: de Morena.
1: Es un hombre de opinión pública, de análisis crítico.
0: Sí, no, es un politólogo muy completo.
1: Es un cuate completo en sus contenidos. Sí. Eso te conlleva...
0: ¿Qué le tenemos que preguntar?
1: Eso te conlleva que Sergio Montes tiene autoridad moral para opinar.
0: Por eso sí.
1: Credibilidad.
0: Pero me dijiste que me ibas a dar respuestas cortas. ¿Qué le tenemos que preguntar?
1: A Sergio Montes y a muchos más.
0: A Sergio Montes, ¿qué le tenemos que preguntar?
1: Pregúntenle a Sergio Montes quién entregó en aquella oficina de Chilpancingo que se encuentra a un lado de 100%, o se encontraba a un lado de 100% natural. Eran las oficinas del Senado de la República.
0: Ajá. En Chilpancingo. Cuando tú eras senador.
1: Y preguntar a Sergio Montes quién entregó el equipo de cómputo para afiliar a los nuevos.
0: O sea, eso te lo deben los de César Núñez.
1: Sí, claro, Sergio Montes.
0: Okay. Bien, Sergio Montes, ¿cómo estás? Buenas noches.
1: Ah, mira, había dicho que estaba acá, había hablado
2: bonito de él. Buenas noches.
0: No, pues es que mira, trato de aquí platicar con don Sofío, no se deja mucho, pero pues voy a ver si puedo, porque muchos veo que les da la vuelta y al final les da una historia tremenda. Como ahorita le pregunto, ¿qué hay que preguntarle a Sergio? Ya me está diciendo todo tu currículum.
1: Abrazo,
0: se va a tardar 4 horas hablando de tu currículum y nunca me va a responder.
2: A ver. Lo que pasa es que yo y Sofío somos buenos amigos.
0: Ok, yo te pregunto, ¿es verdad lo que vocifera? ¿Es correcta la palabra?
1: No.
0: ¿No? ¿Es verdad lo que dice, comparte, lo que comparte Sofío Ramírez cuando dice que el movimiento de Morena le debe a él esto y lo otro, y que él en especial ayudó mucho al finado César Núñez en muchos temas cuando ellos no tenían poder, ni voz, ni nadie les hacía caso?
1: Ni dinero.
0: ¿Es verdad que Sofío Ramírez es también fundador de Morena?
1: No.
0: No.
1: No, no, no fui y aporté.
0: ¿Aportó para que Morena creciera? ¿A ti te consta eso, Sergio?
2: Pues te voy a contestar ejecutiva. Sí, sí es verdad lo que él dice.
0: Ok. Muy bien. Pues eso era todo lo que quería
1: no
0: saber.
1: No dejen hablar a Sergio.
0: No, pues ya no siguió hablando. A ver, pues yo vi que se cayó. Pues no le estoy haciendo manita de puerco para que no hable. A ver, Sergio.
2: No, tú me dijiste que tenía que ser corto.
0: Sí, es cierto. Bueno, pues me está diciendo que es verdad.
1: Está bien, Sergio.
0: ¿Por qué
2: es verdad?
0: Porque él hizo ahí un video donde le reclama a Jacinto González. Ahora no te vayas, por favor. ¿Qué le reclamas
2: a
0: Jacinto González, don Sofío?
1: Yo le reclamo a Jacinto González institucionalidad.
0: Eso es.
1: Yo le reclamo a Jacinto González que tenga altura de miras. Y que se ubique en la justa dimensión que corresponde a un dirigente de partido.
0: Ok.
1: Que no ande de peleonero de banqueta y de contestatario con quienes somos parte de Morena como instituto político, y aunque no fuese así, Morena no es propiedad de Jacinto González Varona, ni mucho menos Jacinto tiene el derecho de exclusividad para poder decir quién entra, quién no entra, quién le gusta y quién no le gusta. Las respuestas de Jacinto no ayudan a la unidad al interior del partido y tampoco ayudan al fortalecimiento de las instituciones, llámese Morena como partido político. Pero además, Jacinto con esa actitud no es parte entonces de la transformación que mucho promueve Morena. Los estatutos de Morena, los fundadores de Morena prometieron ser diferentes. Y Jacinto, solo falta que le pongas guantes. Y solo falta que Jacinto, pues, siga teniendo excesos más allá de su propia responsabilidad como dirigente. ¿Qué ha dicho últimamente Jacinto? Sofío Ramírez, oportunista. Ah, sería bueno invitarlo para preguntarle, ¿oportunista en qué? ¿Por haberme afiliado a Morena? ¿Qué es mejor, tener un Mario Moreno que asista a las reuniones de Morena sin ser de Morena, o un Sofío Ramírez que asume los costos, o un Sofío Ramírez que dice, me afilio a Morena? Pero además de eso, en política nadie anda como el llanero solitario. Yo me afilié a Morena porque me invitó Félix Salgado Macedonio. De las pocas veces que lo digo en público. No le gusta a Jacinto que Félix Salgado Macedonio invite a quien él considera invitar, pues que le reclame a Félix Salgado Macedonio. Pero no es correcto, no es correcto que llame oportunista, no a Sofío, a quienes fuese, pero hablemos de Sofío. No es correcto que un dirigente estatal llame oportunista porque denigra y no ponga los razonamientos. Oportunista porque Sofío Ramírez se afilió. Yo solo ejerzo un derecho de libertad.
3: Correcto.

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1: Vociferar es un verbo que significa hablar o dar voces en tono alto, especialmente cuando se hace con enojo, de forma atropellada, para manifestar algo de manera jactanciosa.
2: Ok, sí, vocifera entonces.
3: Yo
2: estoy viendo el video, gordo, tanto vociferando.
3: Hay que precisar, yo no voy atropellando a nadie.
2: No, bueno, pero ni dice tampoco, ahí que
1: no, que tú lo expresas de manera
2: rápidamente, así que quieres decir tanto que a veces no dices. A ver, no le vas a cambiar si vociferas.
3: Según la real. Pero por último, ese video donde se dice que estoy enojado es la expresión natural porque había un ruido.
2: Bueno, pero eso se llama vociferar cuando levanta la voz
3: fuerte para que se...
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10: No, no es así. No es así, se tiene muchísimos requerimientos de dinero y efectivamente no, Sofío fue uno de los que aportaron como muchos otros. Me viene a la mente el compañero Walton, el compañero Lázaro Mazón, la misma Belina, la misma Merlín, que a mí me consta que César les hablaba y les pedía apoyo. Entonces, sí, efectivamente, esto que platica Sofío sí pasó. Sí donó y sí apoyó en el tema cuando estábamos creando ya el partido como partido político entre el 2013 y 2014, 12-14 más o menos. El problema aquí, que quiero hacer una anotación, el problema es que Jacinto no lo tiene, a lo mejor de mala fe o no lo conoce, porque Jacinto todavía no era parte de la toma de decisiones. El que conoce bien la aportación de Sofío es Iván Hernández. Él sabe más, porque él era el de tesorería, o mejor dicho, el de finanzas del comité creado en el 2012-2015 de este partido, cuando estábamos formándonos como partido político. Pero yo, como parte de ese comité estatal, yo era parte de la estructura. Sí, efectivamente, me tocó acompañar al compañero César a hacer una visita de mucha gente que lo apoyaba, efectivamente. Claro. Y lo apoyaron mucha gente del PRD y mucha gente...
2: Oye, ahora te quiero preguntar, querido amigo.
10: Sí.
2: Este apoyo por parte del ex senador Sofío Ramírez, ¿era un apoyo institucional del Senado como senador, como gestiones de estas que se hacen en todas partes, o era parte de su bolsa como para poderle dar ese valor que
3: no,
2: Sofío quiere?
3: Yo respondo porque yo entregaba el recurso.
2: No, pues le quiero preguntar a quién.
10: Tengo entendido, mi estimado Igor, sí, que el expresidente Andrés Manuel les hizo una petición directa a muchos senadores del
2: bien,
10: PRD,
2: sí, claro,
10: del PT y del mismo MC.
2: Yo lo sé, a ver, para sorprenderte. Directas. Yo sé que el presidente de la República, entonces...
10: Sí, les pedí apoyo.
2: López Obrador les decía que apoyaran...
10: Que apoyaran
2: a
10: otro este, que apoyó también es...
2: Incluso hay videos de eso,
10: Menos, también.
2: Ah, ok. Ríos Peter también, ¿verdad? Bueno, pues está muy bien.
10: También,
2: pues,
10: Félix Salgado también. Félix Salgado también apoyó.
2: Oye, pero por último le voy...

0: a preguntar, y me despido de ti para que escuches la pregunta, le quiero preguntar a don Sofío. Este reclamo al dirigente de Morena, al joven Jacinto González, se refiere a que él es grosero contigo cuando te llama, por ejemplo, oportunista, cuando efectivamente yo creo que tú tienes el derecho de participar asumiendo todo tipo de consecuencias. ¿Estamos de acuerdo?
1: Sí.
0: Okay. Pero ¿qué te hace pensar que te va a respetar a ti?
1: Porque el respeto...
0: Perdón. ¿Qué te hace pensar que te va a respetar a ti si no respeta ni al propio Félix Salgado Macedonio cuando dice que está al mismo nivel político de Félix Salgado, cuando, perdón, Félix Salgado en Guerrero es el López Obrador de este estado? Cuando no respeta a Mario Moreno, cuando no ha respetado a Betty Mojica, cuando no ha respetado al rector, cuando no ha respetado a nadie, como bien mencionabas tú, solo le faltan los guantes.
2: Porque okay, la ignorancia es atrevida.
0: Ah, bueno, no. Sí. Solo le falta a Jacinto, no los guantes, que le afilen las uñas y los colmillos. ¿Qué te hace pensar a ti, don Sofío, que a ti sí te iba a respetar este
1: Porque
0: joven?
1: El concepto de respeto, mi querido Igor, no es un asunto de gustos, es un derecho.
0: Sí, claro, pero si no respeta a todas estas personalidades con gran trayectoria, ¿por qué te iba a respetar a
1: bueno,
0: ti?
1: Yo...
0: El que no te respeta a ti no respeta a nadie.
1: Bueno, yo hablo por mí porque independientemente de que tenga o no tenga trayectoria, soy un ciudadano que merece respeto y que se ejerza
0: el
1: propio derecho.
0: Vamos, no te vayas, Sergio, si quieres quédate en línea.
1: Mi querido Sergio, pero perdón, sí. yo no quiero imponer nada en tu programa, simplemente quiero hacer una reflexión.
0: Sí.
1: Para quienes nos ven en tu programa y para los que nos pueden ver después o para los que nos puedan leer, es importante tener el contexto. Sergio Montes acaba de dar pues un resumen muy interesante, pero hay que informar el porqué. El porqué Sofío Ramírez, que viene del PRI y se mucho le vincula al PRI, el porqué Sofío Ramírez andaba de voluntarioso entregando apoyo. No, hay que conocer el contexto. Y para entender el contexto, sugiero respetuosamente que ojalá pudiese dar a conocer un video.
0: Pues es que para entender el presente hay que entender, hay que conocer el pasado. Pero a ver, sí estamos de acuerdo. Solo quiero preguntarle a Oscar y a don Gustavo Torres, ¿cómo puede una persona que no respeta a un perro, cómo puede respetar a un conejo? Si no respeta al perrito ni al gatito, ¿cómo puede el señor Sofío pedirle respeto a alguien que no respeta a nadie? Esa es mi pregunta. Mira, dice aquí, porque le pedí a don Gustavo que me ayudara, ¿qué es lo que te está diciendo Jacinto? Dice, oportunista, persona o conducta que aprovecha cualquier circunstancia o coyuntura en beneficio propio, sin tener en cuenta principios éticos, morales o el prejuicio que pueda causar a terceros. Eso es un oportunista. En mi personal opinión, pues sí, eso es lo que significa, pero en mi personal opinión, don Sofío no es ningún oportunista, es una persona que está ejerciendo un derecho.
1: No podemos negar, mi querido Igor, que hay coyunturas que se pueden entender.
0: Claro, sí, pero a ver, todo eso es que las cosas
1: sin embargo,
0: a veces...
1: un dirigente no debe de decirlo.
0: A ver, ya, vamos terminando el contexto. Es que ese es el significado de oportunista, pero a veces no se tiene que tomar tan literalmente porque todos tenemos un interés a hacer cualquier cosa, ¿no? Entonces todos aprovechamos las oportunidades, pero cuando Jacinto te dice es un oportunista, lo está diciendo con toda la intención de denostar tu persona.
1: ¿Sí?
0: En mi opinión, así lo veo yo. ¿Tú qué opinas, Oscar?
3: Totalmente de acuerdo con lo que dices, Igor, pero lo cierto es que también tenemos que ser responsables incluso con esos actos, precisamente para que el respeto se nos siga gestando.
0: Ok, y en este caso, ¿tú crees que Sofío no ha sido...?
3: No, yo lo que considero quizás, abona lo que tú me estás queriendo preguntar, sin jiribilla, ¿verdad? Pero
0: sin jiribilla, sí.
3: No, es que yo considero que la frecuente migración política finalmente no fortalece la democracia, sino debilita la credibilidad del ser humano o del actor político.
0: Una persona, un hombre, que una mujer que está casada con un hombre que al final no le conviene por esto y lo otro, y se divorcia y se casa con otro y resulta que este era peor y se divorcia y se casa otra vez, esa mujer, ¿qué está haciendo?
3: Entonces, está repitiendo su error con diversas personas.
0: Pero ¿cómo puedes tú decir repetir el error si no sabe cómo es?
3: Porque debe tener sus propios vacíos.
0: Okay, don Gustavo.
4: Sí, mira, cuando tú cometes un error y sufres una cuestión, de luego que eres víctima. Ajá. Pero cuando se repite muchas veces, eres cómplice.
0: ¿O víctima de ti mismo?
4: No, eres cómplice. No. O sea, tú buscas lo que te hace daño para encontrar la justificación para evadir la realidad. Hay un principio elemental que dice que quien toma las decisiones asume las consecuencias. Digo, yo a mi amigo Sofío le tengo un gran afecto, pero sí, igual lo conocimos en la CTM con Porfirio, con Juan José Castro en la CNC, en el PRI, en el PRD, en Morena, pero también dice que él apoyó a Félix en el 93 cuando era militante del PRI, pero yo entiendo que como senador participó y apoyó porque el líder del partido era López Obrador y eso se entiende.
0: Lo que no es dirigente, ese sí es líder.
4: No, ese es líder, aunque este tiene liderazgo.
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1: El tema de una militancia donde lo que prevalece son las bases ideológicas con lo que representa la decisión de un matrimonio de una mujer, así lo entendí. Porque pues allá son otros principios, no nada más de familia, sino que son otros.
3: Cito el ejemplo, Igor.
1: Sí, sino que son otras valoraciones. En términos de militancia, yo creo que nos quedamos en la tradición de que estás en un partido y con ello obligado a prevalecer en él aún en contra de las adversidades. Solamente el que carga el morral
0: eso es.
1: Sabe lo que lleva adentro.
0: Sí.
1: Tardé en irme del PRI.
0: Sí.
1: Para darles un ejemplo. ¿Por qué creen que traigo tantas elecciones?
0: Sí.
3: Nada más hay que cuidar que le echas al morral. Para saber lo que carga.
1: No. Al morral le echas tus sueños. Al morral le echas tus ilusiones. Los que no tenemos derecho de sangre, los que no tenemos linaje de un apellido, los que somos parte de la cultura del esfuerzo y trabajo, corremos todos los riesgos del linchamiento, de la condena social, con el propósito de hacer realidad nuestros sueños. Pero damos la cara, nos enfrentamos a la realidad y tomamos decisiones. Y las decisiones tienen costos. Lo cierto es que por encima de los costos, yo aquí estoy dando la cara, no escondiendo nada e invitando a todos a una mesa redonda, incluyendo a propio Seferino Torreblanca Galindo, si hubiese condiciones de un debate, no como lo fue en el caso de Acapulco, donde pues yo tengo un minuto, él tiene el micrófono, el tiempo que fuese, pero bueno, yo creo que en reglas claras el debate es bienvenido y que las decisiones que toma Sofío Ramírez tienen una razón y justificación. Algunas son de carácter social, algunas son de carácter aspiracional. Si yo no hubiese puesto, pongo un ejemplo, si yo no hubiese puesto mi condición de trabajador de mozo, como alguien lo escribió por ahí, en una familia en la secundaria, quizás yo no hubiese tenido la oportunidad de estudiar. O si yo no hubiese tenido la oportunidad de mozo o de hacer quehaceres domésticos en Chilpancingo para que me dieran alimentación y hospedaje, para muchos eso puede ser denigrante. Yo lo que creo es que todo trabajo, hasta en tanto sea socialmente útil, hay que verle también
0: bueno,
1: el lado bueno de la dignidad.
0: Vamos ahora, a regresar, por favor.
1: Ahora, y regresamos al tema. Y en el caso del tema, yo creo que hay que adaptarnos, mi querido Oscar, también a la realidad constante de la transformación. Porque hay un razonamiento del por qué se toman decisiones. Y pongo un ejemplo, tampoco pretendo justificar. Pero hoy hablan de Sofío Ramírez cada vez que opina, y tal pareciera que con sus declaraciones se incendia Roma. Todos opinan, ¿eh? Algunos de manera desmedida. Dijera Salvador Dalí, parafraseando, que hablen bien o mal, de mí.
8: Que hable.
1: Lo importante, que hable.
3: Ahora,
1: pero me gusta más cuando habla mal, porque eso significa, que vamos bien.
0: Yo lo que es que tengo muchos temas, pero quisiera más cortito la intervención sí, tuya.
1: La intervención corta, como un ejemplo más. Un ejemplo más, ahí está. Ahí es,
0: está.
1: Un referente del que no se habla. Ajá. Ahí está Alfonso Durazo. Sofía Ramírez únicamente ha transitado por dos partidos políticos de origen y en este momento Morena. Y hay razonamientos.
0: Bueno, está bien.
1: Alfonso Durazo ha transitado por 6 partidos políticos y es el dirigente nacional de Morena. Y los morenitas, los morenistas que bajo una falsa moral hoy cuestionan ese chapulineo, ¿por qué no se lo dicen al gobernador de Sonora, actual presidente del Consejo Nacional
3: que, partido?
1: Que se inició en el PRI? Bueno, Jacinto no me quiere, pero si estoy afiliado a Morena.
0: Permíteme, yo quiero, porque quiero aprovechar al máximo tu estancia y todavía me faltan muchos temas. Dame respuestas más cortitas. Va. Porque me dices eso, pero me echas un rollote y me dices... Mira, yo que tú fácilmente le digo, a ver, señor, yo estoy en mi derecho como cualquiera de transitar en el partido que yo quiera. Y cuando no estoy de acuerdo con uno, si hay otro que me ofrece, me voy. Y si también me voy hasta que esté contento. Punto, ya no doy tanto rollo.
2: Pero una pregunta muy breve, sí, nada.
0: A ver, don Gustavo.
2: Sí, una pregunta muy breve. Yo entiendo lo que tú dices de que hay que buscar y que tomas decisiones en función a cuestiones aspiracionales o cuestiones ideológicas. Estás en el PRI, renuncias al PRI, te vas al PRD, pero si te decepcionó el PRI, ¿por qué regresas al PRI y diriges el PRI de Acapulco? Eso es una incongruencia.
1: Sí.
2: Y después de eso, de una inactividad plena en el PRI de Acapulco, Te vuelves a ir y ahora te vas a Morena pidiendo un derecho de origen cuando las fechas que tú evocas y los movimientos que tú evocas estabas en otro partido. Entonces, nada más, si me decepcionó el PRI, ¿por qué me voy? Y regreso, pero regreso a la dirigencia.
1: Pregunta. ¿Sigues ahí, Sergio?
0: Ya se fue Sergio.
2: Aquí sigo, mi escenario.
0: Ah, pues tú sigue ahí. Cuando quieras participar, me das el
1: chin. Dame un minuto.
0: Don Gustavo, voy a procurarlo, por favor.
1: Mire, a ver.
0: Pero mira, confieso, porque quiero regresar con Aguirre.
1: Era seguridad que así será. Mire,
0: gracias.
1: Efectivamente, yo me formo en el PRI y transito en el PRI y me tardé en salirme de PRI. ¿Por qué? Porque el PRI me excluyó. El PRI me marginó. ¿Por qué crees que traigo tantas elecciones? Porque nunca me dejó participar. Todos los cargos de elección popular que ocupé en el PRI, todos, fueron por consulta a la base. De lo contrario, yo no hubiese ocupado uno ni de barrendero quizás. Entonces, te lastima el PRI y te vas a la resistencia. Pocos saben en mi historia de vida que secuestré, políticamente hablando, a un diputado local, Javier Morales Prieto, para que democratizaran el PRI y me dieran la oportunidad de participar como candidato a presidente municipal. Por lo tanto, el PRI, como muchos partidos políticos, tiene sus vicios internos de cacicazgos. Y en esos vicios a mí me lastimaron. Entonces yo tenía razones desde antes para salirme de PRI por el centralismo y verticalismo, por la manera de cómo. Tan solo por ser de origen. Yo recuerdo que René Juárez Cisneros, que en paz descanse, y lo comento con estricto sentido de responsabilidad, me decía, tú no puedes ser presidente municipal porque no quiero un muerto. Porque por tradición, usos y costumbres, nadie de un pueblito había sido candidato a presidente municipal. Entonces, el PRI me relega. Me voy a la resistencia, y a lo mejor por eso me identifico con Félix Salgado Macedonio, por la lucha, la
2: ¿Pero
1: resistencia.
2: ¿Por qué regresas entonces?
1: Ahora, no, primero porque me salgo.
2: No, eso ya quedó clarísimo desde el principio. ¿Por qué regresas si estabas decepcionado?
1: Pero no me salí por las exclusiones, no. Finalmente yo era diputado federal y en ese momento... Yo me salí por seguir a Ángel Aguirre Rivero. Esa es la razón. Esa fue la razón. Únicamente tenía dos
0: opciones. Pero tú no estás diciendo por qué regresas.
1: ¿Por qué regreso? ¿Por qué regreso?
0: Bueno, ahora, ¿por qué regreso? Pues me lo dices al regreso del corte.
1: Está interesante el por qué regreso.
0: Sí, pero me tardas mucho para decirme...
1: No
0: me tienes que convencer. Yo, además, te voy a decir una cosa. Yo estoy de acuerdo contigo que nadie puede estar en un partido que no le corresponde, que no estoy, si no estás a gusto.
1: Cuando sepa por qué regreso.
0: Bueno, vamos, regresamos al corte.
1: ¿Te van hasta abrazar?
0: Vamos al corte, no se vaya.
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0: preguntas cortas, respuestas cortas.
1: Bueno, ya regresamos. Preguntas cortas, respuestas cortas. Bien, lo dice Sergio Montes Carrillo. Como él no lo tiene aquí a este hombre que no deja de hablar. Oye, Sergio, me gana. Vamos, no te vayas, Sergio, por favor. Quiero que sigas con...
0: No, te sigo escuchando, te sigo escuchando. Saludos a don Gustavo también.
1: Gracias, Sergio. A ver, don Sofío. A mí me parece que es... que es válido que una persona que no está a gusto en un partido se vaya cuando determine o que crea, simple y sencillamente porque ya no está a gusto, nada más. Ya no estoy a gusto por la razón que sea. Ahora, si nos dan las razones, bueno, pues también son sus razones, tenga o no él la verdad, son sus razones y son respetables. Pero, ¿por qué regresas a mí si mis razones y mis actitudes no te han convencido? Mencionas a Ángel Aguirre.
2: Sí,
1: ¿verdad? Que por él regresaste al PRI.
2: A ver, la razón
1: por él
2: es...
1: te fuiste.
2: Sí, claro. Originalmente yo salgo del PRI por seguir a Ángel Aguirre Rivero. Valoraciones, una valoración de...
1: seguirlo cuando él quería ser
2: así,
1: gobernador.
2: Una valoración institucional de lealtad al partido o la lealtad a la amistad, a la gratitud,
1: okay,
2: a quien te echó la mano. Decidí caminar con Ángel Aguirre Rivero, pero no nada más caminar en las glorias del poder. Acreditamos en lo público que también en la adversidad.
1: Bueno,
2: la
1: adversidad... espérate, ya ves, ya vas ahí, espérate, ya.
2: No,
1: ya.
2: Vamos para allá para responder.
1: No, porque regresé. Ya en las adversidades, primero estamos viendo las mieles.
2: Bueno.
1: A ver, te voy a tener que poner un tiempo, porque si no, te me vas. A ver,
2: porque
1: la pregunta es, ¿por qué regresaste? ¿Por qué te fuiste? Bueno, te fuiste siguiendo a un amigo.
2: ¿Por qué regresaste?
1: Ahora, todavía no vamos al tema de las adversidades, no, vale. Ya son las razones. Ahora, ¿por qué regresas?
2: Yo regreso porque en el 2014 se siembra Guerrero con la salida, o con los acontecimientos lamentables de Ayotzinapa, sale Ángel Aguirre Rivero y...
1: ¿Y tú te quedas en el PRI?
2: No, yo estoy en Morena.
1: Ahí te regresas.
2: Perdón, yo estaba en el PRD. Yo estaba en el PRD...
1: ¿Y te regresas al PRI?
2: Yo estaba en el PRD y para ese entonces, Adán Augusto, que era mi compañero senador de la República, me invita para efecto de incorporarme al movimiento de Andrés Manuel López Obrador. Yo decido seguir caminando en el PRD porque yo fui muy cercano a Marcelo Ebrard.
1: Ok, ahora te tengo una sorpresa.
2: ¿Por qué regreso?
1: Te tengo una sorpresa. Tengo un video en el que mucha gente... que dice que de dónde sacas tú que López Obrador, yo tengo un video que me dice, pues sí hay razón, ¿de dónde? Veamos este video, por favor, querido amigo. Y también hay otro video que es con Ciro, este es el de Ciro, vamos primero con Ciro, que lo prometí hace rato, y luego con el del, donde habla de López Obrador. Vamos.
3: Ramírez, ¿cómo estás, Sofío? Recordar cuando era muy difícil salir a dar una batalla por Ángel Aguirre, Sofío Ramírez, el senador, salió y dio una batalla que para nosotros es inolvidable en este programa. Si no me equivoco, la misma mañana en que el gobernador presentó su solicitud de licencia, y si no esa misma mañana, la mañana anterior, se tuvo que ir Ángel Aguirre.
4: Bueno, primeramente compartirte que los guerrerenses tenemos memoria y nos conocemos y sabemos de la experiencia, el compromiso, el trabajo y la transparencia en la administración pública con que se ha conducido Ángel Aguirre Rivero, y al mismo tiempo pues acreditamos que en política, pues además de compromiso, también hay emociones, también hay sentimientos, también hay respeto y lealtad a la amistad.
3: Bueno, ¿has visto al gobernador Aguirre?
4: Lo saludo prácticamente todos los días, somos amigos de hace 20 años.
3: ¿Cómo están?
4: Pues comprometido a seguir trabajando y coadyuvar en todo lo que corresponda para el esclarecimiento de estos lamentables hechos de Iguala, y que, por cierto, aprovecho, en la semana próxima estaremos acompañándole en Guerrero. Va a visitar algunos amigos, muchos amigos que tienen Guerrero. Tendremos agenda privada con Ángel Aguirre Rivero la semana
3: próxima. Ángel Aguirre va a Guerrero. Con Sofío Ramírez, quien dio aquí una batalla por la no salida de Ángel Aguirre del gobierno de Guerrero. Sofío,
1: bueno, a mí me parece que eso no es mi opinión, es un hecho histórico. En mi personal opinión, Sofío Ramírez se convirtió en uno de los más aguerridos defensores del entonces gobernador Ángel Aguirre, cuando se trataba de que incluso lo amenazaban hasta con meterlo a la cárcel por el caso de los normalistas desaparecidos de Ayotzinapa. Yo estoy totalmente de acuerdo y me consta que incluso en campaña de Ángel Aguirre, Sofío Ramírez hizo un papel mucho, muy importante. Mi querido Gustavo, tú te recordarás de esa época, ¿verdad?
2: Sí, desde luego.
1: Así fue. Muy bien. Aquí tendría que abrirte una pregunta antes de ver el tengo otro video, hijo, que les mandé. Quiero responder
2: porque regreso, está vinculado a ello.
1: Ok, a ver, vamos.
2: ¿Por qué me dice, por qué regresas al PRI? Y tiene razón, Gustavo. ¿Por qué regresas donde no te sentías a gusto? ¿Por qué regresas al PRI? Regresé por lo mismo, por cuidar a un amigo. Cuando Ángel Aguirre Rivero ya no era gobernador, en la adversidad, cuando estás en el poder, los amigos sobran. La Suburba está llena. Cuando ya no eres gobernador, perdón por decirlo, los amigos se van. Y quien quedó de pie frente a la condena y linchamiento político en contra de Ángel Aguirre fue Sofío Ramírez.
1: Fuimos varios.
2: Me refiero que en términos mediáticos, ahí estuvo Sofío Ramírez. Ahora, ¿por qué Sofío Ramírez regresa al PRI? Ojalá que son respuestas un poco delicadas, pero ustedes sabrán entenderlo. ¿Quién gobernaba? En ese entonces, 2014-2015, gobernaba el PRI. ¿Quién era el gobierno, el partido en el sistema? Era el PRI. ¿Qué se decía de Ángel Aguirre Rivero? Señalamientos adversos, venganzas, cosas feas. Y hay una historia que la voy a compartir. Espero no salirme de los códigos de ética, pero cuando Ángel Aguirre Rivero lo vinculan a proceso por el caso de Ayotzinapa, tenía que comparecer ante la CEIGO. La única voz que tenía Ángel Aguirre Rivero como aliado para conocer la verdad era el senador de la República, Sofío Ramírez. En ese momento hablé con el titular de la CEIGO, hablé con el coordinador Emilio Gamboa, hablé con el exgobernador René Juárez Cisneros, y lo único que pedí es justicia. Trato digno, trato justo, no condena, no linchamiento en contra de Ángel Aguirre Rivero. Resumiendo, se vinieron muchas etapas, Gustavo, tú las viviste muy de cerca. Etapas tan difíciles que Ángel Aguirre Rivero, no eres gobernador, el padre, perdió un hijo. Perdón por el tema familiar, hermanito de gobernador Ángel Aguirre. Fueron razonamientos muy duros. ¿Qué le correspondía a Sofío Ramírez? Quedarse en las glorias del poder como senador de la República y darle la espalda a quien le ayudó como compañero de viaje a transitar cuando me invitó como secretario y a proponerme como senador de la República, o a quedarme en el sistema. Yo consideré que para que se llegara a la verdad del caso de Ayotzinapa, mi aportación más valiosa no era fuera del PRI, era adentro del PRI. ¿Por qué adentro del PRI? Porque el PRI necesitaba mis votos.
1: Claro. Y era el más PRI, fácil ayudar al amigo desde donde se están molestando.
2: Sí, pero ¿por qué en la presidencia del PRI de Acapulco? Puedes haber sido
1: lo que haya sido.
2: Sin,
1: ¿no?,
2: ser presidente
1: del PRI. Pero se entendió. Pero a ver.
2: ¿Cómo ayudas
1: a esa Sofía? Sí, a mí me queda claro y me gusta además. Tú pudiste ayudar más estando dentro de donde estaban molestando que estando fuera.
2: Y,
1: ok, pero ahora voy
2: por medio minuto, te lo prometo.
1: Pero acuérdate que entonces no te voy a poder preguntar otra cosa.
2: Mi querido Gustavo, y tú dices, bueno, ¿y por qué el PRI de Acapulco? No, es que el PRI de Acapulco, perdón por decirlo, es una responsabilidad menor para lo que yo aporté al PRI. Yo, perdón por decirlo, o sea,
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1: Y yo quiero llegar a ser concreto. Me atrevería a pedirte solo respuesta y pregunta, ¿vale?
2: Vale.
1: O sea, pregunta y respuesta. Ya no me des más historia.
2: Vale.
1: ¿De qué te sirvió tanta lealtad a Ángel Aguirre Rivero, al hombre que tanto defendiste? Me consta que lo hiciste a nivel nacional y lo hiciste con todo respeto aquí a don Gustavo, que también era amigo, es amigo, colaborador de Ángel Aguirre. ¿De qué te sirvió todo eso si tiempo después este hombre se le olvida lo que hiciste por ti y te manda al averno, te expulsa de su grupo de amigos cercanos? ¿Estás acostumbrado entonces al maltrato? ¿No te has acostumbrado ya?
2: No,
1: yo... Ángel Aguirre te excluye, te hace un lado, te hizo un lado, y no me vayas a decir que no, porque yo tengo pruebas que Ángel Aguirre te dio la espalda.
2: No, yo
1: recientemente.
2: Yo creo que depende del espejo en que se miren las cosas.
1: Ajá.
2: Cada quien tiene un razonamiento.
1: ¿Por qué te
2: excluyó? Para mí Ángel Aguirre Rivero seguirá siendo...
1: Para ti, pero no estoy hablando de ti. A ver, no estoy hablando de lo que es para ti. Ya nos lo dijiste, lo que es para ti. Lo que quiero saber es por qué tú no eres para él ese personaje tan importante que lo es él para ti.
2: No, yo creo que él me quiere.
1: Ay, no, pues entonces tú estás acostumbrado a la mala vida.
2: Pero ¿sabes cuál es?
1: No, te voy a decir por qué. Porque Ángel Aguirre, lo quieras reconocer o no, a ti te dio la espalda y a cambio tiene a su lado en el grupo de amigos que te excluyeron incluso de un chat privado, porque esa es la información que yo tengo, Gustavo.
2: Igor.
1: A ver, pues sí, lo siento mucho, pero es la verdad y se lo digo a Ángel Aguirre. Los hoy muy cercanos al poder y a todos esos hoy deslumbrantes y políticos chingones... Todos se pusieron de acuerdo para mandarte al averno y expulsarte de ese grupo con la anuencia de Ángel Aguirre Rivero, el monstruo sagrado de la política. Y no te estoy hablando de un hombre al que no respeto. No solo lo respeto y lo quiero, pero estoy totalmente decepcionado de Ángel Aguirre, que no valoró en ti lo que justamente hiciste, y me consta y le consta la historia y los hechos, ahí están documentados en hemerotecas, en el cine, en la radio, perdón, en la televisión, en el radio, está documentado toda la defensa que tú hiciste. Lo que no acabo de entender es por qué te gusta la mala vida y sigues hablando de Ángel Aguirre como si él te hubiera correspondido. Permitió que te excluyeran de un grupo político que él personalmente maneja. Y no me digas que no porque te digo más y exhibo más, pero por respeto solo te digo eso. Entonces te voy a decir una cosa, ¿cuándo te vas a querer? Porque todavía sigues hablando de él a lo grande y sí, inocente y todo eso sí, pero no te corre. Al final, ¿dónde estaban todos esos sinvergüenzas que hoy se atreven a hacer eso contigo y conmigo y con don Gustavo Torres y con muchos amigos que realmente nos partimos la madre y dimos la cara en momentos difíciles en apoyar a Ángel Aguirre Rivero, que gritaba yo a los cuatro vientos, sí se va, pero no con las manos manchadas de sangre? Y ahora ni el teléfono te contesta. Entonces, ¿dónde estaban esos sinvergüenzas que hoy manejan eso? Porque nunca los vi en ninguna parte en la peor crisis de Ángel Aguirre Rivero.
2: Hay que diferenciar las dos vertientes, la vertiente política y la vertiente emocional. En la parte política, efectivamente, no estamos juntos con Ángel Aguirre, no coincidimos en proyectos. En la parte política, lo conversé con él, a lo mejor no gustó, no lo sé, pero...
1: ¿Te llevas con él en este momento?
2: En la parte emocional hay trato, pero déjame terminar...
1: Hay trato, política. Pero no hay trato
2: Déjame terminar la parte política. En la parte política, tienes hace aproximadamente cerca de 8 meses, 9 meses, Ángel Aguirre tuvo una entrevista con Gamaliel en Chilpancingo, sí. Y se pronunció por Estela Damián.
1: Sí, ya. Sí, claro, pero ahorita está prendiéndole peladoras a esta...
2: A lo que voy es que se pronunció Ángel Aguirre por Estela Damián. Yo no coincidí. Y eso es respetable.
1: Okay.
2: Posteriormente hubo otras voces.
1: Pero eso que te mandaron a la ver no fue antes.
2: No, eso fue. No quiero afirmar nada. Pero
1: no quiero afirmar. Te lo estoy afirmando yo.
2: Posteriormente me pusieron en la mesa otros nombres. Pusieron en la mesa otros nombres como el propio Beatriz Mojica. Yo hice mis razonamientos que no. Yo, mi razonamiento, si lo platico.
1: Vamos por eso, nada más para cerrar.
2: El razonamiento.
1: Tengo o no, desmiénteme públicamente que estoy inventando todo esto, que no es cierto, que él te ama, que te quiere y que todo lo que yo digo no es cierto, que no pasó. Desmiénteme.
2: Bueno, efectivamente, pues bueno.
1: ¿Tengo o no razón?
2: Pues tiene razón.
1: Ah, bueno, ya.
2: Por eso, tiene razón en que yo ya no estoy en su grupo político.
1: Sí, no. Tengo razón en lo que digo que te hicieron, sí o no.
2: Ah, mi querido Igor.
1: A ver, Sofío, nos están oyendo miles de personas en la radio, en Guerrero, en la montaña, en la costa, en tu tierra. ¿Estoy mintiendo sobre lo que te hicieron o es verdad?
2: Te cerró un ciclo, yo apoyo.
1: Me estoy mintiendo, amigo, estoy mintiendo. ¿O es verdad?
2: Políticamente no coincidimos hoy con Ángel Aguirre Rivero. En la parte emocional seguimos siendo amigos.
1: ¿Te cuesta tanto decirme que miento, no?
2: No, no se trata de mentiras, simplemente se
1: ¿estoy
2: trata...
1: ¿Estoy mintiendo, Sofía?
2: Pues no estoy ya en el equipo de Ángel Aguirre Rivero.
1: Ok, me estás diciendo que no estoy mintiendo, aunque te cuesta trabajo. Mira, aprende que en la política, y ojalá todos los políticos lo aprendan a decir, Igor, con mucha pena, me duele reconocerlo, pero tienes la razón. Eso sería lo correcto y lo que me gustaría de ti, lo que nos gustaría a mucha gente, sin que le andes dando vueltas al asunto, porque ¿para qué le damos vueltas a un asunto si al final te hicieron esa majada?
2: Hay que evitar el morbo político que las
1: tenga. Ese no es ningún morbo político, eso es una verdad que no se puede confundir. Bueno, la morbosidad es otra, la que hay con Jacinto.
2: Son los ahora bien, políticos con los que toman
1: bueno,
2: decisiones.
1: Ahí ya te pregunté. Ahora, te quiero decir ahora, en este momento, ¿qué está pasando en tu partido? ¿Qué está pasando con los grandes personajes? Porque, hablando del monstruo sagrado de la política, Ángel Aguirre Rivero, y miren que no le estoy faltando al respeto, ¿eh? Estoy diciendo una cosa que es real, yo tengo información. Aunque Sofío no lo quiera reconocer, yo tengo información. Bueno, Sofío, ahora, ¿qué pasa si Ángel Aguirre lo defendiste como nadie? Ahora estás con Félix Salgado Macedonio, te quedas hasta sin voz, como literalmente dicen, ¡se quedó! Desgarrándose la voz, gritando a los cuatro vientos en los valles y las montañas de Guerrero. ¡Viva Salgado Macedonio, el salvador de Guerrero, el único caudillo que nos va a llevar al bienestar! Mientras otros groseros como Jacinto, que no reconocen, Jacinto no reconoce ni su figura en el espejo, hombre, si no respeta ni al propio padre del obradorismo en Guerrero, que es Félix Salgado Macedonio, menos va a respetar a alguien que hoy le prende veladoras a Félix Salgado Macedonio y le llora, le reza el rosario por horas cuando antes lo hizo como con Ángel Aguirre. Gordito, ¿por qué estás apoyando a Félix si quieres que él sea gobernador?
2: Mira, primeramente hay que precisar el por qué esa, pues esa parte pasional, el por qué hacerlo, el por qué hacerlo, porque son estilos, porque son formas, porque no hay dos glorias para quedar bien con todos. Yo no vengo del equipo, como no venía tampoco del equipo de Ángel Aguirre Rivero. ¿Cómo logré entrar al equipo de Ángel Aguirre Rivero? Con trabajo, con respeto, con lealtad. En política hay un valor humano muy escaso que se llama lealtad. Sí. Y lamentablemente la gran mayoría de los que nos dedicamos a este noble oficio estamos en la coyuntura, en la circunstancia. Yo no estoy en la complacencia de quién va a ser. Yo estoy donde me invitan y donde considero que debo de estar. A mí me invitó Félix Salgado.
1: Tenemos el video, ahí me queda claro. Estás porque Félix te invitó.
2: Pero medio minuto, precisar. ¿De qué se espanta que Sofío Ramírez sea apasionado con Félix Salgado Macedonio? Si ese Sofío, cuando Sofío dice sí, es sí. Y cuando dice no, es no.
1: No, y también
2: me comprometí
1: correcto,
2: con
1: no,
2: Ángel claro. Aguirre, me comprometí con Ángel
1: claro,
2: Aguirre.
1: Claro, y correspondido, ya que no haya correspondido.
2: Hoy
1: le dio una patada.
2: Hoy, Igorcito, Félix Salgado tiene la atención. Mientras que otros esconden a los priistas.
1: Sí.
2: Ahí le pongo nombre.
1: A ver,
2: Damián.
1: Ah, ok.
2: O sea, hay que ponerle nombre.
1: También no te metas mucho con mi íntima, porque la voy a defender. A ver, ¿qué pasó?
2: A ver, mientras que Estela Damián oculta a sus seguidores que vienen del PRI, mientras que Betty Mojica hoy oculta dibuja la relación con Ángel Aguirre, cuando le pregunta que si lo apoya o no lo apoya, le da las vueltas.
1: Pero ¿y eso qué tiene de malo? Sofío, es lo mismo que tú haces cuando te pregunta que por qué regresaste al PRI.
2: Yo respondí con toda presión.
1: Pero con tus razones, ellos tendrán sus razones, sí. También, tampoco eso es un pecado.
2: No, a lo que voy como reflexión es el comparativo. Mientras que Estela Damián oculta a sus seguidores que vienen del PRI, mientras que Beatriz Mojica hace un rato declara y niega una cercanía con Ángel Aguirre, Félix Salgado no me oculta. Félix Salgado en sus eventos me pone en primer fila.
1: Pero ¿cómo te va a ocultar si tú eres el que más... Bueno, estás hasta afónico de que gritaste hasta casi... Bueno, me dicen que tuvieron que dar... ¿No te quedabas sin voz?
2: Conclusión, mi querido Igor.
1: Sí, Gordito.
2: Conclusión. La razón pasional del por qué comparto opinión respecto a...
1: Tenemos opiniones, Gustavo Luis.
2: Porque ese es, pues, con lo que yo he crecido.
1: Pues eso, yo te conozco y eso me da gusto que sigas.
2: Y que Félix Salgado...
1: Mira, equivocado no es lo que tú haces y no tienes por qué negarlo.
2: Recientemente, alguien me invitó, con Estela Damián...
1: Ahora te quiero preguntar.
2: Sea o no sea el candidato.
8: Pero nada más iba a decir... Sí. Yo creo que la gente no tiene por qué criticarte por la vehemencia.
1: Tienes el video de Obrador Luis.
8: Sino por la vehemencia con la que apoyas a Félix. Pues nadie se puede sorprender de que eres el que has sido toda tu vida.
1: Claro. Tú eres muy apasionado, amigo.
2: Y con ellos se acredita también.
1: En Chihuahua, ¿por qué te acusaron de acoso sexual?
2: Eso no es cierto. Es parte de la...
1: No, sí te acusaron.
2: No, sí es cierto. Bueno, sí es cierto que hubo un documento por ahí. Mira nada...
1: ¿Pero
2: más...
1: ¿Qué pasó?
2: Mira nada más hasta dónde llega la guerra sucia.
1: Sí.
2: Yo estaba como delegado político en Chihuahua.
1: ¿Eso era consecuencia de qué, Sofía?
2: Porque se toman decisiones. Y porque yo no llego a simular.
1: Okay.
2: Yo era senador de la República y no tengo ningún interés político en Chihuahua más que se ganara en aquel entonces en la responsabilidad que se podía. Tomar decisiones tiene sus costos. Y Sofío toma decisiones. Y si la decisión te lleva a la gloria, al infierno, toma decisiones. Y es una consecuencia que se da en todos lados.
1: Ahora vamos a ver el video que yo quiero ver porque me gustó mucho. Mira, yo tengo mis
2: buenas... Ojalá que ese video lo vean todos los...
1: Espérate, por favor. Ay, Dios mío, perdóname, mi amor, por tanto que te amé, Igor. Te hice daño. No, esa quedaría al revés. Perdóname, mi amor, por tanto que te amé, Aguirre Rivero. Me hizo daño. Te amé de más y hoy amo a Félix Salgado Macedonio. Y es mi historia. Mira, dice, para los que dudan del compromiso material y aportaciones voluntarias al movimiento de Andrés Manuel López Obrador, esto fue lo que hizo Sofío Ramírez. Fíjese usted, tú tienes ahorita un ejército de gente que te trabaja estas cosas y lo hace muy bien. A ver, vamos a escuchar el contenido.
2: Leo la parte de abajo, dice, cuando eran pocos y no tenían financiamiento público, como senador de la República.
1: Por eso te digo, tú tienes quien te maneja estas cosas, nada más que... Bueno, está ahí a punto de decirte quién me mandó esto, pero eso no puede ser, tú sabrás.
2: Con que no te mande la nómina que pagué.
1: Eso sí me gustaría saber, y de dónde la pagaste, porque dices que no te pagaban en el PRI nada. El chiste es que no lo dejaste ni con papel de baño.
2: ¿Y era senador del PRI?
1: Sí, pero en aquel tiempo, pero ahora que eras el PRI no dejaste ni papel de baño en la oficina. Vale. A ver, ¿qué dice ese audio, amigo querido?
9: Por eso, de tu compromiso con Manuel, de tu compromiso al movimiento que pueda... Por eso, de tu compromiso con Manuel, de tu compromiso al movimiento que pueda representar a Andrés Manuel López Obrador, porque en Guerrero ganamos la presidencia de la República con Andrés Manuel López Obrador, y por eso
2: traigo obligación moral con Andrés Manuel López Obrador.
1: Eso es en el 2012, pero sí, era normal que tú dijeras eso porque en ese tiempo tú eras perredista.
2: Sí.
1: Y entonces, pues está bien, tenías que hacer eso.
2: No todos lo hicieron.
1: Pero era normal que lo hicieran los que lo hicieron.
2: A ver.
1: Ahora, este video tú lo mandaste a hacer. A mí me lo mandó alguien para que yo opinara. Es más, me dijeron para que se lo mandes a la Chinta. Yo no sé quién es la Chinta, ni le voy a decir Chinta. Yo a Jacinto lo respeto, le digo cosas peores, pero Chinta nunca. Sergio López Obrador, digo, Sergio López Obrador, Sergio Montes, ¿cómo estás? ¿Qué opinas hasta ahorita, don Sofío? ¿Cómo lo ves? ¿Ahí vamos o me está arrastrando o ahí vamos más o menos?
10: No, pues antes de que me mandes al alberno, creo que unos dos minutos se me puedes dar para poder...
1: Por favor, Héctor, sí, adelante.
10: Mira, yo veo, pues Sofío no es el único que practica la promiscuidad política, ¿no? Hay muchos.
1: Hola. ¿Sí? Te habla. Si tú no vendes piñas, también, Sergio, ¿eh?
10: Hay muchos. No.
1: Se dice, habemos muchos.
10: No.
1: Tú también brincaste de aquí para allá como José.
10: Para el oficialismo hay promiscuidad política buena y promiscuidad política mala. Él hablaba de un gobernador de Sonora, pero hay muchos. Ahí está el de Oaxaca, está el de Tamaulipas, está todos, está el de Sonora, Sinaloa, Baja California. Muchos expriistas que se vinieron al oficialismo actual y tienen peor currículum que Sofío, ¿no? Entonces, lo que yo veo es que el apoyo que él dio para la cual me marcaron...
1: Currículum. No le ayudes, compadre, no seas atrevido, ¿eh?
10: No te escuché.
1: No le ayudes tanto, peor currículum.
2: No, pero se refiere a menor currículum.
1: Ah, bueno, sí, pero te vas a dar una chinga también.
10: Déjame concluir. Fíjate que para lo que me hablaron y para lo que estoy participando... Creo que él lo hizo en su calidad de legislador perredista, como muchos legisladores que aportaron, no todos, pero algunos aportaron, para el tema que iniciamos a comentar. Y creo que lo que manifiesta todo lo que hemos oído es cómo se han metido o movido los actores políticos cambiándose de un partido a otro, que es su derecho, que está bien, y que yo creo que a Sofío lo han satanizado de más, porque no es ni más ni menos de lo que muchos han llegado. Y efectivamente, mientras otros se ocultan, él lo dice de manera directa y de manera muy clara.
1: Claro.
10: Yo no me voy a meter en el tema de Morena porque es asunto de ellos, pero toda esta falsedad, mi posición es muy clara. Toda esta simulación que se hace con todas estas campañas anticipadas, aunque el amigo Gustavo dice que no, claro que hay campañas anticipadas, y lo que más podemos criticar como sociedad, mi estimado Igor, es de dónde está sacando todo este dinero que están tirando todas las corcholatas y fichas de este partido hegemónico, que está moviendo todas las reuniones y asambleas y están colocando pósters y propaganda por todo el estado de Guerrero, mi estimado. Ese es mi comentario. Yo le deseo a Sofío que le vaya muy bien y que aguante, porque pues no le pueden prohibir a entrar a un burdel, que ya están todos ahí.
1: Bueno, déjame decirte, ya que hablas de burdel, tú no cantas mal las rancheras, tú también vas a los burdeles y cantas y bailas, y ahora andas cantando en dúo con Héctor Astudillo Flores.
10: No es el nivel de lo que hay allá.
1: Yo creo que a ver, bueno, pero luego platicamos. Te agradezco mucho, pero antes de irnos a un corte, déjame decirte que lo que yo veo muy válido y muy inteligente del equipo de Sofío Ramírez es este video, porque lo que es válido, don Gustavo, tú como politólogo y también tú, Oscar, es que es del 2012. Y les guste o no les guste, es Sofío Ramírez el que está diciendo y celebrando y apoyando a López Obrador, cuando en la actualidad, en el 2026, hay actores que le dicen que él, ¿quién diablos él? Y que por qué se asume de que López Obrador, y que Sofía tiene razón. Nos está mostrando con un video que su participación en el pasado desde otro partido hizo justamente lo correcto con él, padre de Morena en este país. Entonces,
11: 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El periodista argentino Eduardo Feitman pidió perdón a los mexicanos tras insultar al pueblo mexicano en vivo. Sus palabras generaron la respuesta de la presidenta Claudia Sheinbaum. Feitman aclaró que no fue xenofobia, sino un comentario de fútbol. ¿Quieres saber más? Visita nuestras redes y mantente informado.
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0: Bueno, mencionaba hace un momento don Oscar, don Gustavo, Sofío, gracias por estos momentos.
1: Gracias.
0: Yo decía que lo que es válido en este video es el testimonio histórico, Gustavo.
1: Sí.
0: Hablar de Sofío Ramírez no es hablar de una persona que estamos inventando, ni tampoco es mi opinión. Simplemente estoy diciendo, basado en evidencia, que aquellos que hoy dicen, y me refiero concretamente a Jacinto González, dirigente de Morena en Guerrero, cuando él dice que Sofío es un oportunista, que es, pero lo dice despectivamente. Cuando lo, pues lo minimiza en que no es y que no funciona y que él quién es, que Jacinto sí es fundador, que Jacinto es la madre de todos ellos juntos, incluyendo de Félix Salgado Macedonio, que eso me parece un terrible pecado de vanidad. ¿Cómo puede un cuervo compararse con un águila real? ¿Cómo puede? Entonces, sí es válido que nos guste o no nos guste, Sofío apoyó al hoy famosísimo López Obrador, y muy querido además en este país, cuando tenía que haberlo hecho. Y yo creo que con esto mucha gente tendrá que decir, bueno, pero ahora le van a inventar, ahora le van a decir, ah, pero es que lo que quieran, gusten o manden, sí ha apoyado al padre de Morena en México, Sofío.
1: Sí, mi querido Igor, creo que es importante poner el contexto, sobre todo particularmente este mensaje o mi intervención va dirigido a los que hoy son militantes de Morena, los orgánicos, los fundadores, y muchos que no estaban en aquel entonces, pero particularmente para los orgánicos o fundadores, es importante que se reencuentren con la memoria histórica. Es importante, claro, que conozcan el pasado, no, para poder hablar del presente.
0: Estoy muy de acuerdo.
1: Porque dentro de los comentarios en redes sociales del montón,
0: sí,
1: muchos dicen, ¿qué andaba haciendo? Apoyando un priista, no, al movimiento Andrés Manuel. No es creíble, porque me vinculan con el PRI. Pero deben de ubicarse, como le dijo Gustavo, en la línea del tiempo. En la línea del tiempo, en el 2011, yo era secretario de Desarrollo Rural del Gobierno del Estado, gobierno del PRD,
0: de
1: y yo ahí recibí muchas veces a César Núñez y la gente.
0: Eso nos queda claro. Yo te 2012. te voy a dar un consejo, perdón, Yo creo que tú, después de ese video y de esa evidencia, tú no tienes por qué dar explicaciones. El video habla por sí solo. ¿Estamos de acuerdo? No pierdas tiempo ya en eso. Te voy a decir una cosa. Acuérdate de algo que yo se lo aplico a algunos tipos LGTB cuando dicen, ¿y Igor quién es y qué ha hecho y quién sabe qué? Todos los insectos tienen derecho a volar. Pero jamás el vulgar vuelo de una cucaracha se podrá comparar o eclipsar al majestuoso vuelo de un águila real. Usted, Sofío, es un hombre con trayectoria política.
1: Sí, gracias.
0: Entonces, conserva esa parte de ti. Y te quiero preguntar, a ver, porque si nos quedamos con ese tema, no, déjame avanzar.
1: Pero sobre ese tema te tengo una primicia.
0: A ver, dámela, por favor.
1: Miren, Andrés Manuel nos convoca en la Ciudad de México,
0: sí,
1: a los senadores electos, diputados federales electos, y nos habla del movimiento.
0: ¿Estamos hablando de él?
1: De 2012,
0: okay,
1: julio-agosto del 2012, en cuanto ganamos la presidencia.
0: ¿Y ahí estaba Ríos Peter?
1: Y ahí, no, él no asistió a,
0: no,
1: esa reunión.
0: Ok.
1: Ríos Peter era...
0: ¿Lo vi ahí sentado?
1: Ah, no, pero este evento...
0: Ah, fue, es otra convocatoria, ok, otra convocatoria. Ya, perdón.
1: Entonces, Andrés Manuel no hizo lo incorrecto. Hizo lo políticamente correcto,
0: okay,
1: pues de invitar a quienes fueron sus candidatos, él a la cabeza como candidato a la presidencia de la República, pues para efecto que fuesen solidarios. Por lo tanto, así funciona. Ahora, para crear un partido político, algunos ponen el liderazgo, llámese Andrés Manuel López Obrador. Otros, como Gustavo, que es un hombre de contenidos, ponen los estatutos, la base ideológica. Otros ponen los camiones, otros ponen la movilización,
0: correcto,
1: ponen la carpa. Y otros ponen los requerimientos necesarios para la movilización. Ahí estuvo Sofío Ramírez. Entonces, creo que es importante precisar y hacer un exhorto de manera respetuosa a Jacinto González Varona, como presidente de Morena, que le ponga límites a sus declaraciones a respecto
0: ver, espérame,
1: a Sofía Ramírez.
0: Pero es donde yo, a ver, es que... pero yo no estoy de acuerdo contigo, a ver. ¿Por qué tienes que pedirle eso a él?

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5: Para ser muy breve en esto, porque nos queda poco tiempo.
6: Pues
5: sí. Jacinto es el jefe de la burocracia.
6: ¿Ah?
5: Pero no es el que determina. Pero es
6: claro.
5: El Comité de Equidad y Justicia claro. Partidaria. O sea, decía Ruiz Macié, no quieran jugar a los dioses de la política.
6: Claro.
5: Ubiquen cada quien en su lugar.
6: Ya, olvídate.
7: Está bien.
6: Gracias.
7: Quedó la primicia.
6: Muchas gracias.
7: Por primera vez, voy a dar a conocer un testimonio. El único propósito que tiene es acreditarme del por qué Sofía Ramírez apoyó a Andrés Manuel López Obrador.
6: Sí, pero además déjame decirte algo. Los créditos es una cosa y los descréditos es otra. A mí no me gusta el descrédito que te haga este chico. Porque este chico finalmente, quítale lo que es ahorita, y no es nadie, no tiene una trayectoria. Entonces permíteme yo llevarte a un ejemplo. El águila real va volando muy chingona. ¿Qué tiene que estarse fijando que la cucaracha le está haciendo caras? Dijo, pues el águila real es el águila real. Pero si el águila real le dice al cóndor o al halcón, oye, ¿ya viste aquella cucaracha que dice que yo esto y que yo no valgo y que yo no sirvo y que yo no todo? El halcón le diría, no voy a utilizar mi poderosa vista para ver lo que a mí no me interesa.
8: De acuerdo.
6: ¿Estás de acuerdo conmigo?
8: De acuerdo, nos quedan 15 minutos.
6: Pues sí, y ahora para que se me quite y se nos quite a usted y a mí, vamos a tener que hacer una segunda parte con este hombre, porque estas son las cosas que me gustan, generar la controversia, la polémica, pero ojalá y que no me vuelva a hablar de don Jacinto.
7: Vale, vale. Okay. Va la primicia.
6: Ahora, ¿cuál es la primicia?
7: A ver, va la primicia.
6: ¿Vas a ser candidato a gobernador?
7: No, es sobre lo mismo de la acreditación del por qué Sofía Ramírez, pero es interesante que el pueblo lo sepa. Por primera vez, lo voy a decir en público.
6: Sí, por favor.
7: 2014, 13-14, Andrés Manuel López Obrador es internado en el Hospital Médica Sur.
6: Sí.
7: Era un hombre que había perdido la presidencia de la República y que había perdido quizás muchos amigos.
6: Sí.
7: Nada más había tres gobernadores del PRD. Arturo Núñez de Tabasco, con quien Andrés Manuel López Obrador tenía diferencias naturales por ser el mismo estado. Graco Ramírez de Morelos, que su comportamiento es osco.
6: Y amigo de Aguirre también.
7: Pero no, no,
6: Parco más
7: pero no tenía relación con Andrés Manuel.
6: Parco, ¿no?
7: Sí. Uh-huh. El único aliado que tenía Andrés Manuel López Obrador para casos emergentes
6: eras tú.
7: En su condición de gobernador era Ángel Aguirre.
6: Correcto, eso nos queda
7: primicia, claro. En cuanto a Andrés Manuel López Obrador, está en Médica Sur. Y tengo mis capturas de pantalla por cualquier cosa.
6: Ajá.
7: Le marco directamente a la señora Beatriz.
6: Oye, eso es cierto, espérate. Ahí, déjame una pausa. Porque es que ya te adelantaste, yo te iba a preguntar eso. ¿Es cierto, entre otras cosas, que tú jugabas hasta canasta y tomabas té con ellos y que ibas
7: Yo tuve una relación con Andrés Manuel López Obrador.
6: Personal.
7: No tampoco tan personal, sino de la campaña, porque él fue candidato.
6: Pero ¿cómo es que tú podías llamar?

0: a la esposa y platicar
1: con
0: ella.
1: Ah, bueno, es que cuando ya tienes una posición de poder, yo era senador de la República.
0: Ah, ok, era institucional.
1: Y como senador de la República, yo era convocado a las reuniones que Andrés Manuel y su esposa Beatriz...
0: Te quedan 3 minutos, porque luego 10 minutos para
1: la Ciudad de México. Por lo tanto, tenía una relación, si no familiarizada, perdón, pero es una relación institucional, una relación política.
0: Correcto.
1: Y en esa relación institucional política, Andrés Manuel López Obrador me pide que apoye a Marcelo Ebrard para la dirigencia nacional, y en esa relación, cuando Andrés Manuel López Obrador llega al Hospital Médica Sur, de lo que me dijeron, ningún gobernador estuvo atento, no Arturo Núñez de Tabasco, no Graco Ramírez de Morelos. Sofía Ramírez se comunicó con la esposa de Andrés Manuel y se tomó la llamada porque me conocía, o quizá ya no, y porque era senador de la República, y le di mi mayor solidaridad y le puse en la línea a un hombre que para casos humanos es muy generoso, que fue Ángel Aguirre Rivero.
0: Pero en caso de política te manda la chingada.
1: Bueno, hasta ahí lo digo.
0: Ok, pues sí es una buena primicia, ¿verdad? Para aquellos que dicen que de dónde sacas tú este santo de López Obrador si ni en Dios creías. Bueno, fíjate que se nos termina casi el tiempo. La verdad es de que yo hubiera querido platicar más contigo, pero te propongo, te ofrezco que hagamos una segunda parte, porque todavía te quiero preguntar, por ejemplo, sobre Betty Mojica, que parece ser que ahorita está súper adelantada a Estela. Parece ser que Estela Damián ha cometido graves errores políticos, y lo quiero decir, uno de ellos, quiero tu opinión y la de los politólogos aquí presentes. Yo no sé nada de política, pero me doy cuenta de algunas cosas. Yo creo que que Estela cometió un gravísimo error al exhibir a Yossio Ávila, al decir que ella no podía darle la candidatura a no sé qué, porque yo creo que los acuerdos que tienen los políticos deben ser privados, ¿no? Así lo entiendo, Gustavo, que no pueden ser a que la gente sepa todo exactamente lo que hacen. Y esto... también me parece ser que la gente que está con Ángel Aguirre, que Ángel Aguirre en un momento dado le estaba echando besos y apapachos a la señora Estela Damián, creo que ahora ya su gente, sus representantes o los allegados a él, están prendiéndole veladoras a nuestra hermosísima Betty Mojica. ¿Tú qué opinas de eso? ¿Me permites leerte este comentario?
1: Sí, claro.
0: Ah, bueno, entonces a lo mejor ya no vamos a tener tiempo. Pero ¿qué crees, manito? Que me gustaría mucho, si me lo permites, pues que vengas con nosotros, ¿qué día es hoy? ¿Lunes? Sí, lunes, ¿verdad?
1: Lunes.
0: El viernes.
1: De acuerdo, adelante.
0: Y seguimos platicando y ahora sí...
1: Estaremos fuera el viernes, es la gira de Félix Salgado.
0: El próximo lunes.
1: Claro,
0: bueno, oye, y de Félix, es que te quiero preguntar de Félix y lo quiero hacer a mi estilo. No te da, a ver, te pregunto qué hacemos, porque ya no tengo mucho tiempo. Dice Mario Alfaro, lo que dice Sofío, que les daba dinero a los morenistas antes de ser partido, ¿no se puede considerar como desvío de recursos?
1: Yo jamás especifiqué de manera particular que daba dinero. Dije que hacía aportaciones.
0: Ay,
1: bueno,
0: Sofía, aportaciones, también tú no te veas la cara de cara.
1: Aportaciones voluntarias, y sí. además de eso, sí es importante también aclararlo.
0: El equipo de cómputo cuesta un dineral, siempre ha costado. ¿De dónde sacabas ese dinero?
1: Hay que informar cómo está clasificada las prerrogativas de los senadores. Los senadores, además de que...
0: Pero a ver, sin que me digas todo eso, ¿de dónde sacabas el dinero?
1: Es un recurso que corresponde directamente...
0: Te lo daban a ti para ejercerlo en lo que quisieras.
1: Es un recurso que tiene todos los representantes populares.
0: ¿Y por qué no ejercerlo en gente de las necesidades del pueblo, en el hospital, qué sé yo, y no en un partido político
1: nacional? Es que no me has dejado terminar.
0: Ah, okay.
1: A ver, los representantes populares tienen 2 ramos de ingresos.
0: Ajá.
1: Algunos de gestión legislativa, otros de atención ciudadana,
0: sí.
1: Y otros lo que es tu sueldo.
0: Sí, bueno.
1: Lo que es atención ciudadana... está sujeto a comprobación, a facturas, lo que es gestión legislativa. Yo aportaba de mi sueldo, y era un sueldo considerable.
0: O sea, ese era...
1: o sea, es mi sueldo mío.
0: Bueno,
1: o sea, no es recurso público,
0: entonces,
1: es recurso mío.
0: Las aportaciones eran de tu sueldo.
1: Y ganaba...
0: es tan fácil como decirme...
1: Y ganaba muy bien un senador de la República.
0: Ahora, que... ganaban y siguen ganando.
1: No lo sé, pero...
0: Escúchame, ahora, don Gustavo Torres, ¿usted le cree? Porque yo no.
2: Bueno, es que hay dos etapas. Una es cuando él era senador.
0: Perdóname.
2: Y hay otra que él mencionó de cuando era secretario y recibía a César Núñez. Y todos los que hemos sido funcionarios públicos, pues recibimos a todos y hacemos gestión. Y hacemos gestión. Y entonces yo creo que ahí la gente no tiene que confundir lo que es la función de secretario y los apoyos de gestoría en la que pudo haber apoyado como parte de una responsabilidad política y administrativa.
0: Sí, allá se me cayó la, se me sale solo, oye, canguanga, estoy de la oreja, que se me sale y no siento.
3: 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El periodista argentino Eduardo Feitman pidió perdón a los mexicanos tras insultar al pueblo mexicano en vivo. Sus palabras generaron la respuesta de la presidenta Claudia Sheinbaum. Feitman aclaró que no fue xenofobia, sino un comentario de fútbol. ¿Quieres saber más? 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
0: Ahora,
2: Sofío, okay. Sofío, Sofío,
0: ahora, ahora bien, nos queda poquito tiempo ahora. Dame en un minuto, ¿por qué para ti Félix tiene que ser el Mesías de Guerrero?
1: Bueno, yo considero que Félix Salgado Macedonio es un hombre que tiene acreditada su historia de vida. Y que en política, yo que he sido candidato en siete ocasiones y que hemos pasado procesos electorales, lo mismo que Gustavo, en diferentes campañas, las elecciones no se ganan con estados emocionales, las elecciones se ganan con votos.
0: Okay.
1: Y quien hoy por hoy ha estado en las encuestas es Félix Salgado Macedonio.
0: Estoy de acuerdo. ¿Y por qué lo haces?
1: Yo lo hago porque estoy convencido de la pertenencia que me da como equipo de trabajo. Él me invitó.
0: Okay.
1: Él me invitó ya y esto conlleva una obligación moral de no estar jugando. Y si yo estoy con Félix, estoy con Félix. Si es candidato, bien. Si no es candidato, yo estoy con Félix.
0: Correcto. Y si él fuera el afortunado, ¿tú no tienes miedo que te haga lo mismo que te hizo?
1: No, porque la yo no voy tras el cargo. Ningún cargo que puedan ofrecer.
0: Entonces, ¿qué es lo que quieres?
1: A ver, hay que dejarlo. Hay
0: o
1: que
0: sea,
1: dejarlo.
0: Lo estás apoyando solo por amor.
1: A ver, perdón, perdón. No, no, no quiero que suene irónico. Sí, muchos favor. Dicen en las redes sociales, anda tras el hueso, tras el hueso. Perdóneme, perdóneme. A ver, Sofío Ramírez, ningún cargo que me pudieran ofrecer en ese supuesto no me sirve ni de currículum. Lo he sido todo, sin
0: ¿y
1: ninguna
0: presión? ¿Cómo sé yo si no quisiera ser gobernador para la próxima?
1: Claro,
0: ¿así quieres ser?
1: De fondo.
0: El tema de fondo es que tú quieres ser gobernador en la
1: El tema de fondo es mantenerse
0: vigente. Ya lo dijo, ¿eh?
1: El tema de fondo es mantenerse vigente y ser parte de un equipo, porque la política es como el fútbol. Okay. Tú puedes ser el mejor delantero, si no tienes equipo ni a la cancha.
0: Ok, pero además puede ser que en la próxima tú seas el que meta el gol.
1: No, yo lo que creo es que más allá de la próxima...
0: Sofío, ¿te gustaría ser gobernador?
1: Aspiro a ser gobernador y no es producto de una ocurrencia.
0: Sigue apoyando a Félix,
1: es un hombre
0: no
1: que
0: está... poder lograr si es por ahí a lo mejor.
1: Tiene una forma.
0: Bueno, ya esa sí es una primicia, el fondo de todo esto.
1: No, tampoco, digo, es muy temprano como para pasar de aquí al domingo.
0: Ay, hermano, López Obrador se lo dijo 20 años antes.
1: Pero además no hay necesidad
0: de... Bueno, pero a ver, vamos, nos quedan 3 minutos, vamos a leer unos comentarios, ¿vale, Gorito? ¿Vienes el próximo lunes?
1: Seguro.
0: Claro, claro, encantado. Vamos a leerte algunos comentarios. No vamos a poderlos todos. Dice, ahora, ¿qué dice? Ahora le carga la bolsa a Félix. ¿Cuántos?
1: Nunca.
0: ¿Cuántas?
1: Ni se la cargaré.
0: ¿Qué cuántos perros has adoptado?
1: Ninguno. Ni lo necesito.
0: Dice Soledad Macarena, saludos al licenciado Sofío, maestro de la Facultad de Derecho.
1: Gracias, saludos.
0: Lauro Sotelo, Laura, el comal le dijo a la olla, ahí que dice aquí, ¿qué dice? Y ahí Barrera, saludos a la funda de Félix. ¿Cómo a la funda?
1: No, pues son despectivos.
0: Ay, no.
1: Que Dios los acompañe en sus perjuicios y en sus infiernos.
2: Aquí dice, el comal le dijo a la olla, al mencionar a Betty, Sofío ha sido chapulín y apoyó a Mitt y no a AMLO.
0: ¿Mitt?
2: Sí, José Antonio Mitt.
0: Ah, sí, sí, güey.
1: Y ahí de manera muy breve hay que precisar. Uno actúa en función de donde está.
0: Claro.
1: Y ha hablado de lealtad. Claro. Si yo estoy en el PRD, defiendo al PRD.
0: Si estoy en el PRI... Si estás en la orquesta sinfónica, no puedes...
1: Si estoy en el PRI, sí, asumo la responsabilidad que pueda estar en el PRI. Y si estoy con Félix, estoy con Félix. Esa es la determinación. Y perdón por nuevamente mencionar a Mario Moreno, perdón Mario, porque lo pongo como ejemplo.
0: Tú no estás cayendo en lo de Sofío, deja en paz a Mario. O sea, ejemplos, deja en paz a Mario. Mario, ¿qué tiene que ver aquí? Yo creo que lo que tú tienes que hacer es defender tu posición, porque haces tú las cosas, sin estar exhibiendo a otro de que este va a hacer, que Mario haga lo que le dé la gana. Aquí no estamos hablando con Mario, sino contigo, y tú tienes que ser un político totalmente opuesto a lo que es este González Varona. No caigas en esos terribles errores de estar denostando a otra persona que nada tiene que ver.
1: No de negro.
0: Pero lo estás exhibiendo también. O sea, entonces, yo quiero que hables de ti.
1: Y
0: tus
1: hablar...
0: razones. Y lo que haga a Mario, pues que haga a Mario lo que le dé la
1: gana.
0: ¿Estás de acuerdo conmigo?
1: Y hablando de mí, asumo los costos de mis decisiones
0: y el
1: camino
0: costos,
1: de frente.
0: No, de las ofensas que te puedes decir. Pero déjame preguntarle, Gustavo, yo acabo de hacerle una observación al senador, a Sofío Ramírez, en cuanto a Mario Moreno. ¿Qué opinas? ¿Estoy en lo correcto o estoy fuera de lugar?
2: No, yo creo que tienes toda la razón. O sea, que cada quien tiene que asumir sus consecuencias y defender sus ideales de manera...
0: Lo que haga Mario Moreno, esté bien, nos guste o no nos guste, pues es su bronca de él. Porque cuestionar lo que él hace, gordito, sería darle credibilidad a lo que cuestionan sobre ti. No, usted creo que lo correcto es que hable sobre ti, tus actuaciones, lo que tú dices, tus actos, y los demás que se rasquen como quieran. Tú tienes buenas uñas, tienes una buena trayectoria, tienes buenos amigos, eres muy joven, tienes un hombre con experiencia, y mira que me ha costado tanto trabajo lograr que te quedes calladito y que me respondas más cortito.
1: Bien.
0: Sabes, yo te respeto, te quiero, te admiro y te invito de todo corazón. Te invitamos, compañeros, el próximo lunes para seguir conversando contigo. ¿Qué te parece? Porque a mí me parece algo extraordinario. Hay que tener el valor de defender lo que decimos, tengamos o no la razón. Es nuestro derecho de manifestar lo que hacemos, y es nuestra opinión y es nuestro actuar, y mientras no dañes a nadie estás en lo correcto. Gracias, Sofío Ramírez.
1: Mi querido Igor, muchas gracias. Gustavo, Oscar, de igual manera, auditorio.
0: Oscar no se quedó contento porque no le respondieron. Déjame preguntarle a mi jefe de allá.
10: Pero en 8 días, sí.
0: Déjame preguntarle a mi jefe, el gran oso, si me da nomás 5 minutitos más para que le responda a Sofío. ¿Crees que nos lo darías, jefe? Mándame decir si sí o si no. Bueno, vamos a pensar que sí me los va a dar, ¿vale? Y si no, pues va a quedar en redes sociales. En redes sociales la respuesta, aunque no en la radio. Pero yo estoy seguro que mi jefe sí me los va a dar. 5 minutitos. Y la respuesta que tú querías que te dieran, ¿cuál era?
10: Precisamente preguntar que si ese tema de la frecuente migración política realmente abona al tema de la democracia, o finalmente de... logra denigrar la actividad política.
1: Bueno, yo creo que la democracia no está forzada a la ideología política. Democracia es participar, con ideología o sin ideología. Lo importante es participar.
10: Hablamos de la frecuencia.
1: Y respecto a las ideologías, pues hay por ahí un libro muy interesante por leer que se denomina, si no me equivoco, la muerte de las democracias y también de las ideologías, porque hoy en día, lamentablemente, hay que ponerle nombre, en esta descontextualización de la vida pública, política, para no decir descomposición, desde adentro de Morena, se ha acreditado de que el fin justifica los medios, como dicen, que esa frase se la adjudican a Nicolás Maquiavelo. ¿Por qué comparto esto? Porque Morena, que prometió ser diferente y que tiene una plataforma ideológica de izquierda para tener el control de la mayoría calificada y con ello la reforma al Poder Judicial, se trajo a uno del PAN. Sí. Entonces te pregunto...
10: Pero te voy a hacer un paréntesis, te voy a decir algo. Los tiempos...
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0: Todos están en duda. Sofío, nos acompañas el próximo lunes y a usted le agradezco que nos haya acompañado una vez más en Controversias por la Noche en el programa 1578, haciendo un poco de controversia con Sofío, primicias y cosas nuevas y bueno.
10: Y una aspiración más.
0: Y una aspiración, él quiere ser el sucesor del próximo gobernador. O sea que si es ella o es él, el siguiente
10: será ella.
0: Sofío Ramírez.
1: No lo parafrasean así, pero sí tengo aspiraciones del gobernador.
0: Ah, bueno, pues ya está.
1: Acreditado una legitimidad.
0: Eso. A lo grande con Sofía.
1: A lo grande, con Igor Petit.
0: Gracias. Saludos a la montaña.
1: Gracias.
2: Gracias a todos.
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Son las 9:04.

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0: 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Son las 9:28.
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0: 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El periodista argentino Eduardo Feitman pidió perdón a los mexicanos tras insultar al pueblo mexicano en vivo. Sus palabras generaron la respuesta de la presidenta Claudia Sheinbaum. Feitman aclaró que no fue xenofobia, sino un comentario de fútbol. ¿Quieres saber más? 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
0: 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Son las 9:46.

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0: 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Son las 10 con un minuto.
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2: ¿Qué tal? ¿Cómo estás? Soy Enrique Silva y esta es la información.
3: A fin de conocer las acciones, programas, mecanismos de financiamiento, capacitación, acompañamiento empresarial y vinculación comercial en posibilidad de implementarse a pequeñas y medianas empresas afectadas en Acapulco por fenómenos naturales, particularmente el huracán Otis, se planteó en el Congreso del Estado exhortar a los gobiernos federal y estatal para que informen al respecto. La diputada de Movimiento Ciudadano, Erika Lorena Luz Cortés, presentó la proposición con punto de acuerdo y reconoció la importancia de los apoyos inmediatos que la población necesitaba brindados a través de la Secretaría del Bienestar. Sin embargo, expresó que esos apoyos no bastaban para reactivar los negocios que dan empleo y mueven la economía del municipio. Recordó que hace ya más de 2 años que impactó el huracán Otis en Acapulco y miles de micro, pequeñas y medianas empresas continúan esperando el beneficio de un apoyo económico que les permita reiniciar sus actividades. Consideró la legisladora importante.
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3: Y para la reflexión, Morena seguirá siendo quisquillosa en el cumplimiento de sus normas. De ser así, muchos quedarían descalificados por la pinta de bardas y equipamiento urbano en distintas ciudades, ¿no cree usted?
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0: 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Son las 10:30.
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9: Bien. La siguiente actualización de la Copa Mundial es presentada por Nature Valley. El periodista argentino Eduardo Feitman pidió perdón a los mexicanos tras insultar al pueblo mexicano en vivo. Sus palabras generaron la respuesta de la presidenta Claudia Sheinbaum. Feitman aclaró que no fue xenofobia, sino un comentario de fútbol. ¿Quieres saber más? Visita nuestras redes y mantente informado.
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la vida tiene su recompensa. Y tal vez la nuestra al regresar sea para ya no separarnos más. Por ahora, solo grábate en tu mente

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1: Son las 11:01.

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0: Son las 11 con 16 minutos.
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2: ¿Estás pensando en una nueva pantalla para ver el Mundial? Antes de gastar tu dinero, escucha esta información.
3: Te diremos los resultados del análisis de 49 modelos de pantallas LED y cómo andan de precio.
2: ¿Cuáles ofrecen mejor calidad de imagen? ¿Qué tan importante es el audio? ¿Todas traen garantía? Aquí tenemos las respuestas y los mejores tips para hacer una buena compra.
3: Además, que no te metan gol. Si vas a viajar a una sede del Mundial, ojo, porque junto con la emoción, también aumentan los fraudes.
2: Quédate en Revista del Consumidor Radio y entérate.
3: Juega seguro dentro y fuera de la cancha. Comenzamos. Revista del Consumidor.
2: Si estás pensando ver el Mundial en una nueva pantalla, Profeco te da la información que te ayudará a elegir el modelo más conveniente para tu hogar y economía.
3: Porque la mejor jugada es tu pantalla.
2: El Laboratorio Nacional de Protección al Consumidor analizó 49 pantallas LED de entre 40 y 65 pulgadas.
3: Todos los modelos analizados son Smart TV y permiten conectarse por Wi-Fi a servicios y plataformas de contenidos audiovisuales en línea.
2: Lo que debes saber.
3: Las pantallas LED no necesitan fluorescencia para iluminarse y gracias a ello tienen algunas ventajas. Consumen menos energía, dan más brillo, colores precisos y reproducen videos de formatos avanzados.
2: Actualmente existen tecnologías como OLED, QLED y Mini LED que buscan mejorar el contraste, el color y profundidad de imagen.
3: Ya es común encontrar resolución 4K UHD e incluso 8K para contenidos con muchísimo detalle.
2: Esto las convierte en la opción ideal para deportes, películas, videojuegos o
3: para gritarle al árbitro en ultra alta definición.
2: Aunque la tecnología en pantallas ha cambiado mucho, su objetivo siempre ha sido el mismo:
3: que disfrutes tus contenidos favoritos con la mejor calidad posible.
2: Por eso, el personal del laboratorio realizó una serie de pruebas.
3: ¿Cómo se verificó la calidad de las pantallas?
2: Para revisar la calidad de la imagen se tomaron en cuenta el color, el contraste, la uniformidad de la imagen en toda la pantalla y el nivel del color negro.
3: Entre más se logre un negro profundo, es mejor calidad de imagen.
2: Por el contrario, los modelos que solo alcanzan un gris oscuro perdieron puntos en su calificación.
3: Para evaluar la calidad de audio, el laboratorio implementó una metodología propia que le permitió identificar la fidelidad y la distorsión del sonido.
2: Aunque la mayoría de las pantallas integra bocinas sencillas por su diseño delgado, algunas cuentan con conexiones o salidas de audio digital ideales para conectar barras de sonido o teatros en casa.
3: También se evaluó la información comercial porque esta es indispensable en todos los productos que adquirimos.
2: Se revisó que las pantallas presenten en español, entre otros requisitos, marca, modelo, país de origen y voltaje.
3: No puede faltar un instructivo con notas precautorias.
2: Y la garantía debe señalar sus alcances y restricciones.
3: Aquí hubo hallazgos importantes.
2: Casi la mitad de los modelos analizados no cumplieron con todos los elementos para hacer válida la garantía.
3: En 7 pantallas se piden más requisitos de los establecidos para hacerla efectiva.
2: Además, los instructivos de 5 modelos no presentan todos los requisitos de información.
3: En cuanto a los atributos relevantes que presentan las pantallas, se analizaron de forma visual y documental.
2: Se reportan en las tablas de resultados con el fin de ofrecerte más referentes de comparación y que puedas elegir mejor. De los 49 modelos analizados, la mayoría obtuvo una calificación general de muy buena.
3: Esto significa que ofrecen un desempeño ideal para ver televisión abierta en alta definición, películas y contenido en streaming.
2: Incluso, 3 modelos lograron una calificación global de excelente.
3: Y algo interesante es que hasta los modelos con las calificaciones más bajas ofrecen un desempeño aceptable para contenidos básicos y videos por internet.
2: ¿Cómo andan en su relación precio-calidad?
3: Las pantallas de 40 y 43 pulgadas tienen un rango de precios de menos de 3,000 a más de 6,000. La mayoría de ellas calificaron con MB.
2: Los modelos de 50 pulgadas son buenos y muy buenos en calidad. Andan de 4 a 8,000 pesos.
3: De las pantallas de 55 y 58 pulgadas, la más accesible calificó con MB. Cuesta poco más de 5,000 pesos.
2: Las más caras de este tamaño calificaron calificaron con excelencia. Una cuesta alrededor de 18 mil pesos y la otra casi 21 mil.
3: De los modelos de 65 pulgadas, el de precio más bajo está en poco más de 8 mil pesos y es muy bueno en calidad.
2: En cambio, otro que obtuvo una calificación menor llega a más de 20 mil pesos.
3: El modelo de 65 pulgadas que logró la excelencia tiene un precio de casi 25 mil pesos.
2: Antes de comprar una pantalla, toma esto en cuenta.
3: Sé honesto, ¿realmente necesitas pagar por atributos adicionales? Porque sí, muchas veces terminamos pagando funciones que nunca usamos.
2: Verifica qué conexiones incluye.
3: Y revisa las apps integradas y servicios de streaming disponibles.
2: Recuerda que algunas plataformas requieren suscripción para funcionar.
3: Tips.
2: Cada característica adicional incrementa el precio de una pantalla. Analiza si usarás todas sus funciones.
3: Solicita que te sellen la garantía. Es indispensable para cualquier reclamo.
2: Fotocopia el recibo de compra. El papel térmico se degrada, se borra y por eso debes contar con una fotocopia o respaldo digital.
3: Analiza si conviene la garantía extendida. Algunas tiendas ofrecen ampliarla.
2: Implica un gasto adicional que, ante una avería, puede incluir la reparación o la sustitución de la pantalla.
3: Para conocer más detalles del estudio de calidad de pantallas LED, así como recomendaciones para instalarla y cuidarla, consulta la revista del consumidor en su versión impresa o digital.
4: Revista del consumidor.
2: Ahora vamos a información interesante y muy útil para evitar caer en fraudes, pues estos son cada vez más sofisticados.
3: Que no te metan gol.
2: Boletos falsos, paquetes turísticos fantasma, reservaciones inexistentes. Cada mundial trae consigo personas que buscan aprovecharse de las y los consumidores.
3: Para evitar caer en engaños, desconfía de las siguientes situaciones.
2: Desconfía de ofertas demasiado buenas para ser verdad. Si un paquete tiene precios exageradamente bajos o te presionan para comprar antes de que se acabe, cuidado.
3: Parques turísticos fantasma que prometen servicios todo incluido, pero que no están confirmados, son parciales o inexistentes.
2: Servicios falsos prometen vuelos, hospedaje y entradas, pero al final nada se realiza, no se emiten comprobantes.
3: Y cuidado también con los sitios falsos de internet, mensajes o anuncios que imitan páginas oficiales para robar tus datos personales o bancarios.
2: Otra señal de alerta, personas que se presentan como asesores sin trabajar realmente para una agencia formal.
3: O agencias que solo existen en redes sociales y nunca proporcionan domicilio físico o teléfono fijo, o sea, no existen realmente. Por eso se les dice fantasma.
2: ¿Y cómo puedes protegerte?
3: Primero, verifica la reputación de la agencia, lee reseñas, investiga opiniones y confirma que esté registrada en el Registro Nacional de Turismo.
2: Cuando vayas a pagar, cerciórate de que utilicen métodos de pago seguros. Nada de transferencias a cuentas personales y monitorea constantemente tus movimientos bancarios.
3: Antes de viajar, confirma directamente con hoteles o aerolíneas que tus reservaciones realmente existan.
2: Y muy importante, lee siempre los términos y condiciones. Las agencias formales explican claramente políticas de cancelación, cambios y devoluciones.
3: Además, guarda todo: correos electrónicos, comprobantes de pago, capturas de pantalla y mensajes. Esta información puede servir como evidencia en caso de fraude.
2: Y si tienes un problema o detectas alguna irregularidad,
3: acude a la Procuraduría Federal del Consumidor, Profeco.
2: Puedes comunicarte al 55 55 688722 o al 800 468 8722.
3: También puedes escribir a asesoria@profeco.gov.mx
2: o denunciar directamente al correo especial del mundial, denunciasmundial@profeco.gov.mx.
3: En este mundial,
2: no dejes que te metan gol. Profeco protege tus derechos como persona consumidora.
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3: Si un proveedor no cumple con lo ofrecido en el contrato, acércate a la Profeco.
2: Aquí puedes recibir orientación, asesoría y también presentar tu queja.
3: Y si sospechas que un anuncio puede ser publicidad engañosa, escríbenos a denunciapublicitaria@profeco.gov.mx.
2: Te invitamos a conocer todos los detalles sobre la edición especial Mundial Social de la Revista del Consumidor en su versión impresa o digital.
3: Síguenos en redes sociales y protege tus derechos.
2: Métete a la cancha de la información y no te quedes fuera de lugar.
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1: 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Son las 11:31.
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Son las 12 con 31 minutos.

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0: la siguiente actualización de la Copa Mundial es presentada por Nature Valley. El periodista argentino Eduardo Feitman pidió perdón a los mexicanos tras insultar al pueblo mexicano en vivo. Sus palabras generaron la respuesta de la presidenta Claudia Sheinbaum. Feitman aclaró que no fue xenofobia, sino un comentario de fútbol. ¿Quieres saber más? Visita nuestras redes y mantente informado.
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Es la una con 15 minutos. 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

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Es la 1:45. 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

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Son las 2:01. 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

0: La siguiente actualización de la Copa Mundial es presentada por Nature Valley. El periodista argentino Eduardo Feitman pidió perdón a los mexicanos tras insultar al pueblo mexicano en vivo. Sus palabras generaron la respuesta de la presidenta Claudia Sheinbaum. Feitman aclaró que no fue xenofobia, sino un comentario de fútbol. ¿Quieres saber más? Visita nuestras redes y mantente informado.
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Son las 2:14. 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

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Son las 2:29. 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

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Son las 3:17. 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

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Son las 3:30. 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
1: 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El periodista argentino Eduardo Feitman pidió perdón a los mexicanos tras insultar al pueblo mexicano en vivo. Sus palabras generaron la respuesta de la presidenta Claudia Sheinbaum. Feitman aclaró que no fue xenofobia, sino un comentario de fútbol. ¿Quieres saber más? Visita nuestras redes y mantente informado.
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Son las 4 con 15 minutos. 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

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Son las 4:33. 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

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Son las 4:48. 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

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Son las 5 con un minuto. 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

0: 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El periodista argentino Eduardo Feitman pidió perdón a los mexicanos tras insultar al pueblo mexicano en vivo. Sus palabras generaron la respuesta de la presidenta Claudia Sheinbaum. Feitman aclaró que no fue xenofobia, sino un comentario de fútbol. ¿Quieres saber más? Visita nuestras redes y mantente informado.
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Son las 5:30.

0: ya se la saben. Twins Culiacán.
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Son las 6:01.

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0: 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Son las 6:30.
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0: 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El periodista argentino Eduardo Feitman pidió perdón a los mexicanos tras insultar al pueblo mexicano en vivo. Sus palabras generaron la respuesta de la presidenta Claudia Sheinbaum. Feitman aclaró que no fue xenofobia, sino un comentario de fútbol. ¿Quieres saber más? Visita nuestras redes y mantente informado.
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7: Bastante bien. ¿Tienes mucho tiempo esperándome?
8: Un poco. Pero te quiero mucho.

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Son las 6:46.

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2: ¿Qué tal? ¿Cómo estás? Soy Enrique Silva y esta es la información. Los vacacionistas se encontrarán en Acapulco playas limpias y mayor seguridad, aseguró la alcaldesa Leticia Lozano.
3: Seguridad y playas limpias es lo que garantiza Acapulco en esta temporada vacacional de verano, afirmó la presidenta interina de Acapulco, Leticia Lozano Zavala, quien hizo una amplia invitación al turismo nacional e internacional a visitar este destino de playa.
4: Hoy Acapulco, quiero que sepan que bajó muchísimo la inseguridad. Por lo tanto, pedimos a los turistas nacionales e internacionales que vengan a visitar a nuestro Acapulco.
3: Lozano Zavala Enrique indicó que se cuenta con el respaldo del gobierno federal y estatal para brindar todas las atenciones a los vacacionistas. Sobre la obra que el gobierno municipal realiza en la costera Miguel Alemán, justo en la calle Juan de la Costa, la alcaldesa pidió paciencia.
4: Todo tiene un proceso, ¿sí? En la costera, lo que es la costera, se está construyendo una obra que no está terminada y que tiene que tener la paciencia para que cuando se termine esa obra, creo que Acapulco va a mejorar. Las acciones que hace este gobierno no es para que Acapulco esté mal, es para que Acapulco está bien.
2: La gobernadora Evelyn Salgado Pineda entregó los premios al Mérito Jurídico 2026 en el marco de la celebración del Día de la Abogada y el Abogado.
5: Al celebrar el Día de la y el Abogado del Estado de Guerrero, la gobernadora Evelyn Salgado Pineda encabezó la ceremonia de entrega de reconocimientos al Mérito Jurídico Alberto Vázquez del Mercado y Teófilo Lea y Leiva a destacados juristas guerrerenses. En Chilpancingo, la jefa del Ejecutivo Estatal hizo un amplio reconocimiento a las y los abogados, ya que con su contribución de la legalidad están logrando que en Guerrero se llegue a una verdadera transformación y bienestar.
6: Los premios al Mérito Jurídico 2026 tienen un significado muy especial, porque llevan consigo el legado de estos dos grandes juristas guerrerenses y unen esa historia con las trayectorias que hoy estamos reconociendo, dando continuidad a una tradición que honra el derecho y llena de orgullo a nuestro Estado. Cada una de esas distinciones reconoce una manera distinta de servirle a nuestro Estado desde el derecho, desde los tribunales, las aulas, el litigio, el notariado y el servicio público.
5: Ante los representantes de los poderes legislativo, judicial, de parte del gabinete estatal, de altos mandos de Sedena, Marina, de abogadas y abogados, la mandataria estatal destacó que en el estado de Guerrero se está construyendo una transformación que tiene a la legalidad como prioridad y principio.
6: En Guerrero estamos construyendo una transformación que tiene a la legalidad como principio y a la justicia social como un rumbo. Una transformación que se refleja en instituciones sólidas, cercanas y confiables, que sirven con honestidad y que ponen en el centro los derechos y la dignidad de nuestro pueblo. En esta transformación, quiero decirles que la comunidad jurídica de Guerrero tiene un papel fundamental.
5: La gobernadora entregó los reconocimientos a los destacados galardonados en esta ceremonia.
2: Y para la reflexión, ¿qué tan seguro es Acapulco para los visitantes?
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7: Son las 7:06.
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6: Son las 7 con 17 minutos. 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

0: 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Son las 7:32.
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0: Son las 7:48. 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
1: ¿Qué tal? ¿Cómo está? Buenos días, excelente. Bonjour. Excelente bonjour. Es que mi maestro de francés está fallando un poco.
2: Le Naché.
1: Le Juan Ignacio. Saludos a todos. Buena mañana de martes. Martes 14. Oye, ayer fue mi santo, ahorita que me acuerdo. El 13 de julio es mi santo.
2: De San Enrique.
1: Sí, sí.
3: Mira
1: tú. Qué interesante.
2: Fue el día internacional del rock, tampoco nos acordamos.
1: Sí, fue el día internacional. Saludos a mi tocayo Enrique Moreno Pajarito. Uh-huh. Y amén. Saludos, felicitaciones y a toda la gente del rock. Ayer fue el día del
2: rock. Enrique, están metidos en la música. Enrique Moreno Pajarito, en el rock and roll. Uh-huh. El maestro Bartolomeo Henry Valdebelde, otro así Henry. Es. O director de orquesta, ya fue el día de los directores de orquesta.
1: ¿Bumburi
2: también
1: se llama Enrique?
2: ¿Dónde?
1: ¿Bumburi no se llama Enrique?
2: Enrique Bumburi.
1: ¿Verdad?
2: Enrique Guzmán.
1: Enrique Guzmán, Piedrique Guzmán.
2: Piedrique, él no es Picapiedra.
1: Ya va la Badú.
2: Usted es bien música, pero
1: yo
2: usted...
1: Yo soy bien che música.
2: Vargas.
1: ¿Qué exhibición dio en la Copa del Mundo? Mucho se habla del equipo de Colombia, la chingada y todo. Mucho de lo que avanzó Colombia fue gracias a Camilo Vargas, ¿eh? Le salvó cualquier cantidad de goles ante fallas a la defensiva de la selección de Colombia y se mostró como en un top 5 de los mejores porteros del Mundial.
2: Yo creo que sí, porque
1: junto con Bocinha, junto con Courtois. Junto con...
2: Courtois igual impulsó a Bélgica muy lejos porque...
1: El de España, puedo decir, no ha recibido...
2: Uno.
1: Pero también no le han tirado, o sea, no... Sí, bueno, se ha parado algunos.
2: Se ha parado algunos, pero...
1: no ha sido así tan destacado.
2: Ha sido más todo el esquema,
1: de defensa, ¿no? Pero, a ver, ¿quién te gusta entonces? Camilo Vargas, Bocinha, obviamente, uh-huh. Courtois... ¿quién más?
2: Otro así importante... Bueno, el portero noruega muy bueno en varias oportunidades, tuvo muchas atajadas... Pitfork de Inglaterra
1: no,
2: también.
1: No, Courtois es noruego.
2: No, Courtois es de Bélgica.
1: Es de Bélgica, perdón.
2: Sí.
1: El de Noruega, sí.
2: Noruega también. Muy bueno, me gustó mucho
1: Pitfork también.
2: De Inglaterra.
1: El inglés.
2: Y de las atajadas más memorables, las de Mitala.
1: Ah, bueno.
2: Mitala Rangel, sí. En aquel partido contra Corea.
1: Sí, pero no.
2: No fue tan exigidor en todo el Mundial, pero de las más espectaculares yo creo fue esa. Sí.
1: No entró un solo gol, pues no tiraban también los rivales, que no chingue. Pero bueno, mi Memo Ochoa no recibió un solo gol. Memo
2: Ochoa
1: no recibió un solo gol en el Mundial.
2: No.
1: Jugó 13 minutos.
2: Acevedo tampoco.
1: No, bueno, estuvo mejor todavía, ¿no? Ningún riesgo enfrentó. ¿Sabes quién estuvo todavía, por ejemplo, mejor en Colombia? Kevin Mier. Porque ni siquiera fue convocado, ¿no?
2: No seas creer. Él se ganó su no convocatoria.
1: Sí.
2: Más allá de la lesión, cuando reapareció ya...
1: Y se sigue ganando, que en Cruz Azul pidamos que ya no sea el titular él.
2: Que sea Gudiño.
1: Siempre sí, se queda Gudiño en Cruz Azul. De hecho, jugó el sábado en ese encuentro tan difícil que tuvo Cruz Azul y que lo ganó 6-0. jugó Gudiño, se queda. Me encantaría que Gudiño ya fuera el titular, señor Guzmán.
2: Yo creo que le haría mucho bien a él.
1: Y liberamos una plaza de extranjero, porque Mier dio un bajón de juego.
2: Y tráete un buen delantero.
1: Pues sí.
2: Un nominal, como se le dice. Nominal. Nato. Un centro 9.
1: ¿Como Maracio, que está en varios nominales o cómo?
2: No. Que realmente sea un centro delantero de área.
1: Ya.
2: Sí.
1: ¿Entonces Maracio qué es?
2: Es plurinominal. Plurifuncional.
1: Plurinominal. Hasta para el
2: tiene
1: diputado.
2: Muchas nóminas.
1: Saludos, amigo. No, no digan eso. No,
2: es mentira, como quieran.
1: Sí, claro. Claro, campeón. Oh. Sí, claro. Por supuesto, güey. Vamos a decir que así es.
2: Y así.
1: Tú créetela. Nosotros vamos a hacer como que la creemos. Ya, no seas así con el güero. Entonces, ahí está, de los grandes porteros. Ha sido mundial de grandes personajes, esos porteros. Así de grandes personajes que destacados por el fútbol y por extra fútbol.
2: Pues indudablemente
1: Haaland. Insistido con Bellingham, hay dos jugadores que a mí me han encantado en la Copa del Mundo, más allá de solamente su carisma. Dos jugadores que me han impactado, me han encantado, que ya vienen con un gran palmarés y un gran desarrollo en sus equipos: Bellingham y Dembélé francés.
2: Ah, no, es un motor, los dos.
1: ¿Alguien más? ¿Tú crees que los supere?
2: No. Haciendo todo lo que ellos hacen.
1: No veo quién los supere.
2: No, completos no.
1: No, un Cristiano Ronaldo, no un Messi, no. Bueno, Messi.
2: Con sus 8 goles y
1: no,
2: es el motor de Argentina.
1: Pero no solamente los 8 goles, o sea.
2: Todo pasa por él.
1: Es el gran organizador. Es la mamá de la casa, ¿no?
2: Y todos la
1: que organiza
2: para la mamá,
1: todo.
2: Sí,
1: y que cuando hay que soltar el chanclazo lo suelta él, y cuando hay que pasar la chancla para que otro lo suelte y mete en gol. Pero.
2: Es que Messi tiene un don.
1: Sí, don Infantino. Su marido.
2: Un don para jugar.
1: Yo pensé que sí, don Infantino. Pero Messi. ¿Qué será? La animadversión que yo no siento ese odio que algunas personas, yo no sé por qué expresan ese odio tan grande hacia Messi o hacia Cristiano Ronaldo. Yo admiro un par de jugadores que son grandes, pero Messi no acaba por caerle bien a la gente. Y si lo comparas con un Bellingham, pues hay un mundo de distancia, ¿no? O incluso con un Dembélé, que no es tan sociable, pero así que me hayan encantado Bellingham en primer lugar y después Dembélé. Y obviamente Messi entra, pues ya todo lo que aporta, que es todo, a la selección de Argentina. Y por eso digo, y después de que ya no esté Messi, ¿cómo le van a hacer, no? Hasta donde llegue ahorita Argentina, que ha llegado con mucha controversia y todo, pero han llegado, ¿no? Y de la mano de... ¿Quién más así que te haya encantado, señor Guzmán? Haaland, por todo lo que representó, pero fue más la publicidad en torno a Haaland que la contundencia. Sí, por ahí metió 4 goles también.
2: Sí, no, 7.
1: Metió 7
2: goles.
1: Pero no acaba de convencer, como que...
2: No, y más los últimos partidos se le vio ya cansadón. Uh-huh. Sí, su condición física se vio mermadona. Ya no corría como al principio. Tuvo un desgaste importante, ¿no? Pero me parece que estas dos figuras, sobre todo Bellingham, dentro y fuera de la cancha, supera a Dembélé por lo de fuera de la cancha. Tengo unos textos. Veía a un reportero venezolano. Se veía con una leve discapacidad.
1: Ah, muy
2: y
1: bien.
2: Que le decía en el pasillo, le pidió entrevistas a todos.
1: Nadie lo pelaba.
2: ¿Y lo pelaba?
1: Hasta que lo dice, entrevista para Venezuela. Sí, para Venezuela, sí, como no.
2: Y en español se la dio.
1: Súper bien.
2: Tipazo.
1: Otro que también, a mí me emocionaba cada que entraba, porque pues ya está mayorcito, y luego dio una clase de idiomas, Lukaku, señor Guzmán.
2: Ah, no, totalmente de esos delanteros.
1: Y que además en su momento, en la cochinada
2: de esos tractores,
1: en la cochinada de Trump con la FIFA para permitir que jugara el jugador expulsado de Estados Unidos contra ellos,
2: Balogun,
1: les meten una felpa de 4-1 y el festejo que hace Lukaku, mete un gol y le empieza a velar a la de Trump, sí, la de YMCA y disléxico de Trump, y se la bailó en su tierra, ¿no? O sea, dio una muestra de, dices, qué óvole, aquí se juega con las piernas, con fútbol y no con decretos presidenciales, ¿no?
2: Definitivo, en la cancha se habla.
1: Así, ¿quién más? Así, ustedes díganos, ¿quién más le ha encantado?
2: Que el Mundial ha estado así, bastante bueno.
1: Bueno, sí, está bueno.
2: Sí, las grandes figuras generalmente son pocas.
1: ¿Cristiano Ronaldo te dejó una buena huella? ¿Metió goles? ¿Sí?
2: Sí, pero no me deja una actuación para recordar, como junto con todo Portugal. O sea, en términos generales, Portugal termina yéndose sin pena ni gloria. Luka Modric, queda ese sentimiento de que pues ya la edad me lo venció.
1: Sí, ya se ve.
2: Pero siguió siendo el alma de Croacia y traía un muy buen equipo, sobre todo al frente.
1: Sí, sí, pero así que otra de las figuras,
2: En España no ha habido una figura que destaque.
1: Se supone que era la oportunidad de oro para destacar mayormente este
2: de Lamine Yamal.
1: Ya ni tan joven, tiene 26 años.
2: Tiene como 18.
1: Ah, no, perdón, 19. Estaba yo con la mente en el brasileño.
2: Vini Junior.
1: En Vinicius Junior tiene 26 años. Uh-huh. Tampoco brilló.
2: Metió goles,
1: pero tampoco brilló. Fue más visible la presencia de los minutos que entró Neymar que Vini Junior.
2: Sí, Vini terminó siendo un tema individual, porque Brasil juego colectivo no mostró.
1: No.
2: Igual Neymar, sus destellos son los que más o menos emparejaron ahí el partido con Noruega.
1: Así es.
2: Pero definitivamente Brasil dejó mucho que decir. Y de las figuras, pues decíamos Inglaterra, ya dijimos quién. De los semifinalistas, pues Argentina con Messi.
1: Y por eso usted díganos quién más así destacó. Y ahorita que iba a decir este caso de...
2: Nuestro Quiñones de Oro. Una figura por lo más a donde llegamos.
1: Quiñones, pues según hay interés de varios equipos, algunos lo han mostrado, otros ya se han bajado, está por concretarse, el caso de Lira también, están por concretarse contrataciones, se habla que incluso Quiñones pudiera bajar, bueno, venirse a la liga inglesa, venirse a nuestra tierra, ¿no? A la liga inglesa pudiera ser, lo de Lira son dimes y diretes, pero no hay nada concreto todavía, nada firmado, pues, uh-huh. Pero por ejemplo Quiñones es otro que destacó, que llamó mucho la atención, ¿no? Pero así en ese plano de trascendencia tan grande, pues los que dijimos en un inicio. E iba a ir ahorita que dijiste en el caso de Lamine Yamal. Mucho hicimos también el espíritu, el mexicanismo que se impone, ¿no? Destacamos la presencia de el jugador más joven en la historia junto con Pelé en haber jugado una Copa del Mundo, ¿no? A la edad de 17 años, nuestro Gilberto Mora, ¿no?
2: Exactamente.
1: Ajá.
2: Sí, con un gran desempeño, eso no se puede menoscabar. Uh-huh. Indudablemente no le pesó la edad.
1: No le pesó
2: en lo más mínimo. Ya si alguien se quiere quedar con la idea de la pifia,
1: se me hace
2: muy mezquino.
1: Se me hace demasiado mezquino. Sí, he visto algunos comentarios totalmente fuera de lugar.
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2: ¿Hacerle su esfuerzo a este chavo?
1: No, es pobre esos comentarios.
2: Sí, bastante pobritos.
1: Y decíamos, pero mucho destacamos que el más joven, que un niño a los 17 años, ve, no se le está rogando a nadie, la madre, jajaja, jijiji. Ya cumplió, en estos días cumplía 18, señor Guzmán, Gilberto Mora, ya iba a cumplir 18, o sea, pero claro, por supuesto que llama la atención este chavo tan jovencito con esa capacidad. Él cumple en octubre.
2: El 14 de octubre cumple
1: 18 años ya, señor Guzmán, pero destacamos mucho. Pero vámonos del lado de España, tienen a un Lamine Yamal, señor Guzmán, que no ha brillado en la dimensión que lo hace en la Liga Española, por ejemplo. No ha brillado tanto, pero sí ha sido importante, y cuando ha sido requerido ha metido tremendos goles o asistencias incluso. Pero no se destaca tanto, se destaca su calidad. Pero es un chavo de 18 años, señor Guzmán.
2: Se le exige como si tuviera 30 años jugando.
1: Es la figura, o sea, Lamine Yamal se le puso al nivel de Messi, de Cristiano Ronaldo, de Haaland, y él entraba en ese top 5. Es un chavo de...
2: Las figuras a seguir.
1: Es un chavo de solo 18 años. Bueno,
2: va a ser fuera de serie, si no se marea.
1: Ayer cumplió 19 años, mi querido Lamine Yamal. Le mandé algo. Le mandé unos jamoncillos.
2: Unas viandas.
1: Unas viandas le mandé. Y unos
2: un vinillo al Jerez.
1: Unos vinillos. En su empaquete trapac, jolines.
2: Para que le dure de todo el vuelo.
1: Sí, güey. Y también le mandé un armadillo disecado.
2: ¿Por qué?
1: Pues bueno, si Haaland regresó con...
2: Ah, con un mapache.
1: Con un mapache disecado, que Lamine Yamal no regrese con un armadillo disecado.
2: No, ese Haaland dice que se divirtió mucho en el Mundial. Y eso que no vino a México.
1: Decíamos, pero ahorita vamos con Haaland. Pero el caso de Lamine Yamal no se ha destacado tanto, que es un chamaco de 18 años.
2: No, se le trata como si tuviera 25, como si fuera Vinicius, una 30, cosa por el estilo, sí, 30. Sí, sí,
1: como si fuera
2: consolidado.
1: Un Messi, un Cristiano Ronaldo, o sea...
2: Pero así son los fuera de serie.
1: Sí, son los fuera de serie, y es cuando los equipos apuestan, y lo que yo te he dicho, que he destacado de España, que me ha llamado la atención, que está plagado de jóvenes, y que los jóvenes están haciendo las cosas muy bien, y es considerada una de las mejores selecciones del mundo por parte de la FIFA, y en el fútbol lo han demostrado, ¿no? Pero nadie destaca ese tema. Acá digo, nos cansamos de decir, Gilberto Mora, 17 años, dijiste, 17 años, la chinga, ya va a cumplir el 18 ahora en octubre, pero Lamine Yamal, ¿quién destacó? Que está jugando, bueno, estaba jugando con 18 años, ya el siguiente juego ya va a tener 19, exacto. O sea, el de mañana.
2: Pero
1: el de mañana ya juega, porque ayer cumplió 19 años.
2: Es una figura del fútbol mundial a los 19 años, cabrón.
1: Juega en el Barcelona. Juega en el Barcelona.
2: Vas a jugar a semifinal de un mundial. O sea, no es poca cosa lo de este muchacho.
1: Sí. Así.
2: Fíjate, la selección de España tiene un promedio de edad de 26.1 años.
1: Y eso porque algunos se disparan, pero la mayoría tienen.
2: Tan chavitos.
1: Entre 19 y 22, señor Guzmán.
2: Sí, son más jóvenes que la de México. La de México tiene 27.4.
1: Ah, bueno, porque le sumas al pinche Paco Memo, que tiene 248 años, güey, pues cualquiera.
2: Oye, para el promedio.
1: Y decíamos de mi gemelo separado al nacer, Erling Haaland, que tiene...
2: Fue la sensación del Mundial. Es otro personaje.
1: Sí.
2: Con el impacto mediático que tuvo.
1: Que tiene solo 25 años. Es un niñote, se le veía la cara, la picaresca, el hecho de haber comprado un pinche mapache disecado.
2: Dice mucho de que es un niñote.
1: Y regresa y pone en sus redes sociales, es que me siguió. Hijo de la chica. Por eso me cae bien, por eso, tío, nos parecemos tanto.
2: Pues es auténtico,
1: físicamente,
2: Haaland, ¿no?
1: Y en la forma de echar desmadre.
2: Sí, no pierde esa sencillez el muchacho.
1: Así que, pues, buena onda este cuate.
2: Su live, ¿no?, que grabó, dice, fue un gran viaje, nos vemos pronto. O sea, sí. Disfrutó su mundial.
1: ¿Y viste la llegada de Noruega a su país?
2: No, cuéntame.
1: Desde el avión. Llegan aviones de combate del ejército noruego, señor Guzmán. Te iba a decir del ejército de otro país. No, pues le hubieran bombardeado. No, del ejército noruego. Y le van haciendo escolta al avión para bajar al aeropuerto. En el aeropuerto todo el personal de pista con banderas dándole la bienvenida.
2: Ahí en mi natal Oslo.
1: En Oslo y en este. Y llega y todo mundo recibiéndolos en el aeropuerto. Hicieron, haz de cuenta, Reforma y El Ángel, ahí en una de las avenidas principales de mi natal Noruega. Hay una glorieta también. Se juntó una cantidad impresionante de gente, así como en El Ángel. ¿Y qué hicieron?
2: Remen. Van a remar.
1: Sí, pero nomás que ya nomás se tallaban los ojos. Pero los grandes protagonistas del Mundial, Noruega por encima de todos.
2: Sí, son los que pusieron el ambiente.
1: Sí.
2: Más que cualquier otra selección.
1: Usted díganos qué jugador, qué equipo le ha llamado la atención durante el desarrollo del Mundial, que pues llega ya a su parte final. Hoy se juega la primer semifinal, don Guzmán.
2: Alemania. No, ahorita le digo por qué. Francia contra España hoy a la 1:00 p.m, se disputa esta semifinal. Francia buscará entrar ese selecto grupo de selecciones que han jugado 3 finales consecutivas en un Mundial. La primera de ellas fue Alemania, que jugó la final de España 82 contra Italia, con Dino Sofi y compañía, la perdió, la perdieron los alemanes, que eran subcampeones.
1: Oh, ¿por qué hablas de Alemania?
2: Luego, en el 86 Alemania jugó contra Argentina.
1: ¿Pero qué le importa ahorita? ¿Por qué estás hablando de Alemania?
2: Estoy explicando el por qué es tan importante.
1: Alemania no está
2: después ahí. En los 90 Brasil llegó a 3 finales consecutivas en Estados Unidos, en Francia y en Japón, Corea-Japón 2002. Y Francia busca esa hazaña de llegar a una tercer final consecutiva. Jugó contra Croacia en Rusia 2018 y en Qatar 2022 la perdió contra Argentina. Hoy buscará llegar a su tercer final de Copa del Mundo de forma ininterrumpida.
1: Bueno,
2: pero enfrente no la tiene nada fácil, que es contra España.
1: ¿Tu pronóstico?
2: Que no llega a una final desde el 2010.
1: ¿Tu pronóstico, don Guzmán?
2: Yo sigo insistiendo que es España.
1: ¿Sí? ¿De plan por qué?
2: Por el tema de lo meticulosos, lo calculadores que son. No se van a locar contra Francia. quiero pensar.
1: Un amigo tenía una esposa también bien calculadora y
2: el tema, el tema de España, que sí le compite a Francia en el tema de la posición del balón, de que sí les gusta tener la pelotita. Y va a tener que salir Francia a buscarla, cosa que no le ha ocurrido contra ningún otro rival aquí en el Mundial.
1: Va a ser el encuentro más complicado para ambas selecciones.
2: Totalmente.
1: Total y
2: total, definitivamente, ¿verdad? Yo creo que sí. Si había alguna selección que puede eliminar a España, es Francia, y viceversa. Uh-huh. Que le puede competir y que no sería una sorpresa que lo eliminen, pues es España-Francia.
1: Yo voy a Francia por mis orígenes, ¿no? Me gustan mucho los Voilà.
2: Son una ricura.
1: Hoy subí una foto y en el pueblo nos juntamos varios amigos para ver nuestra selección. ¿Tú España? Sí, pero ¿tú te pareces a Manolo, el del bombo?
2: Hombre, jolines.
1: Eres bien bombo, mijito, decía Carmela.
2: Carmelita.
1: Carmelita, la que se metía en todo lo que nos llamaba.
2: Ese es otro amigo.
1: Tenemos varios, ¿no? Entonces, ¿tú España? ¿Tú, Male, a quién le vas? ¿España o Francia? Francia, pues claro, pues nuestros orígenes, ¿verdad?
2: Sí, ya toda rubia,
1: nos llevan a competir con Le Pupú, Le Mató, Le Guagua, y tú vas con España. Usted, amigo del todo, díganos, ¿no?
2: ¿Quién gana y por qué?
1: Sí, ¿quién desea usted? Pero son equipos con muy buenos jugadores. Bueno, sí. Vamos a leer comentarios y aprendernos desahogando también la información. Dice un comentario: Lamine Yamal se le exige como de 30 porque en sus declaraciones se cree más que los tops, muy burlista y utiliza el fútbol para hacer política. Y no le dé jamón porque es musulmán. Saludos, bueno, ahí está. Bueno,
2: esa es parte de eso, que se agranda Don el Chamaco.
1: Se van construyendo personalidades, ¿no? Generalmente. Algunos creen que siendo inalcanzables o mamones es como obtienen más popularidad y lo obtienen. Hay otros que con ser amables, con ser atentos, con generar ciertas expectativas, se vuelven atractivos, como el caso de Haaland. Pero, por ejemplo, regresando a mi Bellingham, que tanto admiro, no es un jugador tan sobrevalorado como si lo son Messi, como lo es Ronaldo, como es el propio Lamine Yamal, aun cuando considero para mí que es un mejor jugador, un jugador más completo que todos ellos. ¿Por qué no es tan valorado? Porque es accesible. Entre más accesible la gente, véalo usted en un artista, véalo en un actor, véalo en un personaje público, entre más inaccesibles y mamones son, más populares se vuelven. Cuando son muy accesibles, pues como que, pues lo siente la gente, le alcanza la mano. Se crean personalidades, ¿eh?
2: Sí, y es que terminas teniendo los dos bandos, al que te va a querer como sea y al que dice que te odia por cómo eres, ya los tienes al pendiente de ti.
1: Sí, sí,
2: y el
1: sí.
2: accesible pues solamente tiene a su alcance a los que lo apoyan.
1: Sí,
2: pero pues cada quien construye su personalidad y su popularidad de la forma que quiere.
1: Para mí es más completo Bellingham que todos los demás.
2: Bueno, que Messi ya ahorita, que ya va de salida, pero en su momento habría que verlo.
1: ¿Ahorita?
2: ¿No? Sí, ahorita sí.
1: Tu abuelito ya. Deja de defender a tu abuelito, Lalo Infantil. Ajá. ¿Qué más?
2: En la misma instancia tiene menos goles Bellingham que Messi. Ajá.
1: Pero tiene mucho menos años Bellingham que Messi, señor.
2: Vamos a ver si gana el Mundial.
1: Bueno, pues
2: vamos a ver cuántas Champions gana.
1: Dale chance, señor Guzmán. Está mi querido Jude, ahí va poco a poco. Jude Bellingham es un chavo que apenas tiene 23 años, güey.
2: Está chavalón.
1: Es un chamaco y tiene todo el mundo por delante. Si mantiene esa calidad, esa humildad, pinta para ser una de las grandes estrellas. Porque no hacen falta estrellas, porque decíamos, ya se nos acabó el Mundial de Ronaldo, ya se nos acabó el Mundial de Messi, está terminando de muy buena manera Leo Messi, pero luego, ¿quiénes? ¿No? Hay otros que se han tenido expectativas de que crecerían y se quedaron estancados. Te decía el caso de Julián Álvarez en Argentina, que metió un golazo, pero pues había estado, pues no había estado, pues, porque no se había ganado una titularidad, había estado de recambio, ¿no? Afortunadamente mete un gol, pero no llega a ocupar ese espacio que deja Messi, ¿sí?
2: No, y aparte juegan distinto, o sea, él es un centro delantero.
1: Sí,
2: pero tiene que ser un buen centro delantero para que cuando falte Messi...
1: Las estrellas brillan en cualquier oscuridad.
2: Exacto.
1: ¡Ay! Así decía, tus juguetes de Rainbow... ¿Rainbow Bright?
2: No, son mis juguetes de My Little Pony. Ajá. Sale Rainbow Dash, un personaje.
1: Ajá, se tenía que salir.
2: Y está Pinkie Pie. No.
1: Y el otro, el que más te gusta.
2: No me acuerdo.
1: Ay, no te acuerdo, ya te dio pena, ¿no?
2: Y está la Sequestra Girls.
1: Oh, qué la chinga.
2: Pues me ponen a ver, así que le digo.
1: Ay, te ponen a ver, tiene puros hijos hombres y lloras. Me ponen a ver. Ajá. Y luego, ¿Quién más comentarios?
2: ¿Qué más comentarios? Nos dice Juan Ignacio. Buenos días, amigos Enrique y Lalo. ¿Dónde van a ver el partido? Que no haya noti hoy en la tarde. Saludos.
1: Me cae que sí, mano. Son chingaderas, pero bueno. Manny Garay dice, buenos días, Enrique y Lalo. Quiero comentar el verdadero peligro que pueden causar los convoys de la Guardia Nacional y el Ejército. Les vale 10 hectáreas de ya saben qué. Y te avientan las camionetas sin importar si te pegan o no. Ni siquiera van en ninguna persecución. Son irracionales. Totalmente de acuerdo. A todos nos ha tocado encontrarnos en esas caravanas, en esos convoys, y cuidado, te toque porque te avientan o te atravieses, que pases, pues vas en la calle, es libre, no hay ningún operativo, y te avientan la lámina, te prenden sirenas, torretas, te quieren intimidar. Sí, totalmente de acuerdo, mi querido Manny, me parece bastante irracional su forma de actuar.
2: Adantelis, buenos días, mis estimados amigos. ¿Ganará el juego de conjunto de España hoy sin Pontejos o...?
1: No. Léelo correctamente.
2: En el juego de conjunto de España hoy, ¿o se impondrán las individualidades de Francia?
1: Pues mientras no se imponga Infantino y Subar para apoyar a alguien, como ha estado ocurriendo.
2: Ah, pues ya estaban diciendo que en el partido anterior Francia-Marruecos ya habían hecho de las suyas al mandar a toda la plantilla arbitral argentina. Para evitar el pase de Francia, y resulta que le regalan un penal a Francia que después lo termina fallando Mbappé.
1: Por eso no lo metió en papel y dice, no me gustan las cosas regaladas, uh-huh. Es un tipo muy sencillo.
2: Sí, la mandó al travesaño.
1: Sí. No, bueno, al travesaño con el convive, pero eso es que estamos hablando del partido, güey.
2: Ay, Mbappé.
1: Ay. Bueno, vamos con Mbappé Ramos, para que nos platique, pues que afortunadamente, insistimos, ¿no? Los principales destinos turísticos con vocación de playa del Hogar del Sol cumplen con los estándares sanitarios para recibir a los visitantes, que se espera que ya a partir de este fin de semana empiecen a venir en una generosa cantidad.
2: Así es, ya empieza la temporada vacacional con todo.
1: Así es, vamos, mi querido Mbappé.
7: La Secretaría de Turismo del Estado de Guerrero informó que las playas de la entidad cuentan con condiciones sanitarias óptimas para recibir a turistas durante la temporada vacacional de verano, de acuerdo con los resultados del monitoreo prevacacional realizado por la Comisión Federal para la Protección contra Riesgos Sanitarios. El secretario de Turismo de Guerrero, Simón Quiñones Orozco, destacó que estos resultados fortalecen la estrategia de promoción turística impulsada por la gobernadora Evelyn Salgado Pineda al brindar certeza a los visitantes nacionales e internacionales sobre la calidad del agua del mar en los destinos del Hogar del Sol.
8: Es una muy buena noticia para Guerrero, para el Hogar del Sol, que Cofepris confirme que el 100% de las playas monitoreadas en nuestro estado pues cumplen con las condiciones sanitarias para el uso recreativo durante esta temporada de verano. Esto sin duda es el reflejo de un trabajo permanente que por instrucciones de nuestra gobernadora, la maestra Evelyn Salgado Pineda, se realiza de manera coordinada entre los tres órdenes de gobierno para mantener nuestros destinos en las mejores condiciones.
7: La COFEPRIS informó que como parte del programa Playas Limpias 2026 se analizaron dos recolectadas en 393 puntos de verificación distribuidos en 76 destinos turísticos de las 17 entidades costeras del país mediante un operativo realizado del 15 de junio al 1 de julio con el propósito de garantizar condiciones sanitarias seguras durante el periodo vacacional. Simón Quiñones Orozco resaltó que Guerrero cuenta con alrededor de 50 playas principales distribuidas a lo largo de más de 500 kilómetros de litoral, consolidándose como uno de los estados con mayor riqueza de destinos de sol y playa del país. El titular de la Sectur Guerrero señaló que estos resultados reflejan el trabajo coordinado entre los tres órdenes de gobierno para preservar la calidad ambiental y sanitaria del litoral guerrerense, fortaleciendo la competitividad turística de la entidad y ofreciendo a los visitantes playas limpias, seguras y de primer nivel. Mar Horacio Ramos en la información.
1: Gracias, Mar. Buenos días, pues enhorabuena. Hay que contribuir a que nuestras playas sigan limpias, a no dejar basura, así. Con todo lo que nos lleguemos, regresémonos, no dejemos que la cáscara. ¿Cómo le encanta a la gente tragar cacahuates? Nunca comen cacahuates, pero en la playa tragan como elefantes.
2: Bueno, que coman lo que quieran, pero que tiren la basura en su bolsillo.
1: ¿Cacahuates en la playa? ¿Tú comes cacahuates cotidianamente? Tómale. Usted, amigo del toro, come cacahuates cotidianamente. Ah, voy a pasar por mi cucurucho, porque se lo venden cucuruchos de periódico. No lo venden en periódicos.
2: No lo venden en bolsillos.
1: ¿Cómo envolverás en un en un medio digital, cacahuates. ¿O cómo podrás madurar con una página de youtubers o de blogueros?
2: No, no un aguacate. Por eso que se van a imprimir los periódicos, no surge, son de mucha utilidad.
1: ¿Usted pasa a comprar regularmente cacahuates? No. Ah, pero van a la playa, ¿cómo tragan cacahuates? Le sale el espíritu de changuitos o de elefantes. Y tragan cacahuates y dejan las cáscaras.
2: Es lo cochino, peor. Pues.
1: O la, están fumando y la colilla del cigarro la dejan ahí. No la entierran ahí. Denme la colilla. Yo se las entierro en otro lado para que no dejen su basura, señor Guzmán.
2: No son puercos.
1: Denme la colilla, yo me encargo de ella. Pero no la dejen en la playa. ¿Por qué si tanto nos gusta la playa vamos y la ensuciamos?
2: Eso no lo entiendo.
1: ¿Por qué a los condominios, por qué a hoteles y tanto, si viven de la actividad turística de la playa, por qué hacen sus descargas muchas veces hacia las aguas del mar? Eso es una imprudencia total, ¿no? Igual, ¿por qué la gente que se sube a los barcos y yates les gusta tanto el mar, se suben porque les encanta y van aventando la basura al mar? Malamente. ¿Por qué hacen eso? O sea, si se supone que van es porque lo disfrutan, porque lo aman, pues ¿por qué lo descuidan de esa forma? ¿No te parece
2: bastante incongruente,
1: absurdo y ofensivo, señor Guzmán?
2: Sí, bastante hipócrita.
1: ¿Verdad? Bueno, oiga, hubo un accidente hace rato, un automovilista con un motociclista ahí en la avenida Escénica por la gasolinera. Ahí hay elementos de la Guardia Nacional ahí resguardado un poco para que pues usted tome sus precauciones y sus previsiones correspondientes. La gobernadora Evelyn Salgado Pineda pues envía una felicitación, ¿no? Pues a toda la comunidad escolar.
2: Que concluye este ciclo.
1: Que ha concluido este ciclo, que debiera ser, según el calendario, mañana, el último día. Pero ya, desde hace dos semanas ya no están haciendo nada. La semana pasada nomás fueron a las clausuras. A recoger los grandes trabajos que hicieron los niños y las niñas a lo largo del año, porque después lo van a vender en el Museo del Louvre o en Tiffany's, lo van a subastar seguramente.
2: Ese te amo, papá, con macarroncitos pegados en cartulina, pues no lo cambio por nada. No, ese valor.
1: Ese en Sotheby's van a hacer unas una subasta, señor Guzmán, así que eso es lo que estoy viendo en las escuelas. Pero por lo pronto la gobernadora pues felicita a toda la comunidad escolar al término de este ciclo. Vamos a escuchar el mensaje.
9: Hoy quiero enviar una felicitación muy especial a niñas, niños,
1: a ver.
9: Que están celebrando de un ciclo escolar. Cada clausura de quienes estudiaron, de las maestras y los maestros que acompañaron este camino con vocación y de las madres, padres y familias que estuvieron presentes en cada paso. Porque la educación es la herramienta más poderosa para transformar el mundo. Cada aprendizaje, cada esfuerzo y cada meta alcanzada contribuyen a construir un Guerrero y un México con más oportunidades, igualdad y bienestar para todas y todos. Disfruten sus vacaciones, descansen, convivan con sus seres queridos y regresen con mucho entusiasmo para seguir aprendiendo y haciendo realidad sus sueños. Enhorabuena por este gran logro. Mi reconocimiento a toda la comunidad educativa y mis mejores deseos para esta nueva etapa. ¡Que viva la educación y que viva Guerrero!
1: Pues ahí está el mensaje de nuestra gobernadora Evelyn Cecia Salgado Pineda, que ha cumplido con la promesa de mejorar la infraestructura educativa. Siempre lo ha dicho acertadamente, que en educación nunca es gasto, siempre es inversión, señor Guzmán. Ha cumplido esto de estar visitando escuelas personalmente y con la calidez que le caracteriza, pues convive, platica con los padres de familia, con los...
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1: Con calificación de excelencia de 10, exhibe en Chilpancingo, exhibe una cartulina con los documentos. Mi director...
2: No me quiere.
1: Mi director prácticamente no me quiere. Me excluye del cuadro de honor y de los reconocimientos como los avanzados a pesar de tener calificación de excelencia y no era la primera ocasión. Y es lo que te iba a decir. Ojalá y las autoridades educativas fueran más vigilantes de tanto pinche frustrado y frustrada que hay en las escuelas de todos los niveles.
2: De acuerdo.
1: Hay maestros y maestras frustradas. En kinder no tanto, pero ya en primaria, en secundaria, en prepa y en carreras. Mucho frustrado que no les da pa' más y que consiguieron la chamba en el magisterio porque no, digo, fue eso, siempre todo el mundo desea trabajar ahí, pero pero ya no dan para más, y sus frustraciones son tan grandes que cuando ven que un niño, una niña, un jovencito, una jovencita destacan y saben más que el maestro, que la maestra, y los cuestionan sobre temas para, en ese afán de aprender más y de aprender más allá de lo que dice solamente el script y el libreto y la libreta y el libro, a los maestros ya los ponen en un aprieto y su frustración y su limitado conocimiento los lleva a enojarse cuando son cuestionados y buscan oprimir, reprimir y menospreciar.
2: Es su autoridad, es el poder.
1: Exacto.
2: Que tienen.
1: ¿Cierto o no?
2: Sí, desgraciadamente sí hay muchos.
1: ¿Te llegó a tocar alguno de esos?
2: Afortunadamente no.
1: A mí sí.
2: No, sí. No me tocó.
1: A un par y los acababan corriendo.
2: Estricto, regañones sí, pero alguno que yo sintiera es que le caigo gordo nomás porque sí, no.
1: Sí, a mí sí, un par, sí. Un par, acabaron dando la razón, pero dije, sométanme a los exámenes, al de conocimiento, platiquen conmigo, lo que quieran.
2: Y van a ver que es de mala fe el que no me quiere pasar o algo,
1: y
2: ¿no?
1: Y me pasó una vez dos veces en la vocacional, en la prepa, sí. Me ha tocado ver maestros frustrados que a jóvenes en carreras no les quieren reconocer y les molesta que tengan iniciativa. Los chavos que hoy van echados para adelante.
2: Lo que se busca,
1: que en escuelas secundarias, a chavitos y chavitas con talento, me los hagan menos, el caso de esta niña. Y eso debería ser muy vigilante y a mí me molesta mucho cuando las autoridades, siendo de las escuelas públicas, se hacen tontas al respecto a pesar de denuncias, o en las escuelas privadas acaben corriendo a los alumnos porque afectan a la imagen de la institución y ya van a dejar de tener sus ingresos de colegiaturas sin preocuparles realmente la excelencia académica que ofrecen en sus propuestas.
2: Sí, se van a los extremos,
1: ¿verdad, ¿no? Que sí,
2: un lado y otro, desgraciadamente es así.
1: ¿A poco no es cierto?
2: Y no pensando realmente en qué es para que aprenda el alumno.
1: No,
2: que es por el bien de ellos.
1: Así es.
2: Dijeras tú, uno no es la estrella.
1: Exacto.
2: La estrella son los chavos.
1: Es igual que en los medios, ¿no? Cuando ves un periodista, un reportero, un conductor, que está súper protagónico y es el centro de la noticia, no es bueno. ¿Qué les digo yo siempre? Nosotros no estamos para hacer la noticia. Estamos para cubrirlas.
2: Los hechos son la noticia.
1: Sí, exacto. Echamos desmadre, es otra cosa, pero ya de ahí a querer estar encima de la noticia, eso está muy jodido y hay hartos casos. Citlali dice, bonjour desde la tierra de los Meshan.
2: Buenos días, pues.
1: Órale, pues, vamos, prima.
2: Manigaray, buenos días.
1: Ya nos dijo eso. Ya vamos a la pausa, enseguida regresamos y le vamos a platicar de la alerta que emite la Secretaría de Gestión Integral de Riesgos y Protección Civil por posibles fuertes lluvias y oleaje elevado de hoy y hasta el jueves, toda la costa de Guerrero. Pausa, regresamos enseguida.
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1: Es el momento estelar, el momento caro por el que juntamos todo el año para poder pagar, cubrir los emolumentos que genera la presencia del Capitán Errores.
2: No es barato, no es barata esta sección.
1: Pero es valiosa. Vino,
2: por supuesto.
1: ¿Lo vale en cuanto lo pesa?
2: No tiene precio.
1: Ya, Capitán, pues aproveche el tiempo, porque estoy gastando mucho.
2: Pues bueno, que nos informa la Secretaría de Gestión Integral de Riesgos de Protección Civil, pues que se ha pronosticado la presencia de chubascos con lluvias puntuales fuertes durante los próximos 4 días aquí en nuestro estado. Esto derivado de varios sistemas meteorológicos que afectan gran parte del territorio nacional. De acuerdo con el pronóstico extendido 4 días, emitido por el Servicio Meteorológico Nacional y la Coordinación Nacional de Protección Civil, que para los días martes, miércoles y jueves se espera la manifestación previsión de lluvias puntuales muy fuertes con acumulados de 20 a 50 milímetros en gran parte del estado. De igual modo, se prevé oleaje de 1 a 2 metros de altura en toda la franja de las costas de Guerrero, así como vientos de 30 a 40 kilómetros por hora con rachas de 50 a 70 kilómetros y temperaturas máximas de 35 a 40 grados Celsius. Va a ser harto calor. ¿Qué provocarán estas condiciones climatológicas? Pues serán generadas por circulaciones ciclónicas y vaguadas en niveles medios y altos de la atmósfera en el occidente y sureste del país, aunado a la onda tropical número 18 que se desplazará sobre las costas del Pacífico Sur mexicano. Además, se prevé, ojo aquí, la posible formación de un ciclón tropical al sur de las costas de Guerrero y Michoacán, por lo cual se mantendrá en vigilancia. Estas precipitaciones pronosticadas podrían generar deslaves, incremento en niveles de ríos y arroyos, así como desbordamientos e inundaciones en zonas bajas del estado.
1: Así es. Fíjese, la zona de baja presión, se mantiene en vigilancia esta zona de baja presión. Esta mañana ya presentó 100% de probabilidad de desarrollo ciclónico en 7 días y 90% de probabilidad a 48 horas. La buena noticia es que está localizada ya a 750 kilómetros al suroeste de Zihuatanejo y a 880 kilómetros al oeste suroeste de Acapulco. Es decir, se va alejando, va subiendo, bueno. Se pronostica que durante esta noche pudiera alcanzar ya la categoría de depresión o tormenta tropical, pero insistimos, ya alejándose de acá de nosotros, ¿no? Digo, pues, precaución hacia el resto de la República, hacia la parte norte. Ahí se mantiene en vigilancia una segunda zona de baja presión, tiene un 70% de probabilidad de desarrollo ciclónico. La de hoy sería ya la letra D y luego la F, que le decimos los nombres. Hay la otra segunda zona de baja presión, presenta 70% de probabilidad de desarrollo ciclónico a 7 días, localizada también a 750 kilómetros al sur de Guerrero. Tampoco representa riesgo para Guerrero, pero pues hay que estar informado de la evolución de estos sistemas. Las temperaturas en el Océano Pacífico siguen siendo de entre 27 y 29 grados centígrados, señor Guzmán, y la radiación ultravioleta sigue siendo muy alta, señor.
2: Así es. ¿Cuáles serían los posibles nombres para estos fenómenos? Con la letra E sería
1: Elida. Primero la D.
2: Douglas, ya pasamos
1: Douglas. Vamos, con E y F, sí. Elida. Elida. Que sería la que ya seguramente se va a formar por la noche. Pero ya alejado de Guerrero. Sería Elida y luego Fausto.
2: Fausto.
1: ¿El del laberinto?
2: El laberinto del Fausto.
1: Es pariente del fauno, pero así bueno. Es. El chiste que había que combinar, ¿no? Sí. Ahí está la cosa, sí.
2: Pues ahí está. Hay que estar pendientes.
1: Oye, y de este tema, ¿usted qué opina, amigo del auditorio? Con este caso del ex director de Pemex, Víctor Rodríguez Padilla. Viejito gandul, ¿no? Porque felpas que le metía a su mujer, según ella declaró en su momento y lo exhibió en unos videos, los más recientes, no era la primera vez que le metía una chinga. Este señor que pues, se les daba acá de muy nice, de fifí, poderoso, empoderado el tipo, tiene una residencia en una zona muy exclusiva, en un country club, pero le metía sus chingas a doña María Felicia Jiménez, su esposa, con quien tiene un niño, y a quien la tiene amenazada, como ella es cubana, dice, te puedes decir, ok, es una profesionista, es una investigadora y todo, pero no así, la amenazaba y le metía sus chingas, exhibe ella los videos, lo denuncia, se hace todo el pancho, lo detienen la semana pasada, y resulta ser que ya una vez detenido el señor, por la mañana, la defensa de María Felicia Jiménez, envía a su abogado un documento exonerando, otorgando el perdón al viejito golpeador, a don Víctor Rodríguez Padilla, señor Guzmán. Pero, y dicen que incluso cuando llegó ante el juzgado, Víctor llegó con una sonrisa muy dueño de decir, me la pelaron, ¿no? Aquí dice, incluso rompiendo normas, leía que se presentó ante la sala de audiencia, violentando la normatividad, porque si bien es cierto llevaba el pantalón y la playera beige, que es el uniforme de los que están precisos, señor Guzmán, llevaba unos zapatos negros, lo cual no es permisible, eso violenta la norma de los procesos. Todos los internos deben de llevar
2: tenis color blanco,
1: ¿sí? Sin vivos, sí. Así como que en las escuelas decían, no pueden traer sus rayitas ni la raída de color rojo.
2: Totalmente blanco.
1: Totalmente blanco. Okay. Y el señor,
2: soy Juan Camaney.
1: Y las autoridades que se lo permiten, señor.
2: Es que es la otra, o sea, no.
1: Ajá, y por eso llegó riéndose y todo. Y como sabía que ya, quién sabe cómo fue el acuerdo, de que ya venía el documento del perdón, le dijo la jueza, pues, ¿qué cree? Sí, hay un documento, pero la violencia, la violencia familiar...
2: Se persigue de oficio.
1: Se persigue de oficio, señor.
2: Ándele, güey.
1: Uh-huh. Sí, se le, por así decirlo, se perdona el tema de violencia vicaria porque según el documento y pruebas que presentaron, sí estaba cumpliendo con el aporte para la manutención de los hijos. Por ese lado no, pero por la violencia de familiar...
2: Está evidenciado las faltas que le ponía.
1: Se persigue de oficio.
2: Ni cómo le hagas para...
1: Y lo vinculan a proceso, sí. Señor Guzmán. Se estima que moviendo sus palancas y todo, puede alcanzar libertad condicional hoy, señor Guzmán.
2: Hijos de Dios, cómo se mueve la justicia.
1: Y nos dicen que la justicia en nuestro país no es selectiva. Eso lo hace cualquier Juan, Pedro, Lalo, Enrique... Y vote seguro, cabrón.
2: Hasta las Islas Marías, pero fácil.
1: No, ya no, porque ya no es cárcel. Pero lo hace un poderoso, un empoderado en el gobierno actual, y la puede chispar. Ahora, no sé,
2: imagínate que no estuviera ligado al poder actual.
1: No, ya estaría en sartén, señor Guzmán. Que fuera panista, que fuera priista, ensartadísimo, señor Guzmán, ¿no? Como canutillo en hilo, sí, para
2: volar. A un amigo le gusta,
1: ¿no?,
2: eso.
1: ¿Verdad? No, a varios. Y le van a la América o al Atlante, pero eso, ¿qué tienen que ver? Pero ese es el asunto. Ayer me preguntaba una mujer al respecto, oye, ¿cómo ves? Le digo, pues, para mí es una... Esas son las cosas que generan precisamente el que la violencia hacia las mujeres sigan. Porque, ¿cuántos casos hay de mujeres que son violentadas por su pareja? Y les otorgan el perdón. No, el argumento que ponen es que estamos tratando de reconstruir nuestro matrimonio. Estamos, las cosas van a cambiar. ¿Cuántas veces hemos escuchado esa historia de que me pegó porque me quiere?
2: Fue la ya última vez.
1: Ya me dijo que no la va a volver, que ya va a cambiar. Y cambia de puño cerrado a mano abierta, señor Guzmán. Sí, ¿no?
2: El cinturón de cable pelado. No, desafortunadamente es así, lo que igual
1: no hagan eso, mujeres, no se acostumbren, no toleren, no fomenten las violencias machistas.
2: Se tiene que seguir trabajando en ambas vías, en dejar de violentarlas y en dejar de tolerarlo. Entiendo que es difícil salir de esos círculos de violencia, de esos círculos de dependencia, porque también ocurre,
1: sí, totalmente.
2: Pero tampoco vayamos a caer ahora en responsabilizar o cargarle la mano a la víctima de violencia familiar. No. ¿Quién sabe de cómo fue este tema de otorgarle el perdón?
1: Sí, bajo qué circunstancias.
2: Sí, no, aguas.
1: Obligada. Pero el asunto es que, qué bueno que la juez dice que no, pero vamos a ver hasta dónde se permite avanzar el proceso, o hay una protección descarada hacia quienes conviven con el poder o son parte del mismo.
2: Sí, pues, porque después te evidencia de ver las friegas que le ponía. Que tenga la posibilidad de salir bajo fianza, está cañón.
1: Esos después se vuelven más peligrosos porque salen empoderados y dicen, yo puedo hacer
2: todo.
1: De la
2: Pérez Prado.
1: Así es. Bueno, vamos con más información. Vamos contigo, Fernanda Cabrera. Importante información del Congreso. Adelante, buenos días.
0: Hola, ¿qué tal? Me da gusto saludarles a todas y todos. Y bueno, déjenme comentarles que en el Congreso del Estado de Guerrero se analizan diversos temas. Y uno de ellos es esta iniciativa que presentó el diputado Jesús Parra García. ¿Cuál es el objetivo de esta propuesta? Bueno, realizar una serie de reformas al artículo 5 de la Constitución Política del Estado de Guerrero para fortalecer la tutela efectiva de los derechos humanos, esto mediante mecanismos de control constitucional, así como para armonizar el derecho de acceso a la información y la protección de datos personales con el marco jurídico nacional vigente. El legislador señaló que se busca eliminar redundancias procedimentales y orgánicas que corresponden a la legislación secundaria, fortaleciendo el principio de supremacía constitucional y, por supuesto, también alineando el marco estatal, esto con la reforma federal de simplificación orgánica y ley general de transparencia. Así que, bueno, esta propuesta del diputado Jesús Parra García está siendo analizada en el Congreso local. Los detalles están en las plataformas digitales del Congreso del Estado de Guerrero. Sería la información desde tu Congreso, Fernanda Cabrera. Muchas gracias.
1: Gracias, Fer. Muy, pero muy buenos días. Vamos leyendo comentarios. Jonah Laure dice, la triste realidad de Guerrero no se puede quitar a los caciques, es toda una realidad, los cacicazgos, es parte de su historia, los Figueroa, los Aguirre y ahora los Salgado, quieren seguir robando y teniendo el Estado bajo el crimen organizado. Bueno, pues ahí está su opinión.

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3: No, es que nada, güey. Todavía que les voy a hacer el favor de tapar acá. ¿Y para qué destapaste ya? No, es que no me quieren ni dar ni para que no tengas... Deja esa madre ahí. Y él pensó que me iba a ir y como me quedé, mejor agarró caminito y ahí dejó. Le dije, vuelve a poner en tu lugar, cabrón. No, está bien pesado. ¿Y quién te dijo que la agarraras?
4: Acá andas de acomedido.
3: No, se la quería chingar, se la quería chingar. Lo peor todo es que lo anuncié, bueno, lo publicamos, le pasé el reporte a Capama. Fui al programa, 12 y fracción, y ahí seguí la tapa sin que fuera la colocada. Espero que, no sé, así alguien pasa por ahí, o al rato pasa por ahí para ver si la volvieron a poner o se la robaron. ¿Y a qué voy? Las autoridades, ¿qué nos dicen? ¡Denuncien! ¡Contribuyan todos! ¡Hagan algo! Como ciudadanos tenemos, los ciudadanos, a ver, yo me enfrenté a este güey, que si se me van los chingadazos...
4: Que de entrada no tendríamos que estarnos enfrentando entre nosotros.
3: A ver, una importante avenida de Acapulco, a unos cuantos pasos del ayuntamiento. Alguien se puede robar una tapa de Capama, de pesada de metal. Después van y la ven en el Fierro Viejo, donde sigue ocurriendo ese delito. Y nadie hace absolutamente nada. Si el tipo se me va a los chingados, me hubiera tenido que correr yo y hubiera llorado mucho. No, ya, no. Señor policía, señor policía.
4: ¿Pero qué, señor policía?
3: Si no, pues pasa, no es señor policía, ¿no? Denuncia uno, reporta. Sí, ahorita vamos. Pasó más de hora y media y no habían ido por la chingada tapa. Ya no supe si fueron por ella y la pusieron de nuevo en su
4: lugar. Una avenida tan transitada, plena luz del día.
3: Por eso pasa lo que pasa. Por eso pasa todo, don Guzmán.
4: Pasa y no pasa nada.
3: Pues ni no pasa nada. Bueno, vámonos con más información. Ayer una interesante jornada encabezó la presidenta municipal interina Leticia Lozano. En ese afán de generar esa cohesión social, ¿no? Donde con distintas acciones
4: todos
3: debemos participar para tener un mejor lugar de convivencia. Nuestra compañera Zuleima Nava nos informa al respecto. Adelante, buenos días.
5: Hola, ¿qué tal? Es un placer saludarte a ti y a tu auditorio, comentarte que la presidenta municipal de Acapulco, Leticia Lozano Zavala, encabezó en Ciudad Renacimiento el arranque de la estrategia Paz, Honestidad y Corazón para la Reconstrucción, acompañada de representantes de instituciones civiles y militares. Durante el evento, la alcaldesa afirmó que reconstruir Acapulco significa recuperar la confianza de la ciudadanía, fortalecer la seguridad y mejorar la calidad de vida mediante un gobierno cercano a la población.
6: Esta estrategia parte de una convicción muy clara. La paz no se decreta, la paz se construye. Se construye con servicios públicos eficientes, con calles iluminadas, con espacios dignos, con oportunidades para las y los jóvenes y con un gobierno presente en cada colonia. Por ello, todas las dependencias del ayuntamiento trabajarán bajo un mismo objetivo, sumando capacidades y esfuerzos para atender de manera integral las necesidades de nuestra gente.
5: Tras el acto protocolario, dio el banderazo de salida a más de 1,000 trabajadoras y trabajadores de las distintas dependencias municipales, quienes participaron en una brigada integral de limpieza, rehabilitación de espacios públicos, mantenimiento urbano y atención ciudadana. Las acciones se realizaron en diversos puntos de Ciudad Renacimiento, con la participación de la Coordinación de Servicios Públicos, Ecología, Salud, Obras Públicas, Capama, Saneamiento Básico, Vía Pública, Registro Civil, Bienestar, Áreas Verdes, Movilidad y Transporte, entre otras dependencias municipales. Con esta estrategia, el gobierno municipal busca recuperar espacios públicos, fortalecer el tejido social y continuar la reconstrucción de Acapulco con acciones directas en beneficio de las familias, informó Zuleima Nava.
3: Gracias, Zule.
5: Hola, ¿qué tal?
3: Días.
5: Es un placer saludar.
3: En la información, leemos más comentarios. Anda, esto hoy se está bueno. No, hombre, ya estamos todos bien... Bien, norteamericanizados. Enrique y Eduardo, muy buenos días. En la preparatoria del colegio Liceo, cobran la colegiatura sobre la paridad del dólar. ¡Ora, cabrón!
4: ¡Ah, caramba!
3: Yes, sir.
4: Pues es ahí de... ¿Tiene su tabulador?
3: Tan camiones, tan... Ojalá... pero yo creo que cuando llega a bajar el dólar, dice, no, hoy no hay cobros. Hijos de la chinga. Pero bueno, otros comentarios.
4: Sí, nos dice la señora Vicky Corona. Enhorabuena por esos 30 años de éxito, símbolo de buen trabajo.

0: compañerismo, ya fueron 31.
1: Sí, 31, Vicky. 31. Sí, dale, dice, en los colegios privados también se sufre la frustración de algunos profesores. Sí, lo dije, públicos y privados. Este, son algunos de los comentarios. Fíjate, en otro tema, señor Guzmán, la Secretaría de Agricultura, Ganadería, Pesca y Desarrollo Rural mantiene acciones de vigilancia sanitaria en el punto de verificación e inspección Santa María Cortijo, en la región de la Costa Chica. Esto como parte de la estrategia para fortalecer la sanidad pecuaria y prevenir riesgos zoosanitarios en el estado. Se supervisa la movilización de aves, de ganado bovino, porcino y caprino, verificando el cumplimiento de las disposiciones sanitarias establecidas para el traslado de animales. La vigilancia en los puntos de verificación e inspección es una herramienta fundamental para evitar la introducción y propagación de enfermedades que puedan afectar al sector pecuario y la producción agroalimentaria. Este, se contribuye con estas acciones la protección del patrimonio de los productores, se fortalecen los controles sanitarios y se brinda mayor seguridad a las actividades pecuarias que se desarrollan en Guerrero. Eso está muy bien. Pero te hago una pregunta, señor Guzmán, y ahorita ya la sabes la respuesta porque te la dije, pero yo te pregunto a ti, le pregunto a mis amigos del auditorio, se habla mucho de la sanidad sanitaria o sanitaria, del combate al gusano barrenador, que se le ha ido controlando afortunadamente, pero yo te pregunto, por ejemplo, en nuestro estado de Guerrero, ¿cuántos destinos finales para el ganado y las aves, todo eso? Es decir, tenemos con todas las de la ley, es decir, un rastro tipo inspección federal. Me dijiste,
0: yo dije, creo que ninguno.
1: Y yo te dije, efectivamente, no tenemos un solo rastro tipo inspección federal en el estado de Guerrero. Estamos a la buena de Dios, de los rastros tolerados, de mataderos medio revisados, pero no hay rastro tipo inspección federal en Guerrero. El de Acapulco, años y años y años van y vienen, administraciones vienen. Ahora sí ya. No, ya lo vimos en Cabildo. No, ya es algo que autorizó el Congreso.
0: Va a estar instalado.
1: O sea, el espacio ahí está. Las instalaciones ahí están. No se ha equipado totalmente, no se ha asignado a nadie. Y han venido pateado el bote. Y ya es solo un cascarón ahí, abandonado. Y no se cumplen con las normas. Y pues por eso luego tenemos tantos problemas de salud.
0: Pues cómo no. ¿Eh? Lo que consumimos no es de fiar.
1: Así que, pues, para que usted se dé cuenta de cómo las acciones se hacen a medias y cómo, pues, muchas veces es más simulación que realmente trabajo.
0: Que algo integral,
1: ¿no?
0: Puede ir de la mano la producción con realmente garantizar que sean productos libres de cualquier tipo de enfermedad. Sí, que nos pueda causar daño. Ya nos vamos.
1: ¿A qué horas el juego?
0: 1:00 p.m, Francia contra España, para conocer al primer finalista de este mundial, Estados Unidos, Canadá y México.
1: No le quiero decir de qué lado está mi corazón, pero sigo recordando cuántas memorias.
0: No, definitivamente no, mi Alice, discúlpame, perdóname, mon amor.
1: ¿Te acuerdas? Okay. Vuela mi mente. ¡Vámonos! ¿Cómo le salió pelo a tu mano en esa década?
0: Unos callos terribles.
1: ¿Traes Alzheimer? No, vi un video. Vámonos, pásela bien. Buena mañana, al rato la 1:24 nos escuchamos. Para ese entonces ya estará ganando Francia 1-0 cuando menos. Pásela bien. Buen día, mon amour.
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1: Son las 9:03.

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1: Muy buenos días, queridos besties. Los saludo con muchísimo gusto a través de la Bestia Grupera y por supuesto también de manera digital en www.audiorama.mx/la Bestia Grupera. Yo soy Don Señor Diablo, el Diablo de Guerrero. Bienvenidos a este espacio que es su espacio donde podremos echar la chorcha de manera muy a gusto y pues bien sabroso, sin pelos en la lengua. Vamos a arrancar con la semana con información potente, y es que fíjate que Irán quiere matar a Donald Trump. Israel ya le entregó a Estados Unidos inteligencia de un nuevo complot para asesinar al presidente de los Estados Unidos. Lo escuchaste bien, Israel pues ya compartió esta semana con Washington esta información de peso sobre un plan de Irán para asesinar metodológicamente, estratégicamente a Donald Trump. No eran rumores sueltos. La alerta israelí apunta a un complot específico y reciente, aunque los detalles no se han hecho públicos. Fuentes cercanas al caso aseguran que Estados Unidos ya venía captando en las últimas semanas un flujo constante de señales sobre posibles planes contra el presidente, pero la advertencia de Israel es nueva y concreta. El propio Donald Trump reaccionó sin rodeos ante los reporteros. Dijo: quieren eliminar al líder de Estados Unidos, o sea, a mí, estoy en todas sus listas. Y admitió que ha tenido bastante suerte, pero también dijo algo que dejó helado a todo el mundo: que quizá eso no dure mucho, como si estuviera prediciendo su muerte o aceptando que en algún punto por tantos enemigos puedan matarlo. La amenaza cae en el peor.
0: 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El periodista argentino Eduardo Feitman pidió perdón a los mexicanos tras insultar al pueblo mexicano en vivo. Sus palabras generaron la respuesta de la presidenta Claudia Sheinbaum. Feitman aclaró que no fue xenofobia, sino un comentario de fútbol. ¿Quieres saber más? Visita nuestras redes y mantente informado.
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0: Son las 9:17. 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

Por favor, para oreja con esta nota de alto impacto que te traigo a través de la bestia grupera. Yo soy Don Señor Diablo, el Diablo de Guerrero, y te quiero comentar que envenenar a un perro ocurre todos los días y casi nunca tiene consecuencias legales. Pedro Sola dijo en Televisión Nacional que tenía ganas de aventarles una carne envenenada a los perros en plazas y restaurantes que no toleraba los lugares pet friendly. Después se disculpó, pero el problema que expuso sin querer es real y aparte documentado en nuestro país. En México el envenenamiento de perros ocurre todos los días y casi nunca tiene consecuencias legales. Por ejemplo, la semana pasada 12 perros fueron envenenados en Puebla, y el fin de semana anterior 9 cachorros Border Collie fueron envenenados en Morelia. En Michoacán, de enero a mayo del 2026, se abrieron 123 carpetas de investigación por maltrato animal, y en todo 2025, la Fiscalía del Estado judicializó solo 6 casos de las 123 carpetas. En Sinaloa, activistas documentaron más de 90 agresiones contra animales en lo que va del 2026. Vámonos a la Ciudad de México. En la Ciudad de México, desde que se creó la Agencia de Investigación del Delito del Maltrato Animal en julio del 2025, se han iniciado 148 investigaciones y rescatado 222 animales. El patrón se repite y se repite. Muchos casos, pero ¿qué creen? Pocas consecuencias. Y es que la pregunta está sobre la mesa: ¿por qué casi nadie va a la cárcel? La primera, pues, es la falta de denuncia. Cuando alguien encuentra a un perro envenenado, la mayoría lo entierra o lo publica en redes sociales, pero no levanta una denuncia formal, lo que impide, por supuesto, que las autoridades investiguen de manera real y fehaciente. México, tristemente, no tiene una ley federal unificada de protección animal, y cada estado tiene su propia legislación con penas distintas y capacidad de aplicación de la ley, claro, de manera distinta. Aunque el maltrato animal está tipificado como delito en 31 de los 32 estados de nuestro México, las fiscalías rara vez tienen unidades especializadas para investigarlo. En México, el 70% de los perros y el 60% de los gatos viven en situación de calle. ¿Se dan cuenta del porcentaje? Son los más vulnerables al envenenamiento, los que menos protección tienen, menos protección institucional. Es terrible. La pregunta, pues, es responsabilidad de todos. Si tú vivieras un caso con tus mascotas de envenenamiento, o las del vecino, el de enfrente, el de al lado, el de atrás, ¿pondrías denuncia si lo vieras? Porque está bien fácil echarle culpa también todo al gobierno y al gobierno, pero creo que el empuje, la manera de presionar al gobierno de manera correcta, es comenzando con nuestras denuncias. Más adelante, por cierto, traigo información de hasta dónde ha escalado las declaraciones de Pedro Sola, las risas y los aplausos de Pati Chapoy, de cuando, pues, dijo que quería envenenar a los perros, que no toleraba los lugares pet friendly, y que, pues, hasta también acabar con los dueños de los que les dicen perrijos a los perros. Quédate aquí, porque la información sigue en curso.

0: 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Son las 9:30.
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1: Fíjense que me he topado últimamente con comentarios de diversas personas que me escuchan, tal vez no de manera directa, siempre es como, una prima, una tía, un amigo, un conocido, te escuchó en la radio y uff, vaya, ¿por qué le tiras muchísimo al gobierno federal? ¿Por qué le tiras muchísimo a la Cuarta Transformación? ¿Pero qué te hizo Claudia Sheinbaum? Y yo lo que siempre respondo es, a mí Claudia Sheinbaum, de manera directa, pues no me ha hecho nada, el gobierno como tal no me ha hecho nada, pero sí soy un gran crítico de manera objetiva, documentada y analítica de las decisiones, las acciones que va tomando el gobierno. No podemos quedarnos, vamos, ni con lo que nos dicen los de derecha, ni con lo que nos dice la mañanera, ni con lo que nos dice solamente Claudia Sheinbaum o las autoridades actuales. Hay que meternos más a la información. Es mi deber, al menos estando al frente de un micrófono. Y no es que la traiga contra de, no es que me digan, porque también me han llegado los comentarios de, se nota que le hace falta chayote, que le paguen para que pues empiece a hablar bonito. No lo aceptaría, no va con mi ética profesional. En algún momento lo estuve, en algún momento hubo gobiernos que me llegaron a comprar, y por diversos factores tuve que aceptar. Actualmente no tengo compromiso antiético con nadie, y aquí la información es veraz, real, y repito, de manera muy analítica puedo presumir que es objetiva. Y para muestra un botón, yo traía una nota que esta producción había redactado este fin de semana y decía más o menos así: nuevamente Morena quiere quedarse con el dinero de tus papás y tu herencia. Lenia Batres insiste en cobrarle impuestos a lo que te dejen. Insisto, esto es lo que iba a decir con total énfasis. La ministra Lenia Batres, que es llegada a la Suprema Corte de la mano de Morena y que también fue autonombrada ministra del pueblo, volvió pero recargada. Ella, ¿qué fue lo que planteó? Que es justo que las herencias y los legados paguen el impuesto sobre la renta, es decir, que la casa, los ahorros o el negocio que tus padres levantaron con toda una vida de trabajo, pues debían de pasar primero por la caja del SAT antes de llegar a tus manos. Su postura, por supuesto, estalló cuando el pleno de la Corte discutía si el dinero del Afore de un trabajador fallecido debe pagar ISR al entregarse a su familia, lo cual no. Durante la vigencia laboral de esa persona ya pagó el ISR, ¿por qué tendría que pagar un impuesto algo heredado? Lenia Batres votó a favor de cobrar ISR, de ponerle impuesto, pero gracias al universo perdió. 6 ministros contra 3 tumbaron el proyecto y resolvieron que esos recursos equivalen a una herencia y deben de quedar exentos. Lejos de aceptar la derrota, Lenia Batres, repito, puesta por Morena y nombrada la ministra del pueblo, difundió un video insistiendo en su idea. Según ella, lo injusto es que las herencias no paguen impuestos, porque quien hereda recibe un recurso que no provino de su esfuerzo, lo cual a esta qué le importa, el esfuerzo viene de generaciones anteriores. Y entonces empezó a recordar que ese gravamen existió en México hasta 1961, o sea, antes de 1961 sí se pagaban impuestos por las herencias en México, pero eso se quitó, y no solamente aquí en México, se quitó en 24 países de la OCDE. Así lo aplican. Lenia Batres admitió que la Corte no puede crear ese impuesto. La decisión, dijo, le corresponde al Congreso de la Unión, y entonces dijo que le pasaba como que la bolita al Congreso para que esto fuera aprobado. Aquí quiero retomar el cómo arranqué la nota, diciendo que, pues aquí me dicen que cómo le tiro a Claudia Sheinbaum.
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1: Lo que propone la ministra Lenia Batres y que no crea que deban grabarse las herencias y poner freno tan tajante y con esa autoridad que ojalá siempre tuviera para responder las cosas cuando el balón está de su lado de la cancha. Soy Don Señor Diablo, el Diablo de Guerrero. Buenos días. Estás en La Bestia Grupera.
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0: Son las 9:49. 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

Así es, estás en La Bestia Grupera, yo soy Don Señor Diablo, el Diablo de Guerrero, y después de todos los sismos devastadores que sacudieron a Venezuela, pues siguen saliendo a la luz historias que son verdaderamente desgarradoras o asombrosas. Tengo aquí un par de ellas y te las voy a compartir. Fíjate que Ashley Ochoa viajó desde México a Venezuela para conocer en persona a Víctor Rubolo, su pareja a distancia, luego de que ambos iniciaran una relación a través de TikTok y compartieran su historia en redes sociales. La joven documentó en videos el momento en que se encontraron por primera vez el pasado 24 de junio. La pareja logró abrazarse y darse su primer beso, pero lo triste es que horas después, solo horas después, los sismos registrados en Venezuela cambiaron el rumbo de la historia. ¿Por qué la vida nos regaló solo 5 horas juntos? Sigo sin entenderlo. Así aseguró la joven en su cuenta de TikTok, donde compartió parte de lo ocurrido tras el encuentro con su pareja. ¿Estás escuchando bien? Ella, Ashley Ochoa, viajó desde México a Venezuela para conocer a su pareja a distancia, pero él murió 5 horas después en los terremotos. Tras estos movimientos sísmicos, el edificio donde se encontraba la pareja en La Guaira colapsó totalmente. Ashley fue localizada con vida, aunque con fracturas en su pierna izquierda.

mantener la calma, a mantenerse con vida, que porque cada vez que él se desmayaba, el perrito comenzaba a lamerlo. Híjole, pues una historia hermosísima. Aseguró que su fiel compañero nunca dejó de cuidarlo mientras esperaban ser rescatados. Afortunadamente, ambos fueron rescatados con vida, recordándonos que la lealtad de un perro no conoce límites y que incluso en los momentos más difíciles, su amor puede convertirse en la mayor esperanza. Esta información la escuchaste en La Bestia Grupera. Soy Don Señor Diablo, el Diablo de Guerrero. Oye, buenos días.

0: estupidez.
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2: ¿Qué tal? ¿Cómo estás? Soy Enrique Silva y esta es la información. Busca sector que no se repitan conflictos entre visitantes y prestadores de servicios turísticos.
3: Con el objetivo de garantizar unas vacaciones seguras y tranquilas para los visitantes, el secretario de Turismo en Guerrero, Simón Quiñones Orozco, informó que se mantiene un trabajo coordinado con los prestadores de servicios turísticos para prevenir conflictos que puedan afectar la experiencia de quienes eligen el estado como destino. Quiñones Orozco reconoció que ese tipo de incidencias se ha presentado con mayor frecuencia en los últimos años, sin embargo, aseguró que ya se implementan acciones preventivas, entre ellas un programa de capacitación dirigido a prestadores de servicios con el propósito de fortalecer la atención al turista y evitar situaciones que generen inconformidades.
4: Nosotros hemos, a través de la Subsecretaría de Servicios Turísticos, de la Procuraduría Estatal de Turismo, conversado e ido a los lugares donde existen esa situación, también en coordinación con el municipio a través de la carta. Hemos platicado y vamos a intensificar los cursos de capacitación en el tema de sensibilización de servicio turístico, calidad turística, y también hay que revisar cada uno de los asuntos. No todo tiene que ver con la prestación de servicios. Muchas veces también los visitantes pues no quieren pagar el servicio que fue prestado, o hay una situación de malos entendidos que nosotros, antes de llegar a ese malentendido, nosotros estamos pidiéndoles a los prestadores de servicios que avisen a una autoridad para poderlos ayudar, para poder intervenir y poder mediar. Entonces, antes de llegar a cualquier situación de malentendido entre prestadores de servicios y de nuestros turistas, nosotros les estamos pidiendo que exista esta interlocución por parte de alguna autoridad.
3: El secretario de Turismo añadió que estas acciones se realizan en coordinación con la Guardia Nacional, la Procuraduría del Turista y otras dependencias de los tres órdenes de gobierno, con la finalidad de brindar atención oportuna y mantener un ambiente de seguridad y cordialidad durante toda la temporada vacacional de verano.
2: Durante la temporada vacacional de verano no se sacrificará el servicio de agua potable a las colonias populares para favorecer a la franja turística.
5: En esta temporada vacacional de verano no se va a sacrificar a las familias que habitan en las colonias populares de este municipio con el servicio de agua potable para favorecer a la zona turística, como ha ocurrido en años anteriores, aseguró el director general de la Capama, Antonio Lorenzo Rojas Marcial.
6: Para nada, o sea, ya está disponible lo que es zona turística, es Papagayo 1 y de ahí no se mueve. Papagayo 2 es la que abastece a todo el 52% de la ciudad. Entonces, solamente que tengamos algún contratiempo con Papagayo 2, ahí sí afectaríamos. Pero de otra forma no, y lo que es la Lomas de Chapultepec, la toma de acá que le da agua a la zona Diamante, esa también está trabajando sin ningún problema.
5: El titular de la paramunicipal, Enrique, destacó que los resultados positivos que se han obtenido con la limpieza de las playas va a continuar y ha sido arduo, pero benéfico para toda la población.
6: Bueno, es que nosotros estamos trabajando todos los días, o sea, tenemos brigadas todos los días recorriendo las cuencas que bajan a la parte de la playa, Aguas Blancas, Camarón, las cuentas más grandes, importantes, son las que estamos teniendo vigiladas, y cuando hay algún tema de problema de derrame, ¡prum!, atacamos inmediatamente. Por eso las playas siempre están aptas, y van a seguir aptas. O sea, obviamente no podemos contra la naturaleza, pero mientras estemos trabajando de manera normal, siempre van a estar limpias.
2: Y para la reflexión, mucho se habla de blindar las zonas turísticas con presencia policiaca, pero constantemente se dan conflictos y las autoridades ni sus luces. ¿Por qué será?
1: 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Son las 10:06.

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1: Queridos besties, si ustedes están sintiendo un calor infernal, no es porque yo, Don Señor Diablo, esté transmitiendo a través de la Bestia Grupera. Se trata del fenómeno climático conocido como el Niño, que entre otras cosas provoca un aumento pronunciado de las temperaturas globales, y déjenme decirles que se encamina a alcanzar niveles históricamente fuertes. Así lo confirmó el día viernes la Administración Nacional Oceánica y Atmosférica de Estados Unidos. De acuerdo con su actualización mensual, se indicó que el Niño de este año pues proporciona un calentamiento natural del Pacífico Ecuatorial que va a alterar los patrones meteorológicos en todo el mundo. ¿Y sabes qué? Tiene un 81% de probabilidades de volverse muy fuerte. Sería la categoría más alta disponible para el otoño. Así es que, sí, se siente más calor, y es porque esto del Niño apenas está empezando. Pese a que llueve, pese a que ha llovido, pese a que lloverá, seguramente la temperatura no va a cesar. Oigan, y lo que tampoco parece cesar pronto es el cáncer. Lamentablemente, la Organización Mundial de la Salud advirtió que más del 90% de la población mundial se verá afectada por el cáncer al menos una vez en su vida, ya sea de forma directa o a través de un familiar. Son cifras escalofriantes. El informe detalla que una de cada cinco personas va a desarrollar la enfermedad, va a tener cáncer, la cual cobra vida de 26,000 personas al día. ¿Y sabes qué? Se mantiene como la segunda causa de muerte a nivel global, el cáncer. Los expertos señalan que ante la falta de acceso equitativo a diagnósticos y tratamientos, la supervivencia depende alarmantemente del país y la situación económica del paciente. Para 2050, se proyecta que los decesos aumenten a 35 millones anuales, aunque 4 de cada 10 personas o cada 10 casos se vinculan a factores prevenibles, como el tabaco, el alcohol, la obesidad y el sedentarismo. Pero tal parece que nosotros como sociedad no queremos entender, no queremos hacer nada, no queremos accionarnos para combatir ello. La Organización Mundial de la Salud reconoció que la brecha mediática que existe entre el cáncer, esta brecha también médica, impide salvar vidas al ritmo necesario. Sí, no todo lo podemos dejar también a las instituciones. Creo que cada quien tenemos conciencia y debemos accionarnos de manera congruente a ella en el día a día, sobre lo que consumimos, sobre el sedentarismo, esas personas que están fume y fume, las personas que están tome y tome. Híjole, pero qué tal la cocota a la hora de comer, sabroso, ¿no? Salud, compadre. Ahí nos vemos en unos cuantos mesecitos, años, posiblemente hasta días, cuando seas diagnosticado, y entonces ahí van a empezar los hubiera. El cambio lo podemos hacer desde hoy. Soy Don Señor Diablo, el Diablo de Guerrero. 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
2: Son las 10 con 17 minutos.
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1: Vámonos, por favor, con unas rapiditas a través de la Bestia Grupera en todo el estado de Guerrero. Yo soy Don Señor Diablo, justo el Diablo de Guerrero. Fíjate que la abogada Carlys de la Cruz Hernández, quien fuera novia de Bad Bunny entre 2011 y 2016, acaba de ganar de manera definitiva la demanda que interpuso contra el Conejo Malo. Un juez del Tribunal Supremo de Puerto Rico falló a su favor tras demostrarse que el artista utilizó sin su autorización el famoso audio con la frase que ella dice que inventó. Y que además ella grabó en el baño de una amiga. ¿Cuál es esa frase? El Bad Bunny Baby. Este sello de éxitos mundiales como Papi y 2016. Ahora a Bad Bunny le va a costar una fortuna. Una fortuna. Que justo le tendrá que entregar a su ex. Le dice, ¿qué pasó? ¿Qué pasó? Sí, esa es mi frase. ¿Ustedes creen que fue justo que ella reclamara sus derechos después de tantos años? Yo la verdad creo que no, creo que fue una oportunista aprovechada, se subió al barco y pues bueno, ahora obtendrá lo suyo. Nada mensa, pero por favor ustedes seleccionen bien con quién se relacionan, así sea nada más de disque de noviecitos, ¿eh? Porque vean las consecuencias que puede tener en un futuro. Por otro lado, déjenme decirles que la presidenta encargada de la República Boliviana de Venezuela, Delcy Eloína Rodríguez Gómez, encabezó la ceremonia de donación de una perrita al gobierno mexicano, y no solamente una perrita, creo que fueron más, ¿eh? El acto se desarrolló el 8 de julio del 2026 en la ciudad de Caracas como muestra de agradecimiento a la solidaridad y el esfuerzo de agrupamiento de ayuda humanitaria Yumare. La ceremonia estuvo acompañada por el embajador de México en Venezuela y contó con la entrega, justo de 3 ejemplares de raza belga Malinois, pues para el gobierno de México. El general brigadier del Estado Mayor Alejandro Gómez Vargas, que es comandante del agrupamiento Yumare del Ejército Mexicano, recibió los 3 canes proporcionados por Venezuela en agradecimiento por el apoyo humanitario después de los sismos que devastaron La Guaira. Fíjense nada más, qué cosa más chula. Bueno, es que México ha ayudado a muchísimos y a veces no recibimos ni siquiera un cacahuate, a veces ni las gracias. Entonces, esta vez no nos queda más que decir a Venezuela también gracias por ese detalle. Por otro lado, y para terminar estas rapiditas, la selección mexicana, pues ya sabemos, ¿no? Cerró su participación en el Mundial 2026, pero con una recompensa económica bastante fuerte. Lo que le va a pagar la FIFA a la selección mexicana de fútbol son 16.5 millones de dólares tras llegar a los octavos de final. El tricolor, pues sí, tuvo ahí una destacada actuación como predecible, porque sabíamos que no podía ir para más, porque ya saben, salió el ICC. Pero bueno, yo pregunto, ¿y si sí se ponen a entrenar metodología estadística? ¿Qué les parece? ¿Qué? ¿Y si sí se ponen a entrenar con más rigor? ¿Y si sí le metemos más disciplina a la selección mexicana? ¿Y si sí le metemos más estrategia? Igual, pues podremos avanzar en un futuro. Igual, ¿y si sí tendremos ese trofeo? Pero van a pasar varios añitos, yo creo. Entonces, bueno, se llevan sus 16.5 millones de dólares. Ojo, si hubieran pasado un poquito más, si hubieran aguantado, el premio pudo haber aumentado a 20.5 millones de dólares, de pasar a cuartos de final. Nada mal esas recompensas económicas. Soy Don Señor Diablo, el Diablo de Guerrero. Muy buenos días. Esto es La Bestia Grupera, dejando huellas.

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0: 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Son las 10:30.
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6: 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El periodista argentino Eduardo Feitman pidió perdón a los mexicanos tras insultar al pueblo mexicano en vivo. Sus palabras generaron la respuesta de la presidenta Claudia Sheinbaum. Feitman aclaró que no fue xenofobia, sino un comentario de fútbol. ¿Quieres saber más? Visita nuestras redes y mantente informado.
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1: Entre las notas que me dan muchísimo gusto porque, pues no sé, estamos arrancando la semana bien extraño, muchachos, porque, híjole, no le estoy tirando para nada al gobierno de la Cuarta Transformación, no le estoy tirando para nada a Claudia Sheinbaum, ya se me hizo raro, pero es que la verdad, las últimas acciones han sido bastante favorables. Te voy a platicar por qué. La SRE cambia de postura en el caso de Rubén Rocha Moya tras instrucciones de la presidenta de México, Claudia Sheinbaum. Me parece maravilloso. La Secretaría de Relaciones Exteriores anunció que sí se va a hacer pública parte de la información relacionada con la solicitud de detención con fines de extradición de Rubén Rocha Moya, realizada por autoridades de Estados Unidos, luego de que inicialmente pretendiera mantenerla reservada durante 5 años. Y todos los mexicanos nos preguntamos, ¿pero por qué le están poniendo carpetazo bajo llave a ese expediente? Lo que no me gusta tanto de esta información es que dice que van a hacer pública parte de la información relacionada con la solicitud de detención de Rocha Moya. Me parece que no debería de ser parte, debería de ser todo, porque entonces ahí podría ser información manipulable, ¿no? Pero bueno, entre los documentos que podrían darse a conocer se encuentran notas verbales, fichas informativas y minutas de reuniones bilaterales. Sin embargo, la dependencia precisó que van a permanecer bajo reserva las notas diplomáticas vinculadas con expedientes judiciales, es lo que les digo. ¿Por qué nada más dar tantito? Sin embargo, creo que aquí la presidenta se vio muy bien al decir, no, espérenme, ¿qué es lo que está pasando? La decisión llega después justamente de que Claudia Sheinbaum dijo, a ver, aquí tiene que haber mayor transparencia en el caso, el cual pues ha provocado un intenso debate público debido a las investigaciones en Estados Unidos por presuntos vínculos con el crimen organizado de este hombre, de Rocha Moya. Mientras tanto, Rocha Moya continúa rechazando las acusaciones en su contra, pero también continúa escondido, no ha salido a la luz pública, sigue el blindaje desde mi punto de vista por parte del gobierno de México, y yo asumo que ese blindaje es porque si agarran a Rocha Moya se puede llevar a quién sabe cuántos funcionarios de Morena. Espero la presidenta pues se cure en salud propia y diga que no se pueden esconder estos archivos, y nada de que te doy una partecita de los documentos, queremos conocer absolutamente todo y que caiga todo el peso de la ley en quien tenga que caer. Sería lo mejor que pudiera hacer la presidenta, lo mejor para Morena, lo mejor para la 4T y lo mejor para su gobierno, pero veremos cómo va avanzando esta información. Por otro lado, déjenme decirles que Claudia Sheinbaum, la presidenta, anunció durante la conferencia matutina la entrega de una vivienda a la familia del Pato Merlín. ¿Se acuerdan del Pato Merlín? Que fue todo un furor con esto de la selección mexicana. Ahorita pues ya va bajando. Pero bueno, a través de una videollamada, Carla Ivette Gómez, que es la dueña del Pato, relata que antes vivían en un local comercial y que su objetivo pues no era recibir una casa gratuita, sino acceder a un programa de vivienda digno. Pero Claudia Sheinbaum me explicó que tras realizar el trámite correspondiente, claro, con asesoría y órdenes de Claudia Sheinbaum, pues el gobierno de la Ciudad de México ya les otorgó un departamento mediante el programa de vivienda para el bienestar, lo que representa un cambio significativo en las condiciones de vida de la familia de Carla Ivette Gómez, que es dueña del Pato Merlín. Estas son información, o esto es información que me da muchísimo gusto, y así como de repente también decimos lo que no nos parece de Morena y de este gobierno, pues también hay que aplaudir lo que sí, repito, somos objetivos. Oigan, y ya para irnos, porque ya me extendí muchísimo en esta intervención, nada más voy a dar un dato. ¿Se acuerdan cuando era un escándalo que Vicente Fox, el expresidente de México, tuviera 2 escoltas? Y por...
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1: De 2 como los tenía Vicente Fox, tiene 20 elementos militares a su servicio. Fíjense. Y él, Andrés Manuel López Obrador, fue el que las removió de los expresidentes. Parece que le quitó a todos los expresidentes las escoltas para ponérselas él. Qué incongruencia, ¿verdad? En fin, esto lo escucharon en La Bestia Grupera. Yo soy Don Señor Diablo.

0: Muchas gracias, Chicago.
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1: Son las 10 con 47 minutos en la bestia grupera 95.3. 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
1: Oigan, qué terror con lo que les voy a compartir a través de la Bestia Grupera. Fíjense que 100 serpientes, no 100, me equivoqué, 1000 serpientes, ¿cuál 100? 1000. Ya para fármacos contra veneno y aconsejar a los residentes qué hacer en caso de una mordida de serpiente. Por lo anterior, las autoridades alertan, ya que las serpientes podrían refugiarse en casas donde menos lo piensen, en escaleras, en rincones de edificios, además de los ríos. ¡Qué verdadero espanto! Y ya que estamos hablando de serpientes, fíjense que la controversia continúa creciendo luego de los comentarios del conductor Pedro Sola sobre envenenar a los perros. En las últimas horas, los últimos días, nada más no baja la marea alta para Pedro Sola, para Pati Chapoy, el programa Ventaneando y para TV Azteca, porque usuarios y activistas ya impulsaron una petición en change.org para solicitar medidas contra Pedro Sola y Pati Chapoy, y claro, el programa Ventaneando, lo que ha desatado un intenso debate en redes sociales. Hasta el momento, no hay sanción oficial dada a conocer, ni se ha anunciado la cancelación del programa Ventaneando. La petición ciudadana sigue recabando firmas, mientras Pedro Sola ya ofreció disculpa pública por sus declaraciones, pero bueno, eso no bastó, al contrario, encendió las alertas. Incluso la organización Va por Sus Derechos presentó ya una denuncia ante la Fiscalía General de Justicia de la Ciudad de México directamente contra Pedro Sola y Pati Chapoy tras esta controversia generada por los comentarios realizados en su programa Ventaneando sobre los animales. Ahora serán las autoridades quienes determinen si existen elementos para iniciar una investigación, que haya una sanción formal, al menos por la ley mexicana. No sabemos si por parte de la televisora, por parte de TV Azteca, por parte de Ricardo Salinas Pliego, que quiera poner orden, ¿verdad? No lo sabemos, porque créanme que la gente, y me incluyo, estamos enfurecidos con ese tipo de comentarios. Señores, les deseo que tengan extraordinario día. ¡Qué extraordinario día! ¡Extraordinaria semana! Por favor, échenle blanquillos, échenle los de allá abajo, por favor, que no quiero gente mediocre, aquí pura gente que se sabe superar. Soy Don Señor Diablo, el Diablo de Guerrero. Por favor, quédate con nuestra programación porque te vamos a sorprender, claro, somos los que estamos dejando huella.
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7: Son las 11 con 17 minutos.
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1: Son las 11 con 31 minutos.
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6: Son las 11:46.
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0: 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Gilberto Bora queda fuera del premundial de la CONCACAF Sub-20. Diego Reyes y Enrique Simeone lideran la selección mexicana que buscará su boleto al Mundial 2027. Toda la información en nuevaonda.com.
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0: 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Gilberto Bora queda fuera del premundial de la CONCACAF Sub-20. Diego Reyes y Enrique Simeone lideran la selección mexicana que buscará su boleto al Mundial 2027. 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

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Son las 12 con un minuto. 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
0: Son las 12 con 16 minutos. 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

0: 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Son las 12:34.
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0: Son las 12 con 47 minutos. 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
1: ¿Qué tal? Buenas tardes, ¿cómo están? Es la última tarde en la Ciudad de México a las 8 de la noche en Madrid. Soy Alberto Peláez, empezamos.
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2: La presidenta Claudia Sheinbaum aseguró este martes que no ha entablado una conversación personal con Rubén Rocha Moya, gobernador con licencia de Sinaloa, desde que Estados Unidos presentó la solicitud provisional con fines de extradición a finales de abril. El gobierno de la presidenta Sheinbaum presentó este martes su informe de seguridad al mes de junio, en donde se destacaron una reducción de delitos de alto impacto. Marcela Figueroa, titular del Secretariado Ejecutivo de Seguridad, aseguró que se mantiene una tendencia a la baja en el delito de homicidio desde que comenzó la administración de Sheinbaum, con una reducción del 47%. La presidenta negó este martes la manipulación de datos en su gobierno tras presentar una reducción de delitos de alto impacto en su reciente informe de seguridad. La presidenta también consideró que si los delitos de alto impacto van a la baja, la percepción de seguridad debe tener una mejora, pero indicó que este factor no influye directamente porque a veces se modifica cuando se toman medidas como la iluminación de las calles. La gobernadora de Baja California, María del Pilar, admitió la veracidad de los audios revelados que confirman que busca un acuerdo con el gobierno de Estados Unidos. El secretario de Seguridad, Omar García Garfús, minimizó este martes la conversación revelada en la que la gobernadora de Baja California, Marina del Pilar, expresa su disposición a compartir información con Estados Unidos para buscar un acuerdo ante las acusaciones en su contra. El canciller Roberto Velasco pidió al alto comisionado de Naciones Unidas para los Derechos Humanos, Volker Türk, que recabe información sobre la muerte de 17 mexicanos en Estados Unidos por funcionarios del Servicio de Migración y Control de Aduanas, el AIS, con el objetivo de analizar la compatibilidad de estos hechos con las obligaciones internacionales. La Fiscalía de Chiapas informó la detención de 9 personas identificadas como integrantes del cártel de Sinaloa y ligadas con el hallazgo de 8 cuerpos en el municipio del Bosque el pasado miércoles 8 de julio. A través de una publicación, las autoridades señalaron que el móvil del homicidio fue la disputa por la venta de droga al menudeo en la zona donde hay presencia de los cárteles de Sinaloa y Jalisco Nueva Generación, que mantienen un enfrentamiento por el control de las rutas de tráfico de estupefacientes, armas y migrantes. En agravio de 4 víctimas, la Fiscalía General del Estado de Veracruz detuvo en Coatzacoalcos a 11 elementos de la Policía Estatal como presuntos responsables del delito de desaparición forzada. Mediante un boletín emitido por el organismo se informó que los elementos y exelementos policíacos participaron en el operativo denominado Blindaje Coatzacoalcos el 25 de septiembre de 2015. Los terremotos que ocurrieron en Venezuela el 24 de junio causaron el desplazamiento de hasta 60 centímetros de la superficie terrestre en los alrededores de la ciudad de Caracas, concretamente en la zona del aeropuerto y La Guaira, reveló la NASA. De acuerdo con un comunicado, la Agencia Espacial Estadounidense comparó imágenes obtenidas por el observatorio satelital NISAR, el mismo que hace una semana reveló los niveles de hundimiento de la Ciudad de México de los días 13 al 18 de junio, antes del doblete sísmico con las obtenidas del 25 al 30 de junio. Warren Buffett dijo este martes que dejó de donar dinero a la Fundación Gates tras las revelaciones sobre las relaciones entre el cofundador de Microsoft y filántropo Bill Gates y el fallecido delincuente sexual Jeffrey Epstein. Buffett ha indicado que va a donar unos 6,000 millones de dólares en acciones de Berkshire Hathaway, que comprenden 12 millones de acciones de clase B y su donación anual de mitad de año a 4 fundaciones familiares supervisadas por su hija Susie y sus hijos Howard y Peter. David Sánchez, hermano del presidente del gobierno español, de Pedro Sánchez, fue condenado este martes por prevaricación administrativa y se le ha prohibido ocupar cargos públicos durante 9 años a raíz de su nombramiento para un alto cargo en el ámbito cultural por parte de la Diputación Provincial de Badajoz en 2017. La sentencia supone un nuevo revés político para el presidente socialista, cuyo gobierno y círculo más cercano se han enfrentado a investigaciones por corrupción y a diversos escándalos en los últimos 2 años. El mes pasado, un antiguo colaborador cercano a Sánchez fue condenado a 24 años de prisión en otro caso de corrupción. Y la policía del condado de Meadville encontró muerto a Michael Anthony Leones Espino, conocido como Nike, quien fue bailarín de Rosalía y Ron Alejandro, y había desaparecido el domingo en el sur de Florida, en Estados Unidos, informaron las cadenas locales NBC y Telemundo. A Mikey, de 28 años, lo detuvieron por última vez en el suroeste de Miami a las 12 horas del domingo, según una ficha de búsqueda de la oficina del alguacil del condado de Miami-Dade, que lo consideró un adulto en peligro. Bueno, comenzamos ya con la información y ya tenemos, como todos los días, a José Luis Plaza. Buenas tardes, José Luis.
3: Buenas tardes, Alberto. Buenas tardes al auditorio. Y bueno, había una duda respecto a las personas que murieron en los festejos por los triunfos de la selección. Recordemos que fueron 3 y había un cuarto que había sido trasladado a un hospital y que en el hospital había fallecido. Bueno, ya ayer la Fiscalía General de la Ciudad de México ya da el reporte de forense de esta persona y murió por broncoaspiración. Aparte, también indican de que había sustancias poco comunes en su cuerpo, en su organismo, pero en sí, la causa de la muerte fue broncoaspiración, o sea, con su, a lo mejor se escucha un poquito fuerte, pero se ahogó con su propio vómito, Alberto. Entonces, pues esto es ya para deslindar, porque se decía que también había sido por causas de las apretujones y que le habían provocado heridas y que le habían provocado fracturas en su tórax y todo esto. No, fue por broncoaspiración, Alberto.
2: Bueno, pues qué bueno que nos cuentes eso. Qué lástima. Sí. Qué pena que se pierdan vidas de esa manera tan, tan absurda, en el fondo.
3: Sí, caray. Sí. En algo que hubiera sido una fiesta, ¿no? General. Pero bueno.
2: Totalmente. José Luis, muchas gracias. Buenas tardes.
3: Hasta luego, Alberto.
2: Y la gobernadora de Baja California, Marina del Pilar, admitió la veracidad de los audios revelados que confirman que busca un acuerdo con el gobierno de Estados Unidos. En un comunicado, la morenista confirmó que las grabaciones difundidas por el periodista Héctor de Mauleón corresponden a conversaciones privadas sostenidas con personas que se identifican como agentes o intermediarios de autoridades estadounidenses. Aunque señala que esas personas no han acreditado de manera formal su presentación, la gobernadora Ávila indica que esas le plantearon distintos escenarios, sin presentar documentos, identificaciones o requerimientos oficiales que respalden las afirmaciones, por lo que la gobernadora indicó que cualquier asunto de esa naturaleza debería atenderse mediante las vías legales e institucionales correspondientes, señala. En la conversación difundida, Marina del Pilar se dice dispuesta a brindar información a las agencias estadounidenses, incluso de las mesas de seguridad. Luis Fernando, buenas tardes.
4: ¿Qué tal, Alberto? ¿Cómo te va? Muy buenas tardes. El gobierno de Estados Unidos solicitó la cadena perpetua para Ismael El Mayo Zambada y el pago de 15 mil millones de dólares. Es la respuesta a su carta enviada la semana pasada. Las autoridades también señalaron que no se oponen a que la corte recomiende que El Mayo cumpla su condena en una prisión con capacidad de atención médica a sus afecciones y que sea distinta a la de máxima seguridad en donde se encuentra Joaquín El Chapo Guzmán. Sin embargo, apunta que las opciones planteadas por el narcotraficante mexicano no cumplen con los requisitos de seguridad necesarios para un criminal como él. El gobierno no se opone a que la corte considere las condiciones médicas del acusado al formular la recomendación de traslado, pero solicita respetuosamente que considere incluir en cualquier recomendación un reconocimiento de los graves riesgos de seguridad que plantea el acusado, se lee en el texto.
2: Y la presidenta Claudia Sheinbaum aseguró este martes que no ha entablado una conversación personal con Rubén Rocha Moya, gobernador con licencia de Sinaloa, desde que Estados Unidos presentó la solicitud provisional con fines de extradición a finales del mes de abril. En su conferencia matutina, Sheinbaum también evadió confirmar si el gobernador morenista regresará al cargo después de que su administración ha insistido en que no existen pruebas en su contra. Personalmente no he hablado con él, hablé el primer día cuando salió esta solicitud de Estados Unidos, después no he hablado con él y vamos a esperar sobre su posible regreso. No nos adelantemos, declaró la presidenta. Claudia Sheinbaum aseguró que desde que la Fiscalía de Distrito Sur de Nueva York presentó la acusación contra Rosa Moya, su administración no ha recibido pruebas de los señalamientos. Como hemos dicho, nosotros no vamos a cubrir a nadie, eso es muy importante, pero tampoco vamos a acusar a nadie sin pruebas y para eso hay una institución que se encarga de ello, que es la Fiscalía General de la República, añadió.
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0: 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Hoy quiero brindar por nosotros, por la alegría de estar juntos, por esos momentos que perduran a través del tiempo, por aquellos que nos mantienen latiendo el corazón y sobre todo, por los que nos mantienen vivos día a día. 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
2: Bueno, Samuel Aguilar Pala, secretario de Gobernación de Puebla, afirmó que el guía responsable de liderar el trayecto turístico en la gruta de Chichicazapán, donde murieron 4 personas, no es una persona registrada ante la Secretaría Federal de Turismo ni del Estado. El secretario destacó que Josué Mendoza Méndez ni Conrado Vázquez son guías de turistas formales y el primero de ellos no está acreditado como prestado de servicios en la zona, por lo que señaló que se deberá esperar a que las autoridades determinen las responsabilidades correspondientes. Por su parte, el coronel Bernabé Santos López, coordinador general de Protección Civil, agregó que las 7 víctimas por este hecho ya han sido identificadas del interior de la gruta de Chichicazapán, pero indicó que los rescates no se han podido cumplimentar debido a la condición climática y la complejidad del terreno. Detalló que el grupo estaba conformado por un total de 7 personas, la familia y el guía de nombre Conrado Vázquez, de lo que solo 3 de ellas fueron rescatadas con vida y sacaron el cuerpo de un hombre en el sitio. ¿Qué más tenemos, Luis Arondo?
4: Sin las firmas de los coordinadores y luego de un exhorto de la presidenta Claudia Sheinbaum, la Junta de Coordinación Política del Senado respaldó las denuncias que presentó el gobierno federal en Estados Unidos por la muerte de 17 mexicanos a manos del Servicio de Control de Inmigración y Aduanas. La Junta, presidida por el morenista Ignacio Mier, emitió un pronunciamiento que incluye los nombres de los coordinadores de Morena, Partido del Trabajo, Partido Verde, PRI, PAN y Movimiento Ciudadano. Sin embargo, no se incluyen las firmas de ellos. El pronunciamiento se emitió apenas unas horas después de que la presidenta Sheinbaum pidió apoyo desde su conferencia para las acciones que emprendió su gobierno. El Senado de la República respalda firmemente las acciones jurídicas y diplomáticas emprendidas por el Estado mexicano ante el Departamento de Justicia de los Estados Unidos. Exigimos el esclarecimiento pleno de los hechos mediante investigaciones exhaustivas, imparciales y transparentes que conduzcan al deslinde de responsabilidades y garanticen el acceso a la justicia y la reparación del daño para las víctimas y sus familiares, indicó.
2: ¿Y qué más ha pasado en el país? Vámonos al carrusel de los estados.
0: Autoridades de Protección Civil en Guerrero se mantienen en alerta, ya que de acuerdo al pronóstico meteorológico del Servicio Meteorológico Nacional y de la Coordinación Nacional de Protección Civil, hay un pronóstico de lluvias fuertes desde hoy y hasta el día jueves, además de oleaje elevado en toda la franja costera de Guerrero y vientos desde 30 hasta rachas de 70 kilómetros por hora, condiciones generadas por circulaciones ciclónicas y vaguadas en niveles altos y medios de la atmósfera, aunado a la onda tropical 18 sobre el Pacífico Sur y la posible formación de un ciclón al sur de las costas de Guerrero y Michoacán. El alertamiento a la ciudadanía es porque las precipitaciones pudieran generar deslaves, incrementos en niveles de ríos y arroyos y desbordamientos e inundaciones en zonas bajas del estado. El domingo, apenas con lluvias por menos de una hora, parte de la costera Miguel Alemán, cercana a la Glorieta de la Diana, sufrió una severa inundación debido a una obra mal planeada por el gobierno municipal que presuntamente era para evitar precisamente inundaciones y ocurrió todo lo contrario. Informe 24 desde Acapulco, Guerrero, Enrique Silva.
5: Autoridades federales, estatales y municipales realizaron este lunes en Guadalajara un simulacro de bloqueos en 7 accesos carreteros con la hipótesis de vehículos quemados y hechos de violencia para medir así la respuesta y la atención como parte de un ejercicio de coordinación interinstitucional que tomó como referencia los acontecimientos registrados el pasado 22 de febrero en Jalisco tras el abatimiento de Nemesio Oseguera Cervantes, alias El Mencho. El tiempo de respuesta fue de 10 a 32 minutos. Hoy nuevamente se realizará un nuevo simulacro, así lo indicó el coordinador estratégico de seguridad de Jalisco, Roberto Alarcón, quien agregó que la actividad fue solicitada por la Quinta Región Militar con el objetivo de medir los tiempos de reacción de las corporaciones de los 3 niveles de gobierno ante escenarios de riesgo. Desde Guadalajara, en Informe 24, David Correa Aldrete.
6: Un hombre, originario del estado de Sinaloa, perdió la vida por ahogamiento la tarde del domingo en las playas del Golfo de Santa Clara, frente a las palapas ubicadas cerca de la zona conocida como El Machorro. De acuerdo con la información disponible, la víctima fue identificada de manera extraoficial como Rubén N., de 53 años de edad. El hombre había viajado hacia el río Colorado para visitar a

0: arrastrado por el agua. Una vez que lograron sacarlo del mar, trataron de auxiliarlo mientras llegaban los servicios de emergencia. Sin embargo, al arribar al lugar, los socorristas confirmaron que el hombre ya no contaba con signos vitales. Se presume que el accidente estuvo relacionado con el fuerte oleaje y las condiciones del mar provocadas por la marea alta registrada durante este domingo en la zona alta del Golfo de California. Desde el estado de Sonora, para Informe 24, Mariela Bernal.
1: Una planta de marihuana de una altura superior a los 2 metros fue hallada esta mañana por policías municipales en el interior del Dren 2A. Así lo reportó personal operativo de la Secretaría de Seguridad Pública. El hallazgo fue realizado en un patrullaje que hacían los agentes preventivos del Distrito Oriente sobre el Dren 2A de aguas residuales, que cruza por la avenida Teófilo Borunda y la calle del Bosque, en el fraccionamiento del Bosque. Se percataron de que entre la maleza del canal estaba una planta de marihuana y al cerciorarse pidieron el apoyo del Departamento de Bomberos para utilizar una escalera y arrancarla, indicó un comandante de la Secretaría de Seguridad Pública Municipal. Los agentes recorrieron parte del Dren 2A y luego se retiraron con la planta que medía más de 2 metros. Increíble. Esto pasó en Ciudad Juárez. Para Informe 24, Nicolás Díaz Moreno.
2: Gracias, compañeros. En información internacional, el presidente de Panamá, José Raúl Mourinho, viajará hoy a México para reunirse con su homóloga Claudia Sheinbaum e impulsar la agenda bilateral en materia de comercio, inversiones y seguridad, entre otros. El presidente panameño informó que Mourinho será recibido mañana por Sheinbaum en Palacio Nacional y que su reunión abordará asuntos como el intercambio comercial, las inversiones, el desarrollo agropecuario, la seguridad, las aduanas y la cooperación entre ambos países. Ambos gobiernos prevén suscribir nuevos acuerdos bilaterales y analizar la posible adhesión de Panamá a un acuerdo aeroespacial para Latinoamérica y el Caribe, de acuerdo con la información oficial. La agenda del mandatario panameño contempla un encuentro con representantes de 23 empresas mexicanas interesadas en ampliar sus operaciones en Panamá o establecerse por primera vez en el país, atraídas por sus ventajas logísticas y su plataforma de servicios para acceder a otros mercados de la región, indicó la misiva oficial. ¿Qué más tenemos, Luis Fernando?
3: Alberto, las autoridades de Estados Unidos destacan que Ismael El Mayo Zambada, cofundador del cártel de Sinaloa, junto con Joaquín El Chapo Guzmán, quien purga una pena vitalicia en Estados Unidos, y señalan que hasta 2024 incrementó la corrupción como un mecanismo para mantener su expansión. Estados Unidos destaca, El Mayo utilizó la violencia y la corrupción para expandir el alcance del cártel, por lo que cooptó a policías y a políticos. Además de la violencia, el acusado incrementó el uso de la corrupción para perpetuar el alcance criminal del cártel, destacan al hacer referencia a que esta información se sustenta en testimonios durante los juicios de El Chapo y Genaro García Luna, exsecretario de Seguridad. En este fragmento se señala que sin la corrupción en México, el cártel no hubiera operado con tanta eficacia y a tan gran alta escala, porque contaban con policías para escoltar las drogas por el país, así como funcionarios que informaban de acciones militares y asesoraban sobre investigaciones en su contra.
4: En la opinión de Jesús Martín Mendoza.
5: ¿Se acuerdan del caso de Víctor Rodríguez Padilla, el exdirector de Petróleos Mexicanos, que trascendió en un video cómo golpeó a su esposa y en donde se ha preguntado cuál fue la razón de esa golpiza a su propia esposa, y el famoso maletín verde? ¿Recuerdan ese caso? Finalmente, este hombre fue detenido por las autoridades del estado de Morelos. En un hecho sorprendente, vimos a un exdirector de Petróleos Mexicanos completamente esposado, ya listo para entrar a la cárcel debido a delitos de violencia intrafamiliar. Pero sucedió que la esposa ya lo perdonó. En el momento que la esposa lo perdona, cambia la medida cautelar de encierro físico a libertad provisional, o vamos a decirlo así, una defensa completamente en libertad. El proceso sigue, no se ha cancelado, porque la violencia intrafamiliar se persigue de oficio. Pero ya existiendo un perdón de la esposa, pues ya puede andar en libertad este peligroso sujeto. Aquí yo me pregunto, si verdaderamente las mujeres quieren una justicia en contra de los violentadores, en contra de los golpeadores, sean quienes sean, padre, hermano, tío, esposo, compañero, novio, lo que sea, no deberían dar perdones. Solamente un castigo ejemplar puede revertir esto que hoy flagela nuestra sociedad, la violencia intrafamiliar.
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2: Bueno, nos tenemos viendo. Es casi las 9:24 minutos de la tarde. Son las 9:24 minutos de la noche aquí en Madrid. Debo decirles que España va ganando ahora mismo 1-0 a Francia en un gol de penalti que acaba de meter Oyarzábal. Con esto nos tenemos que marchar, pero mañana, como siempre, a la hora en punto, estaremos con todos ustedes. Gracias, mientras tanto, gracias, que descansen. Muy buenas tardes.
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1: Tengo que hablar en español. Vamos perdiendo 1-0, hermanos franceses, vamos perdiendo 1-0 ante España, al minuto 25 en el primer juego, la primer semifinal que se está desarrollando en este momento. Francia y España, a través de un gol, se pone adelante la furia española. Bueno, pues hace más interesante el partido. Buenas tardes, amigos del auditorio, amigos mexicanos. Los franceses les saludamos aquí con salud, con mucho agrado. Segundo, vamos a somos como los políticos, ¿no? Nos vamos acomodando según donde nos va conviniendo. Yo voy a Francia, mucho. Me puedo postular, aunque no me conozca nadie, pero me puedo postular sin problema alguno. Eso es válido, pues. Oiga, pues mucha información que llevar a ustedes en esta tarde, en esta segunda emisión de Informe 24 Guerrero. Bueno, ¿qué dijo hoy la presidenta Claudia Sheinbaum? Hoy se habló de un tema importante, es martes, donde se habla temas de seguridad, resultados en materia de seguridad, y se habla de una importante tendencia a la baja. Eso nos debe de agradar. Nunca será suficiente mientras siga existiendo la violencia, pero se mantiene una tendencia a la baja, y hay que reconocerlo. Esto es producto, o es resultado, pues, del trabajo, de la coordinación, de los esfuerzos, de lo que ahora sí se está haciendo y que en los gobiernos del pasado y el inmediato anterior dejaron de hacer en materia de seguridad pública, y hoy hay resultados a nivel nacional y también a nivel Guerrero, lo cual nos da mucho gusto. Le vamos a platicar de eso, le vamos a platicar buenas noticias. Aumenta la conectividad aérea para los destinos turísticos del Hogar del Sol. Esa es una muy, muy buena noticia. Hoy con números en mano, con documentos oficiales, confirma el gobierno municipal de Acapulco que las playas de Guerrero y de Acapulco en particular están limpias, aptas para el uso de bañistas, lo cual son buenas noticias. Bueno, pues vámonos con la información, vamos desahogándola rapidito. Le platico, usted qué dijo hoy en la mañanera la presidenta Claudia Sheinbaum Pardo, qué se dijo con el gabinete de seguridad. Que coincido plenamente con la presidenta, no se trata solamente de reducción en cifras, en porcentajes, en tablas, en estadísticas. Se habla de que hay menos homicidios, de que a través de la acción de las autoridades pues ha ido logrando combatir poco a poco. No es nada fácil con la violencia, con la delincuencia, que ese es un tema muy preocupante y lamentable, porque se hacen muchos esfuerzos y nunca es suficiente para acabar con tanta violencia. Confirmando, corroborando cuantísima gente está metida en acciones ilegales en nuestro país, y somos bien fáciles como ciudadanos a criticar lo que hace o deja de hacer el gobierno, pero cuánta gente metida, o cuánta gente hasta presume ser amigo, o ser protegido, ser compadre, ser vecino del malo de la región, ¿no? Vamos a escuchar lo que dijo hoy la presidenta Sheinbaum.
2: Les adelanto que entre septiembre de 2024 y junio de 2026, la reducción en homicidio doloso es de 48%. Eso significa que cada día del mes de junio hubo 41 homicidios menos que en septiembre de 2024. Prácticamente la mitad. Es decir, junio de 2026 tuvo prácticamente la mitad, o casi la mitad, de los homicidios que septiembre de 2024. Esa es la cifra que queremos compartir el día de hoy, que más allá del número, pues representa vidas salvadas, representa vidas que no se perdieron. 41 vidas salvadas o que no fallecieron en junio de 2026 frente a septiembre de 2024. Y los delitos de alto impacto también muestran una reducción muy significativa.
1: Bueno, pues ahí tiene lo que dice la presidenta. Por lo que toca a Guerrero, Mire, Guerrero continúa consolidando resultados positivos en materia de seguridad. Registra una disminución del 59% en el promedio diario de homicidios dolosos entre septiembre de 2024 y junio de 2026. Se ubica en el lugar número 14 en la reducción de este delito a nivel nacional, derivado del trabajo coordinado entre el gobierno de México y el gobierno del estado de Guerrero dentro de la Estrategia Nacional de Seguridad. La titular del Secretariado Ejecutivo del Sistema Nacional de Seguridad Pública, Marcela Figueroa Franco, presentó los indicadores de incidencia delictiva y destacó que Guerrero es una de las entidades prioritarias donde la coordinación institucional ha permitido reducir de manera sostenida este delito. Dijo que estos avances son resultado del trabajo conjunto que encabeza la gobernadora Evelyn Salgado en coordinación con el gobierno de México y las instituciones de seguridad de los tres órdenes de gobierno, mediante acciones que han permitido la detención de generadores de violencia, la desarticulación de estructuras criminales y el fortalecimiento de los operativos en todo el estado. En números, informó que Guerrero avanzó al lugar 14 a nivel nacional en el comparativo de la disminución del promedio diario de homicidios dolosos entre el primer semestre de 2025 y el primer semestre de 2026, al registrar una reducción del 33.1%, reflejando una mejora sostenida en los indicadores de seguridad. Así que, de acuerdo con las cifras presentadas, durante el primer semestre de 2026 que ya corrió, Guerrero se ubicó en el lugar sexto por número de homicidios dolosos, concentra de esta forma el 5.6% del total nacional con 500 casos, manteniendo al mismo tiempo una tendencia constante a la baja en el promedio diario. Bueno, pues quisiéramos todavía mejores resultados, que ya no se presente tanta situación de violencia tan desagradable y tan desafortunada. También hoy la presidenta Claudia Sheinbaum fue cuestionada, ella, bueno, con el Gabinete de Seguridad, con Omar García Harfuch, en torno a pues los audios que se filtraron de una conversación de la gobernadora Marina del Pilar con alguien. Pero bueno, dice tanto Harfuch como la presidenta, pues es una grabación, no compromete a nada ni a nadie, no se le está investigando. Esto dijo la presidenta.
3: Primero, en los audios que se hicieron públicos el día de ayer, no se infiere que se vaya a dar información confidencial. En las mesas de seguridad de los estados participan no solo las autoridades estatales y federales. Se identifica la incidencia delictiva diaria, mas no hay una información como tal que tenga un grado de sensibilidad que nos preocupe que fuera compartido con alguna autoridad. Si es que fuera el caso, que es con alguna autoridad, porque todavía no se sabe exactamente qué autoridad era con la persona que estaba hablando.
4: Presidenta, ¿cómo califica usted este tipo de audios?
5: Ella ya dio su explicación. Ella dio una explicación. No se sabe realmente ni siquiera con quién está hablando. No hay una... Lo que hay es una llamada telefónica que dio a conocer un periodista. No se sabe ni siquiera bien con quién está hablando y ella ya dio su información.
4: ¿No se debería de tomar esto de manera reservada? O sea,
5: pues todo el mundo lo escuchó. Es una información que ella está hablando con una persona, no sabemos qué persona es. No sabemos ni siquiera si es de autoridades estadounidenses o no. Y ella da una explicación posterior de que es parte de una comunicación y que no pone en riesgo absolutamente nada en la seguridad de Baja California.
1: Bueno... Ay, ay, ay. ¿Qué le digo? ¿Cómo el trato es distinto, no? ¿Por qué? Porque Marina del Pilar, gobernadora de Baja California, pues es por Morena. Maru Campos, la de Chihuahua, es por el PAN. Y a la Maru Campos se la quieren comer, la quieren enjuiciar, la quieren hervir, la quieren guisar en leña verde. Porque ¿cómo se atreve? Y aquí me empieza, no pasa nada, no hay pedo, no, sin bronca, sí, no pasa nada. ¿Qué distintos son los raseros, no? ¡Qué barbaridad! Bueno, por eso está nuestro país como está. ¿Quiere enojarse más antes de la pausa, aparte de los franceses que estamos enojados, que vamos perdiendo? Otra más para que se enoje, el exdirector de Pemex, Víctor Rodríguez Padilla, el viejito gandul que golpeó a su señora, y según por el dicho de ella, no era la primera vez, y que en video está constatado, pues sale de prisión, estaba en un penal de Morelos, pero le cambian la medida cautelar y da a conocer a su abogado que va a seguir el proceso en libertad. ¡Viva México, camiones! Claro, porque Víctor Rodríguez Padilla, pues es del grupo que llevó en el poder con el partido que está en el poder. Era un güey sin partido o de la oposición. No, también ya hasta se lo estarían comiendo los buitres. Pausa, regresamos enseguida. Sacre Bleu.
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1: Bueno, 1:39 PM, muy buena noticia. Guerrero continúa pues ampliando su conectividad aérea para facilitar la llegada de más visitantes. gracias a las gestiones que ha hecho el gobierno del estado, vía Secretaría de Turismo con Simón Quiñones, en coordinación con la Secretaría de Turismo del gobierno federal, Josefina Rodríguez, y la aerolínea mexicana, encabezada por el general Leobardo Ávila Bojórquez, Guerrero continúa fortaleciendo su red de conexiones aéreas, acercando a más viajeros nacionales a los principales destinos turísticos de la entidad. Fíjese, a partir del próximo día 17 de este mes, se aplicará el esquema Mexipass, el cual permitirá realizar conexiones más ágiles a través del Aeropuerto Internacional Felipe Ángeles, lo que facilitará los viajes hacia Acapulco desde Mérida e Ixtepec, Oaxaca, con una experiencia más práctica y eficiente. Este tipo de estrategias, pues, forman parte del trabajo permanente para consolidar una mayor conectividad aérea en Guerrero, impulsando nuevas alternativas de acceso al estado y fortaleciendo la competitividad turística de nuestro estado de Guerrero. Así que, bueno, pues se va trabajando en este tipo de acciones, las cuales son fundamentales y hacer más agradable la experiencia desde el viaje con más facilidad para nuestros visitantes. Eso sin duda alguna es un incentivo. Bueno, y le decíamos, hemos platicado el tema de las playas, ¿no? Y que lo que ha dicho el secretario de Turismo Estatal, Simón Quiñones, lo que ha dicho la alcaldesa de Acapulco, Leticia Lozano. Hoy en una conferencia de prensa, con los papelitos, con los documentos, con los resultados físicos de los muestreos que se realizaron recientemente, pues se confirma que todas las playas de Acapulco están más que limpias y preparadas para recibir a los miles de visitantes que esperamos esta temporada. Paco Nava, platícanos.
19: Documento en mano, emitidos por laboratorio certificado y por dependencias federales y estatales.
20: 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Atención, aficionados. Gilberto Bora queda fuera del premundial de la CONCACAF Sub-20. Diego Reyes y Enrique Simeone lideran la selección mexicana que buscará su boleto al Mundial 2027. 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
24: 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Esta noticia representa confianza, responsabilidad y certeza de que Acapulco está preparado para recibir a miles de visitantes durante este verano.
25: Lozano Zavala Enrique subrayó que los resultados obtenidos es producto de un arduo trabajo que se ha realizado en plena coordinación entre los tres niveles de gobierno.
24: Estos resultados son gracias a una estrategia permanente de coordinación entre los tres órdenes de gobierno y del compromiso cotidiano de cientos de mujeres y hombres que todos los días trabajan para que Acapulco siga siendo uno de los destinos turísticos más importantes del país.
25: Enrique, seguiremos informando.
1: Gracias, gracias, Paco. Buenas tardes. Leo Reportes, buenos días. Ya reporté una fuga que tiene más de 2 meses en la calle Plan de Ayala, entre Sonora y Chihuahua, en la colonia Progreso. Pues ojalá y lo atiendan ya nuestros amigos de Capama, que les pasamos todos los reportes que ustedes nos hacen llegar. Bueno, se le preguntó a la senadora Beatriz Mojica. Es que ayer hubo algo, hay estas cosas, de estas campañas que no son campañas, de estas candidaturas que no son candidaturas. Hay acomedidos tan absurdos, nadie cree eso de los acomedidos, nadie cree de que yo no sabía, y gente de su propia bolsa sacó dinero para pues mandar pintar bardas y para mandar a hacer cartelones y mandar a hacer lonas. Sí, cómo no, si todos vivimos al día y hasta debemos días, ya, no, ¿por qué nos les gusta querernos ver la cara de tontos a los mexicanos, a los guerrerenses con ese tipo de argumentos? Pero luego son tan burdos que luego presentan incluso encuestas donde encabezan candidatos y candidatas de manera así impresionante y muchas veces increíble datos. Ayer presentan una encuesta supuestamente seria y supuestamente de un periódico, pero se les fue pequeño detallito que pusieron entre los partidos a medir, un partido que ya no existe desde hace años. Tan jodidos están. Así, o sea, eso es querernos ver la cara de tontos y eso nos pone en alerta a los ciudadanos de que si tanto mienten y tanto engañan muchos que aspiran a tener cargos de elección popular, siendo aspirantes tan solo, ¿de qué no serán capaces? Por eso no nos extraña de qué son capaces muchas veces cuando son gobierno. Se le preguntó, y muchas veces se recurre a esas campañas, a esas encuestas falsas, a la guerra sucia, y alguien que ha sido objeto de estas campañas es la senadora con licencia Beatriz Mojica Morga, y se le preguntó al respecto qué opinaba, esto dijo.
2: De encuestas, hay encuestas muy serias, y esas las vamos encabezando, las encuestas muy serias, como la gente lo dice, lo expresa en sus diferentes colonias. Lo importante aquí es que habrá de respetarse la encuesta que se hará por parte de nuestro partido y que pues será con empresas reconocidas a nivel nacional, y son las encuestas, son territoriales. Hay muchas encuestas telefónicas, pero la encuesta que va a contar es la que haga el partido.
1: Bueno, pues es lo que dice, pero ojalá y fuera más limpio todo el tema de cuántas cosas son capaces de hacerse al interior de un partido político, de que no son capaces de hacernos a los que no somos miembros de sus grupos. ¡Qué barbaridad! Bueno, en otro tema, continúan todos los días pues exigiendo justicia los ahora ex trabajadores del Hotel Amares, hoy Holiday Inn, que ya está operando formalmente. Han estado haciendo bloqueos intermitentes en la costera todos los días por la mañana, y dicen que pues como no reciben solución, a partir de la próxima semana harán ahora sí bloqueos totales, ya con la temporada vacacional encima, con la temporada vacacional operando. Marta Casas, platícanos.
3: Extrabajadores del Hotel La Marea, ahora Holiday Inn, advirtieron que de no existir una solución a su conflicto laboral, a partir de la próxima semana, intensificarán sus protestas con bloqueos totales sobre la costera Miguel Alemán. Así lo comentó Patricia Quintero Martínez, una de las afectadas, quien mencionó que los empleados agremiados a la sección 34 mantienen su exigencia de ser reinstalados en sus puestos de trabajo y de que la empresa les permita continuar laborando bajo el sindicato al que pertenecen, dejando sin efecto la contratación de la organización sindical que recientemente comenzó a operar en el hotel. Quintero Martínez señaló que hasta el momento no han recibido una respuesta favorable por parte de los propietarios del inmueble, por lo que hizo un llamado a las autoridades federales, estatales y laborales para que intervengan y contribuyan a resolver el conflicto antes de que las manifestaciones afecten la principal vía turística de Acapulco.
4: Económicamente sí, porque tenemos padres mayores de edad que dependen de nuestra seguridad social, tenemos hijos que mantener, casas que sostener, y pues la verdad sí estamos siendo afectados.
5: ¿El dirigente sindical qué les hizo?
4: Pues él ahorita tuvimos una reunión con él y nos dijo que pues él todavía no se han acercado a platicar con él, pero que nosotros hiciéramos lo que creíamos conveniente. Y lo que nosotros creemos conveniente es estar aquí manifestándonos para que las autoridades nos regresen a ver y haya un acercamiento con nuestro líder sindical. Yo creo que a partir de la próxima semana.
5: ¿Y qué tipo de acciones más o menos están pensando?
4: Pues plantarnos todo el día aquí.
5: O sea, bloqueo general.
4: Bloqueo, sí, y bloquear por más tiempo para que pues la autoridad regrese a ver. A la gobernadora y a la presidenta de la República, Claudia Sheinbaum Pardo, porque ellos son los que manejan las instituciones que imparten a los trabajadores justicia.
3: La representante de los extrabajadores dijo que la falta de una solución ha impactado en la economía de decenas de familias, por lo que advirtió que ante la falta de acuerdos, iniciarán con bloqueos totales de la costera Miguel Alemán hasta obtener una respuesta favorable a sus demandas. Para Informe 24, Marta Casas.
1: Pues entendible su enojo, pero pues sí debieran de fortalecer la defensa jurídica ante las instancias correspondientes, ¿no? Y para eso hay una Junta Local de Conciliación y Arbitraje, una Secretaría del Trabajo, debieran estar recurriendo a ellos para poder obtener un resultado favorable. Entendible su desesperación y nuestra solidaridad para con ellos. Bueno, ya todos los chamacos se fueron de vacaciones. ¿De cuándo? Desde hace 2 semanas ya nomás. Hicieron medio guaje, alguna clausura, alguna cosita mínima, ir a las escuelas la semana pasada, pero ya, aunque oficialmente el ciclo escolar de este 2026 concluye en el día de mañana. Bueno, la Secretaría de Educación Guerrero da a conocer que 176.572 alumnas y alumnos concluyeron el ciclo escolar 2025-2026 en los niveles preescolar, primaria y secundaria. Esto de acuerdo con el corte estadístico de cierre del periodo lectivo. Del total de egresados, 169.080 corresponden al sector público y 7.492 al sector privado. Ellos culminaron sus estudios en las 8 regiones de la entidad. Fíjese, por nivel educativo, 54.935 estudiantes finalizaron el tercer grado de preescolar. Felicidades a los licenciados en kinder. 63.259 concluyeron la educación primaria. Felicidades a los licenciados primarios. Y 58.378 licenciados de secundaria. Bueno, pues ahí está. Qué bueno que concluyeron con esos ciclos escolares y que sigan avante con éxito en los que vienen. El subsecretario de Planeación Educativa, Víctor Rodríguez Orozco, informó que la región Acapulco concentra pues el mayor número de egresados del estado, con más de 35.000 estudiantes, seguida por las regiones Centro y Costa Chica. Y bueno, pues se hace el reconocimiento también, además de los alumnos, a los maestros, padres y madres de familia, pues por haber hecho posible la conclusión de este ciclo escolar 2025-2026. Se brindó durante este ciclo atención educativa a 704.364 alumnos y alumnas de educación básica en escuelas públicas y privadas. De ellos, 176.572 concluyeron el grado correspondiente y recibirán su certificado de estudios, mientras que el resto obtendrá su boleta de calificaciones. Toda esta entrega de certificados y boletas se va a realizar conforme al calendario establecido para cada nivel educativo, marcando así el cierre oficial del ciclo escolar en Guerrero. No hemos escuchado, no hemos leído, no hemos sabido de muchas quejas por abusos, por cobros de esos gandallas que luego todavía existen, que para entregar certificado tienes que dar una cuota porque no diste la cuota voluntariamente a fuerza, etcétera, etcétera, etcétera. Sus jaladas con las que salen de repente algunas escuelas. No hemos sabido de eso. Si usted es víctima tarde, continúa el trabajo por parte de la Dirección de Vía Pública retirando harta chatarra por todos lados. ¿Cómo le gusta a la gente guardar fierros viejos, cosas que ya no sirven, carros, que nunca los arreglaron, que se fueron deteriorando y pues que se van convirtiendo en chatarra, que se van convirtiendo en basureros, se van convirtiendo en nidas de ratas de dos y cuatro patas y lo único que hacen es afear el lugar, hacerlo más peligroso, hacerlo insalubre y pues incluso también receptáculo para ser criadero de moscos, ¿no? Y bueno, la Dirección de Vía Pública continúa realizando estos trabajos y como parte del programa Paz, Honestidad y Corazón para la Reconstrucción que puso en marcha la alcaldesa Leticia Lozano, se retiraron cerca de 20 vehículos abandonados en la colonia Cumbres de Llano Largo. Con esto se contribuye a recuperar espacios públicos, se mejora la movilidad peatonal y vehicular, así como se preserva el orden urbano. El director de Vía Pública, Francisco Agama, dio a conocer que las unidades permanecían abandonadas desde hacía ya muchísimo tiempo. Y bueno, sus propietarios recibieron notificaciones con más de un mes de anticipación. Incluso se les dio una prórroga para retirarla por sus propios medios, les valió M. Y bueno, pues pues la autoridad con justicia procedió a el retiro de las unidades rumbo al corralón. Si quieren su basura, vayan por ella, van a tener que pagar una feria, ¿no? Todos los vehículos se llevaron al corralón, pueden pasar a la dirección para que sean reclamados y liberados. Y pues hay que ayudar a liberar las banquetas, ¿para qué guardar basura? Pues agradezcan que no les cobran por llevarse la basura, que afea la calle y que quita espacios de estacionamiento o espacios de tránsito libre. Así que bueno, pues continúan estos trabajos. Se tienen identificadas y notificadas más de 150 unidades en estado de abandono en distintos puntos del municipio, entre ellos Costa Azul, Progreso, Centro, la zona conurbada y Ciudad Renacimiento, y pues ya fueron notificados y van a ir siendo retiradas conforme avance el procedimiento administrativo previsto por la ley. También se retiraron dentro del operativo pues aparatos, objetos en desuso que nomás ahí los deja la gente en la banqueta y van amontonado, refrigeradores, lavadoras, congeladores, anaqueles, etcétera, etcétera. Cuánta chingada se nos ocurre y vamos amontonando. ¿Para qué los guardan? Si ya no sirven y si ya lo echaron para allá es porque no sirven. Si sirvieran, lo tenían en su casita usando. Así que, pues se hace el exhorto a la ciudadanía a evitar obstrucciones en las calles y también a reportar de manera anónima vehículos abandonados o cualquier estructura que impide libre tránsito directamente ante la dirección de vía pública. Pues ahí está el llamado que hacen las autoridades y pues el llamado para que pues todos contribuyamos a tener más limpio, más agradables nuestras calles, nuestro lugar de convivencia diaria, sin necesidad de tener, porque solamente es basura, solamente afea, no ayuda en absolutamente nada tener esas chatarras ahí en casa. Bueno, ya con esto nos vamos, nos despedimos, acaba el primer tiempo entre Francia y España. España se pone adelante 1-0 con un penalti por una jugada muy desafortunada de un jugador francés, quiso despejar un balón y se equivocó de balón y le dio al jugador, nada más pequeño detalle, por eso le marcaron el penal. Bueno, vámonos, mañana nos escuchamos en punto a las 8. Yo lo invito para que siga aquí a través de La Bestia Grupera y bien informado en la página de Facebook de Informe 24 Guerrero. Buena tarde, buen provecho y arriba el Cruz Azul.
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0: Son las 2:18. 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

0: 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Son las 2:32.
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0: Son las 2:47. 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
1: 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Atención aficionados, Gilberto Bora queda fuera del premundial de la CONCACAF Sub-20. Diego Reyes y Enrique Simeone lideran la selección mexicana que buscará su boleto al Mundial 2027. 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
0: 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Son las 3:02. 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
1: Ay.

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10: Son las 3 con 18 minutos.
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1: Consentimiento, horóscopos de Durango.

0: 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Son las 3:33.
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0: Muy buenas tardes, este es el show de Erando y la Chocolata. Pues nada más quería decirte, Garbanzo, guarda silencio. Tú también, Doggy, tú también, Erasmo. El día de hoy quiero desearles un feliz martes. Hoy que es el día del tiburón. Y les quiero mandar un saludo a los chicos que me cuidan mis mascotas en mi casa. Yo sé que muchos de ustedes tienen pececitos amarillos, naranjas, ahí se emocionan con eso. Pero bueno, yo tengo mis delfines.
1: ¿Qué vas a andar?
0: Tengo mis... O sea, todos guardan silencio y tú no. Venga, Garbanzo, ¿quieres decir algo?
1: No, perdón, es que...
0: Gracias. Bueno, entonces, quería mandarle un saludo a los chicos que me cuidan a mis animalitos. Y que, bueno, también tengo por ahí un par de monos.
2: Oye, Choco, yo quería decir algo.
0: O sea, usted no entiende qué es callarse, ¿verdad?
2: No, por el bien del Garbanzo, o sea, güey, guárdate.
1: Güey, ¿cómo
2: hay que guardarse? Porque ya ni la risa, ya es puro gargajo.
0: Entonces decía yo, de que, pues el día de hoy es el día del tiburón, ¿verdad? Y los nacos ven a un tiburón y lo ven como si fuera un ceviche, ¿no? El naco suele ver a un pececito en lugar de disfrutarlo. Dicen, agárralo, güey, vamos a hacerlo en aceite, ¿no? Imagínate un ceviche. O sea, el naco ha sido, pues, salvaje, ¿no? O sea, el naco no puede ver un pajarito por ahí volando porque sacan la resortera, sacan...

0: un arma y lo desaparecen. De hecho, posan con él. El naco suele destruir el animal, ¿no? Y yo no sé, se deberían de comunicar entre ustedes, pero es muy raro. Ver un tiburón y decir, mira nada más, de la aleta para abajo es donde sale bueno la tostada. No me estén levantando la mano.
1: Es que tengo una pregunta, ¿quién es?
2: No, güey, te van a regañar como a mí.
0: Entonces, lo importante aquí es que hoy que es el Día del Tiburón, cuidemos a nuestras especies, ¿verdad? Hay que dejarlos libres.
1: Oye, tú tienes uno encerrado.
2: No, tienes dos.
0: Permítanme tantito. Cuando ustedes les digo que yo tengo un tiburón, ¿ustedes qué se imaginan? ¿Una pecera como ustedes? O sea, los nacos se están imaginando cuando yo digo que tengo un tiburón, es de que yo lo tengo en una pecera. Si ustedes nunca han tenido parte del mar y parte de una isla, no son dueños de nada de eso, cierren el pico, estúpidos.
2: ¿Cómo se llama el tiburón?
0: O sea, ¿tú qué idioma hablas, Garbanzo? No, o sea, sabemos que estás metido con los extraterrestres, tienen otro idioma, no. Pero el no diga nada es no. Aquí no es nada, ¿ok?
2: Más que
0: seis, entonces, y no tengo solo un tiburón.
2: Ay, hija.
0: Tengo dos.
2: Ah.
0: ¿Ok? Ahora sí, vamos por partes. Primero tú, Garbanzo, primero las niñas, venga.
2: Gracias, Choco. ¿Cómo se llaman los tiburones?
0: Alejandro.
2: Ah.
0: Se llama uno.
2: ¿Cómo se va a llamar Alejandro?
0: Porque cuando era un bebé me visitó Alejandro Fernández y estuvimos ahí, le dije en tu honor te lo voy a poner así.
2: ¿Y el otro?
0: Se llama Nube Viajera.
2: ¿Nube? ¿Cómo?
1: Ah, ¿una de las canciones?
0: Nube Viajera, porque ¿cómo? Era un atardecer muy padre, pero bueno.
2: Yo pensé que porque tocaba en banda Cuisillos.
0: Ok. Oh. Bueno, tú puedes pensar todo eso, Garbanzo. Ya te dije. Tú sigues, Erasno.
2: Nube Viajera.
1: Oye, Choco, bueno, pues primero que todo, felicidades a ti que tienes un tiburón. O dos tiburones a Nube Viajera y Alejandro. También por tu isla y tu mar. Neta, eso está chido. Y sí, yo sí tengo que decir, Choco, que nosotros tenemos un pescado, una rana, Choco, una rana no la comemos. Pero nosotros a veces no tenemos
2: que comer.
0: Ok, bueno, ya, ahorita lloras junto con el diablito, que le encanta llorar por todo.
2: Cuando lo zumbas.
0: Doggy, ¿te toca?
3: No, nada más decirte, Choco, de que, pues, qué bueno que cuides la especie. ¿Qué es lo que comen los tiburones?
0: Bueno, agarramos ahí otros animales, focas, agarramos cosas así que son para que coman, ¿no?
3: Decías que hay que cuidar los animales, ¿no? Pero, sin embargo, le echas focas a tus tiburones. ¿Qué más le echas?
2: ¿Echas a las mamás de las focas?
0: No.
2: ¿Cómo sería de las
0: mamás? Necesitamos focas para que reproduzcan más focas.
2: Ah, pero...
1: Las mamás de las focas, así se llaman, ¿no?
3: ¿Y en inglés?
1: Es ma... No, no, se van a dejar la Choco.
0: Ok, bueno, entonces... Pues bueno, hoy día del tiburón, quería decir eso. Diablito, ¿cómo estás?
2: Felicidades por tus tiburones.
0: Tú también eres de los nacos que creo que cuando tengo tiburones es en una pecera y toda vieja. Que los niños naquitos siempre andan, quiero un pez, quiero un pez. Ah, no, perdón, dicen, quiero un pescado. O sea, no saben lo que es un pez y un pescado, ¿no? O sea, el pez... Es el que está en el agua, el pescado es el que ya fritas, han pescado.
2: Que comes.
0: Ok, dicen, quiero un pescadito, quiero un pescado.
2: Son niños.
0: O sea, exacto, no ¿y quién los, de quién, hijos de quién? Sí. De la mamá y del papá naco como ustedes.
2: Pues también te estanca.
0: Ok, entonces yo no tengo a mis sharks en un lugar como, o un estanque. ¿Qué naco los de SeaWorld? ¿No los tiene ahí en una alberca? Qué mala onda, de verdad.
2: ¿Y cómo los tienes tú?
0: Ah, bienvenido al show.
3: Que tiene una isla. No dice cómo se llaman.
2: Es que hay muchos que están escuchando apenas ahorita.
3: Sí, pero no sabes cómo se llaman.
2: No, ¿cómo?
0: Bueno, uno se llama Alejandro, por Alejandro Fernández, y el otro se llama Nube Viajera.
1: Uy, no más.
0: Entonces, pues bueno, eso es.
2: ¿Te montas tú en tus tiburones?
0: ¿Perdón?
2: ¿Te montas tú en tus tiburones?
0: No son para montar. O sea, eso es lo que no han entendido ustedes. O sea, ustedes están como locos. Y yo lo que platico con mis tiburones, o sea, hay gente muy loca. Ahorita regresamos con más aquí en el show de la chocolate.
2: ¿Cómo vas a hablar con
1: ellos? Entonces, locos, y tú hablas con ellos.
0: Les falta sensibilidad para que se entiendan con los animales. ¿No recuerdan de The Notebook? Exacto, no saben.
2: La felicidad.

0: el día del chimpancé y también del tiburón, y quería aprovechar para mandarle saludos a mis tiburones, Alejandro y a Nube Viajera, que son mis tiburones que tengo en una isla, no les voy a decir dónde porque van a estar buscando ahí. Así que, bueno, pues el día de hoy que cumple, bueno, es el día del tiburón y del chimpancé. ¿Tú hiciste una pregunta en las encuestas?
1: Hice una pregunta, ¿qué te gustaría tener como mascota, un tiburón o un chimpancé, Garbanzo?
2: Ah, un tiburón, mil veces.
1: ¿Tú, Choco?
0: Bueno, yo tengo los dos, pero pues los dos están padres. ¿Doggy?
3: Yo creo que un chimpancé. Chimpancé. Y ya, ¿por qué se les das pura banana y ya? ¿Qué andas pescando raza?
0: Bueno, pues el día de hoy, ¿esa canción qué?
3: Pescando raza.
1: Oye, Choco, pues esta es la rola, la china, la original.
0: Ah, no, ¿no me dijiste que era la de quién es Terminador o cómo se llaman?
1: Ah, la del grupo Exterminador.
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0: o sea, a ver, esto es lo más naco que yo he escuchado en mi vida. Una canción de por sí ya naca, hecha en merengue, que la hagan ahora en regional mexicano y que venga un señor y haga la voz como, a ver, ¿cómo hizo la voz?
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0: o sea, a ver, ¿qué notas de raro ahí, Garbanzo?
2: Que habla así como si fuera así.
0: O sea, el Garbanzo para él fue lo raro como hablaba el tiburón. O sea, no fue que el tiburón fue a sacar a la chica.
2: Es que sí pasa, Choco.
1: No, Choco, es que dice que el tiburón habla de un güey que se anda bajando todas las viejas.
0: No. Aquí ustedes están imaginando que es un tiburón. Y el Garbanzo no le llama la atención que el tiburón vaya a un baile. O sea, que estacione su carro, se pone a bajarle las mujeres a los hombres.
2: Es que lo que pasa es que no sabes, pero el tiburón llega en una pecera.
0: Ok, digamos que llega a la pecera y luego que se baja.
2: Pues sí.
0: Se baja el tiburón, entra al antro, al nightclub, ahí donde van ustedes de mala muerte, donde huele siempre como a cerveza vieja, ahí donde está la barra. A ver.
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0: ahora ya, vamos a decir que sí llega el tiburón. ¿Quién les dijo que los tiburones hablaban así? O sea, que tiene la voz así.
1: Es una voz de un gandaya. Imagínate un Choco caminando con las aletas de atrás. Y la espalda viene siendo como un güey que hace ejercicio. Y viene así, y viene...
5: Y que viene el tiburón y que me lo vuelve a bajar.
2: Y viene bien peinado y con unas cadenas acá.
0: No tienen cabello, estúpido.
2: Ese güey sí.
0: No.
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0: Oye, escuchen esta canción, la estuve analizando. Me la mandó Erasmo, digo, podemos poner esa canción por hoy día del tiburón. Escuchen esto, la nacada de que un tiburón llega a bajarle una mujer a otro en el baile.
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0: O sea, ¿qué gente se prestó para hacer el coro de esta canción? Esa gente deberían de estar avergonzados de ellos. ¿Qué año la grabaron?
1: Por ahí en el 98, yo creo. Entre el 98 y el 2000. Es en ese año.
0: Digamos que esta gente tenía 30. Ya tienen 56. Ya tienen unos 60 años. Deberían de estar avergonzados y que sus nietos no escuchen esto, de verdad.
2: Ay, Choco, no seas tan amargada. Pues en ese momento es lo que sonaba, perro.
0: ¿Hay más de esta canción?
1: Ya no hay.
0: Claro que hay. Escuchemos la nacada. ¿Cuándo entrevistamos a estos chicos?
3: Nunca los hemos tenido aquí.
1: Allá viven en Fresno, Choco, el grupo de Exterminador. Todos, Choco, todos los de Exterminador son fans del show.
0: No lo dudo. La verdad no lo dudo ni tantito. Escuchen más de esta canción, Naco, ¿ok?
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0: O sea, el tiburón le dice que si bailan y escuchen la voz del tiburón. ¿Alcanzan a escuchar?
2: Bailamos, mi reina, dicen, ¿no?
0: O sea, ¿quién graba esto? O sea, ¿se meten al estudio y no entienden que se oye más la música que lo que habla el hombre? Ponlo de nuevo. Escuchen nada más.
2: Es muy analítica, ¿eh?
0: O sea, dice bailamos y la música a todo.
4: 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Bailamos tres cumbias.
0: O sea, el hombre al que le baja la chica, la chica a la que le baja el tiburón, la chica, él dice que va y saca a otra chica mejor, ¿no?
4: Okay.

0: pregunto.
1: O sea, Chis Bum Bum, ella preguntó, ¿quién fregas Chis Bum Bum? Me lleva la frente. ¿Qué es Chis Bum Bum?
0: Así conversamos, Chis Bum Bum, ella preguntó.
2: Es que es como el chisme, Choco, y empieza el chisme acá, machín.
1: Chis Bum Bum, ok, nada más les digo.
0: Así conversamos, Chis Bum Bum, ella preguntó.
3: Oye, ¿quieres novia?
0: Yo dije no, me quité el anillo, lo guardé en el bolsillo.
1: O sea, el hombre primero va y la saca a bailar y ya están, ya fueron a conversar, ya fueron por un trago, ya fueron por todo esto. La chica está ciega, ¿ok? Porque él ya cuando dice, me quité el anillo. O sea, las chicas vemos cuando alguien trae el anillo desde la primera vez, a pesar del chuchimbus, chisbumbú, no, lo que traigan. O sea, de verdad, o sea, todo lo que hicieron y al último se quita el anillo.
0: Encontré otra chica que estaba mejor. Bailamos tres cumbias y un corrido. Gozamos, luego nos sentamos. Ordenamos bebidas y conversamos. Chismugú, ella preguntó.
3: Oye, ¿quieres novia?
0: Yo dije no, me quité el anillo.
1: O sea, imagínate, yo estoy contigo, Armando, y te digo, oye, ¿tienes novia? Y me dice, ah, no, y te quitas el anillo.
4: Pero él es
5: de mentira.
4: Él tiene razón, no tiene novia, tiene esposa.
5: O sea, no hay por dónde.
0: Lo guardé en el bolsillo.
1: O sea, este hombre da detalle hasta dónde se lo guardó, ¿no? Me lo metí en el bolsillo derecho del pantalón Levi's que compré ahí en la pulga de Pomona, ¿o qué va a decir también?
5: ¿Pero y es hombre o...?
1: Cállate, que estoy analizando.
2: ¡Puta!

0: llamado y enseguida...
1: O sea, ¿a qué tipos de antros van? O sea, ¿a qué tipos de antros van donde las chicas están ciegas, donde siempre el tibu se las anda bajando a todos?
2: Me vas a comer tibu, le dijo.
3: Soy Choco.
1: Y es una descarada porque dice, y me vas, o sea, ven a bailar, le dice, pero me vas a comer, si no para no ir.
0: Parado y me dijo,
4: presta para la orquesta, esta morra es para Miguelito.
5: ¿Me vas a comer, tibu?
0: Me quedé plamado y enseguida.
1: O sea, él contesta en inglés, ¿no?
5: Sure, baby.
1: ¿Cuánta gente entendió el sure, baby?
2: Apenas ahorita.
3: Es que pensaban que era como desodorante, porque era como con sure, sin sure.
0: Quedé plamado y enseguida se la llevó de mi lado. Oh my God, ese tiburón, que siga la música con el grupo Exterminador.
1: No, y si no queda la frase, no lo graben. O sea, ya se medio trabado, me dicen el Exterminador. Parecen las canciones que hace... El diablito.
0: Que siga la música con el grupo Exterminador.
1: Bueno, ya. Una vergüenza, Exterminador. Una vergüenza de música. Qué lástima por los tiburones que viven el día de hoy, Día Internacional del Tiburón.
2: ¿Y por qué no has hablado de los monos, de los chimpancés, de los changos?
1: Garbanzo, que nos platique más de eso.
2: ¿Y yo por qué, Choco, me puedes decir eso?
1: Se acabó el tiempo. Qué lástima.
2: Seguramente andas en tus días.

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2: Son las 4 con 21 minutos.
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3: ¿Qué tal? ¿Cómo están? Buenas tardes. Esto es Asesinos Inesperados aquí en el show de Erazno y la Chocolata. ¿Qué tal? ¿Cómo están? Muy buenas tardes. Yo soy el Garbanzo. Bueno, hoy vamos a hablar de otro caso que de verdad también es espantoso. Imagínate que tienes tú toda la confianza en una persona que supuestamente está ahí para hablarte de Dios, para guiarte por el buen camino, pero en realidad no lo hace. Un pastor, un hombre que tiene comunicación directa con Dios, que predica el amor y el perdón, esta misma persona golpea salvajemente en la cabeza a sus dos esposas hasta quitarles la vida, hasta matarlas. Después de que hace eso, arma escenas para que parezcan accidentes y luego sigue dando sermones como si no hubiera pasado absolutamente nada. Este tipo es Arthur Burton Schreiman. Algo de verdad que no puedes pensarlo ni siquiera como para hacer un guión de una peor película de espantos. Pero ¿cómo se da a conocer esta escena de asesinato? Todo sale a la luz gracias a un suicidio que la verdad es que nadie esperaba. En octubre del 2008, en la Iglesia Metodista Unida de Raiders, allá en Pensilvania, la policía encuentra a un hombre muerto de un balazo en la cabeza. Está sentado detrás del escritorio del pastor. Ese hombre era Joseph Musant, un carpintero bueno que había construido con sus propias manos ese mismo escritorio donde él se quitó la vida. ¿Por qué lo hizo ahí? Porque Joseph descubrió que su esposa Cindy, asistente del pastor, tenía un romance con Arthur. Su hija de 16 años, Samantha, se enteró primero y trató de detenerlo enviando un correo anónimo. Pero la cosa, la verdad, es que no paró. Joseph confrontó a su esposa. Ella prometió terminarlo, pero no fue así y siguió viendo al pastor a escondidas. La noche antes de morir, Joseph desapareció con su pistola. Cindy avisó a Arthur, quien ayudó al pueblo, ¿no? Y pues bueno, al no encontrar al pastor, Joseph entró rompiendo una puerta de vidrio de la iglesia. Se sentó en ese escritorio que él mismo había hecho con sus propias manos y se voló la cabeza. Una tragedia de verdad que nadie esperaba. Bueno, ese trágico suicidio fue la gota que derramó el vaso. La hermana de Joseph, Rose, llegó al pueblo, vio cómo Cindy estaba más enamorada del pastor que del luto por su propio marido. Y fue ella quien le prendió fuego a las autoridades. Investiguen a este hombre porque ya van dos esposas muertas en circunstancias de verdad muy raras. Y ahí es cuando todo esto empezó. Arthur ya había enviudado dos veces. La primera fue en 1999 con Jul, su esposa de muchísimos años y madre de sus dos hijas. Arthur llamó al 911 diciendo que regresó de correr y la encontró tirada al pie de las escaleras, rodeada de sangre, con el cable de la aspiradora en el tobillo. Dijo que se había tropezado mientras estaba limpiando y que así fue como ella perdió la vida. Jul murió de un trauma craneal, pero el forense que hizo la autopsia se quedó con la duda. La verdad es que tenía muchas fracturas en la cabeza, pero casi ninguna lesión en el resto del cuerpo. Si se hubiera caído por las escaleras, debería estar más golpeado. El chiste es que el caso se cerró como, pues, indeterminado. Esa fue la causa. Nadie quiso dudar de la palabra del pastor. Después, se mudó a Riders y conoció a Betty, su segunda esposa. Vivían al lado de la iglesia. Pues la madrugada del 15 de julio del 2008, Betty se despierta con dolor de mandíbula. Arthur dice que la lleva al hospital y en el camino, según él, un ciervo se le cruzó, o sea, un venado. Él dio un volantazo y chocaron y Betty terminó con heridas gravísimas en la cabeza porque no traía el cinturón de seguridad. Al día siguiente, Betty muere y Arthur pide que el cuerpo sea incinerado inmediatamente, sin autopsia. En ese momento todo el mundo le tuvo, la verdad, como lástima al pobre pastor porque había perdido a su segunda esposa, ahora en un accidente de carro. Pero después del suicidio de Joseph, el detective James Wagner empezó a revisar los casos con prácticamente con una lupa. Y lo que encontró de verdad es que fue horrible. En las fotos del accidente de Betty no había marcas de derrape, no había frenadas, el choque fue a baja velocidad. Las bolsas de aire ni siquiera se activaron. Las monedas que estaban en el tablero ni siquiera se movieron. La sangre solo estaba en el asiento del copiloto. Todo indicaba que Betty ya había sido golpeada brutalmente antes de subir al carro. En la casa encontraron sangre de Betty en el garage. Rastros de que alguien había tratado de limpiarla y un camino de sangre desde la puerta trasera hasta el asiento del copiloto. Arthur primero lo negó todo. Luego inventó que ella se había cortado moviendo leña, pero las fechas de los periódicos en el garage de verdad es que lo desmentían. Con la primera esposa, que era Jul, hicieron pruebas de maniquís. Las heridas no coincidían con una caída donde recibió 14 golpes en la cabeza, probablemente con un tubo o con una palanca. Las dos mujeres tenían heridas casi idénticas en el lado derecho de la cabeza. En el 2010 arrestaron a Arthur. En el juicio del 2013 lo declararon culpable de asesinato de Betty. Un año después, también lo condenaron por el asesinato de Jul a cadena perpetua sin posibilidad de libertad condicional. Lo más fuerte de todo esto es cómo es que un hombre usó su cargo de pastor para generar confianza absoluta. La gente no quería creer que un hombre de Dios fuera capaz de algo tan monstruoso. Sus propias hijas con Jul le sugirieron, pues, apoyándolo incluso después de las condenas, y también Cindy, la tercera mujer, también se mantuvo a su lado por muchísimo tiempo. Joseph Musante murió de dolor y también, pues obviamente, de celos. Pero suena feo decirlo, pero gracias a su muerte se evitó que Arthur siguiera cobrando, pues, más víctimas. El día de hoy, Arthur Schremer sigue detrás de las rejas. Ya renunció a su título de pastor. Ya nunca más va a poder pararse en un púlpito a predicar y hablar de la palabra de Dios. Pero la pregunta que queda al aire es, ¿cuántas veces lo habría hecho antes sin que nadie lo hubiera investigado? ¿Cuántas veces o cuántas otras mujeres pudieron haber muerto a manos de este hombre donde ni siquiera tuvo que haber sido, pues, esposo de ellas? ¿Lo seguirán investigando? ¿Se llevará esta información a su tumba cuando Arthur Schremer salga de ahí, de la cárcel, tal vez sin vida o con vida? No lo sabemos. Lo que sí sabemos es que tenemos otro episodio más el próximo jueves aquí en el show de Erasmo y la Chocolata. Por el día de hoy, eso fue todo aquí en Asesinos Inesperados. Yo soy El Garbanzo. Este es Erasmo y la Chocolata, y si les gustó el segmento, mándenle un mensajito aquí a donde veas esto, en redes sociales, en el podcast. Activa la campanita para que sepas cuándo te llegan estos episodios. Así es de que espero que lo hayan disfrutado. Muchísimas gracias a todos ustedes, que tengan una excelente tarde. Esto fue Asesinos Inesperados.

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0: 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Son las 4:34.
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0: Está enamorado, Choco.
1: O sea, el garbanzo se enamoró de un luchador que se llama Neón.
0: De Neón.
2: ¿Qué tiene, güey? No se puede enamorar de sus ídolos.
0: Oye, Choco, el garbanzo siempre me anda chuleando mi cuerpo. Y luego, cuando se grabó en la Ciudad de México, había un luchador que se llama Neón.
2: Es que
0: está, está bien jovencito, así con un cuerpo bien marcado. Y el Brody, todos los días, oye, güey, vamos a ver a Neón a la lucha libre. Brody.
2: Y como no pudimos, nada más me aventé los videos en YouTube. Chale.
1: Bueno, los videos están en YouTube de Heraldo, lo chido del mundial. Están muy padres. De hecho, siguen subiendo videos. Vi que subieron uno de unas cantinas por allá de Monterrey y todo eso. Vayan a YouTube. Erasno y la Chocolata. Erasno, tienes que atender a un señor, un licenciado que nos está llamando.
2: ¿Licenciado?
0: Ah, neta, primo, buenas tardes. Perro.
3: Buenas tardes, primo.
0: Buenas tardes.
1: Oye, ¿en qué trabajas tú?
3: Aquí en el Fiel de Napa, en los viñedos, Choco, mamacita.
1: O sea, ¿tú eres dueño de un viñedo o qué haces?
3: No, pues, te trabajas en la buena.
1: ¿Qué
3: no,
1: es?
3: Somos aquí, tractoristas de aquí de...
1: No.
0: Choco, no te pases de la danza.
1: ¿Saben qué? Yo me voy, No, ¿qué van a decir mis amigas? Ahorita andan todas tristes mis amigas, me llamaron.
0: Ah, caray, ¿por qué?
2: ¿De qué hablas?
1: Pues que perdió Francia y que tenemos que ir un viaje a Mónaco para que se les quite el estrés.
2: Oye, mis ex, cálmense.
0: Bueno, señores, tenemos aquí a mi compa que se llama Rodrigo, primo Rodrigo, de Napa, California. Es tractorista y por las noches se acuesta escuchando el podcast de Erasmo y la Chocolata. Primo, ¿qué parodia quieres?
3: Era Erasmo. ¿Te acuerdas del periodista argentino que habló mal de los mexicanos?
0: Sí, ¿cómo no?
3: Entonces la parodia es que el doctor Yayo tiene su clínica y tiene a su mano derecha, que es el celero Biribiribamba, que ¡hala! Es el que aplica la dosis.
0: ¡Ay, gracias!
3: Entonces, antes era la Ardolín, pero ahora es Ardolín con cálmate chiquitín, pero no es vía oral, ahora es vía orto.
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2: Y aquí solo se vende para llevar, para nada de que me lo llevo.
3: Que se arden porque le ganaron a Ecuador. Ok, eso será la...
0: Ay.
2: Me lo llevo puesto.
0: Qué satisfacción traigo. El garmanzo dice que se lo lleva puesto. Dice, oiga, ¿qué no lo acaba de poner uno? Se me había olvidado.
2: No es para llevar, me lo llevo puesto, por favor.
3: El del garrano, el doctor 3000.
2: Oiga, don Ortolini, ¿usted de dónde es?
3: De Bocaneo, Michoacán, municipio de Sinapecuaro, mamacita.
0: Mamacita. De puro, vente, sí, mamacita.
3: ¡Hola tú, besos sueles!
0: Vámonos pues, es el laboratorio Yayo, aquí vendiendo Ordolín. Y Ordolín.
2: Ortolín.
0: Ortolín va a ser, bueno.
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2: No, pues yo la verdad, dudaba de que fuera la verdad, suavecito y que funcionara, pero yo me lo puse y la verdad, se fue como si fuera, pues, el mundial, rápido.
4: Eso fue lo que dijo el garbanzo. 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Le preguntamos a Rodrigo que por qué se lo había puesto, que si él le había ardido algo, y él dijo que no, que era nada más por puro gusto. Esto es lo que nos dijo Rodrigo.
0: ¡Dinos algo, güey!
2: ¡Dale!
3: No, sí, yo así como cuando me imaginé el asiento del Erasmo, del garbanzo, yo dije, no, pues tengo que probar el Ortolín, no porque me arda de Argentina o Ecuador, pero pues dije, pues yo quiero probarlo, y así lo probé.
0: ¡Más!
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5: Hola, ¿cómo están? Muy buenos días a todos. Les saluda Seleno. 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Y dice, no importa el fútbol, tú pónmelo.
4: 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Gracias y hasta la próxima, amigos, y a todos los que están manejando, un saludo.
2: ¿A dónde lo ordeno? En Amazon, van a decir.
0: Ah, maldito de avanzo. Oye, primo Rodrigo, pues ahí estamos. Saludos a todos los que andan trabajando ahí en la UBA.
3: Sí, saludos, saludos. ¿Puedo mandar un saludo, Arano?
0: Simón, ¿pa' quién?
3: Ok, mira, para mi carnal El Veneno, mi carnal Juli, mi carnal Lucas, mi carnal Gary, mi carnal Mocho, mi carnal Omar, Maguey, y pues para mi vieja y para mis hijos.
0: Oye, ¿sí son tus hermanos todos?
3: Pues dicen.
0: Ah. Familia michoacana, primo.
3: Pues la mera neta, porque pues no nos parecemos ninguno, pero pues en la casa nos dijeron que éramos carnales, pues ni modo que no querernos.
2: ¡Soy michoacano!
0: ¡Órale, primo! ¡Pues ahí estamos, señores! ¡Soy michoacano hasta el tope!

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3: 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Gilberto Bora queda fuera del premundial de la CONCACAF Sub-20. Diego Reyes y Enrique Simeone lideran la selección mexicana que buscará su boleto al Mundial 2027. Toda la información en nuevaonda.com.
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9: Son las 4:52. 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
11: ¿Qué tal? ¿Cómo estás? Soy Enrique Silva y esta es la información.
12: La presidenta municipal interina Leticia Lozano puso en marcha la Brigada Paz, Honestidad y Corazón en Ciudad Renacimiento.
13: La presidenta municipal de Acapulco, Leticia Lozano Zavala, encabezó en Ciudad Renacimiento el arranque de la estrategia Paz, Honestidad y Corazón para la reconstrucción, acompañada de representantes de instituciones civiles y militares. Durante el evento, la alcaldesa afirmó que reconstruir Acapulco significa recuperar la confianza de la ciudadanía, fortalecer la seguridad y mejorar la calidad de vida mediante un gobierno cercano a la población.
14: Esta estrategia parte de una convicción muy clara. La paz no se decreta, la paz se construye. Se construye con servicios públicos eficientes, con calles iluminadas, con espacios dignos, con oportunidades para las y los jóvenes y con un gobierno presente en cada colonia. Por ello, todas las dependencias del ayuntamiento trabajarán bajo un mismo objetivo, sumando capacidades y esfuerzos para atender de manera integral las necesidades de nuestra gente.
13: Tras el acto protocolario, dio el banderazo de salida a más de 1,000 trabajadoras y trabajadores de las distintas dependencias municipales, quienes participaron en una brigada integral de limpieza, rehabilitación de espacios públicos, mantenimiento urbano y atención ciudadana. Las acciones se realizaron en diversos puntos de Ciudad Renacimiento, con la participación de la Coordinación de Servicios Públicos, Ecología, Salud, Obras Públicas, CAPAMA, Saneamiento Básico, Vía Pública, Registro Civil, Bienestar, Áreas Verdes, Movilidad y Transporte, entre otras dependencias municipales. Con esta estrategia, el gobierno municipal busca recuperar espacios públicos, fortalecer el tejido social y continuar la reconstrucción de Acapulco con acciones directas en beneficio de las familias.
12: La Secretaría de Gestión Integral de Riesgos y Protección Civil informó que se ha pronosticado la presencia de chubascos con lluvias puntuales fuertes durante los próximos días en Guerrero, derivado de varios sistemas meteorológicos que afectan gran parte del territorio nacional. De acuerdo con el pronóstico meteorológico emitido por el Servicio Meteorológico Nacional y la Coordinación Nacional de Protección Civil, para este día martes, miércoles y jueves, se espera la manifestación de lluvias puntuales muy fuertes con acumulados de 25 a 50 milímetros en gran parte del estado. De igual modo, se prevé oleaje de 1.0 a 2.0 metros de altura en toda la franja de costas de Guerrero, así como vientos de 30 a 40 kilómetros por hora con rachas de 50 a 70 kilómetros y temperaturas máximas de 35 a 40 grados centígrados. Estas condiciones climatológicas son generadas por circulaciones ciclónicas y vaguadas en niveles medios y altos de la atmósfera en el occidente y sureste del país, aunado a la onda tropical número 18 que se desplazará sobre las costas del Pacífico Sur mexicano. Además, se prevé la posible formación de un ciclón tropical al sur de las costas de Guerrero y Michoacán, que se mantiene en vigilancia. Y para la reflexión, ¿considera que estamos realmente preparados para la parte álgida de la temporada de huracanes?
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0: señores, ustedes ya lo han escuchado, él es Cristian Nodal. Y hoy aquí en el show de la Chocolata, aquí lo tenemos con nosotros, Choco.
1: Claro que no.
0: No, lo tenemos en la conversación.
2: En nuestros pensamientos.
1: Bueno, en la plática, sí, claro. Bueno, el día de hoy escuchamos ahí algo que el papá de Cristian Nodal es el dueño del nombre de Cristian Nodal. Hay que recordar que es un nombre artístico y que dice él empezó con él invirtió en él. Y ahora, pues, mucha gente no sabía que si Cristian Nodal quiere irse y trabajar sin su padre, pues le va a costar algo. Vamos a escuchar un poquito de lo que hablaba el señor y ahorita vamos con la abogada Elisa Ramírez, que nos va a hablar un poquito de cómo funciona esto de la propiedad intelectual. Y lo hacemos también porque sé que nos escucha mucha gente que empieza como artistas, que empiezan un negocio, que empiezan algo. Y hay muchas cosas detrás de todo esto de los artistas que muchos, pues, no sabemos.
3: Pero usted dice, tiene buena comunicación con él, habla
4: sí,
3: con él,
4: claro,
3: ¿por qué se dice
4: claro
3: que se habían distanciado, que hasta por dinero? Y...
4: No, pues, de dinero yo siempre he pagado desde que lo hice, ¿no? Desde cero y...
1: El papá dice, yo siempre le he pagado desde que lo hice, lo cual quiere decir como que el papá maneja el dinero, cobra y mueve todo ese rollo. Cristian se dedica a lo que hace y luego... pues ya ahí él está pagando y por ahí resultó que se queda con dinero y él dice que nada que ver.
5: Los derechos de...

0: hecho algo aquí. Y voy a poner como ejemplo, abogada, para empezar con esta pregunta. Garbanzo, que es una de las personas que nos acompaña aquí en el programa, él, antes de entrar a este programa, se llamaba, le decían el perrón de la mañana. Cuando llega aquí al programa, se le bautiza como el Garbanzo. Y ahora Garbanzo ya no se le conoce en otro lugar en el mundo, ya ni su nombre, ya lo conocen como el Garbanzo. Aquí nunca se ha registrado nada. Si el Garbanzo decide decir, este es mi nombre, me pertenece a mí, y de repente dice, de repente digo yo, no, aquí te hicimos, aquí te bautizamos, ese nombre nos pertenece a nosotros. ¿Ahí cómo funcionaría, abogada? Buenas tardes de nuevo.
1: Ay, bueno, pues el tema del registro de la marca, sí es importante que las personas que usan una marca, pues la registren, porque en el tema de marcas, el que registra primero es el que tiene el derecho, ¿no?, sobre las personas que no lo hagan. Entonces, por ejemplo, en el caso de Garbanzo, si ustedes como empresa registran el nombre de Garbanzo, pues entonces ahí él ya no va a poder usar el día que salga del programa.
0: No me lo quiten.
1: Ustedes le podrán poner Garbanzo a quien ustedes gusten, porque el nombre sería suyo.
0: Wow. Muy bien, ahora, ¿qué pasa? ¿Qué pasa si alguien más viene y registra el nombre de Garbanzo y nosotros decimos, no, aquí lo hemos tenido, y le decimos a usted, a la abogada que nos representa, aquí están ellos?
1: Ah, bueno, en México sí hay una posibilidad de hacer una defensa cuando tú ya estás haciendo uso de una marca, ¿no? Pues si tú tienes 20 años usando la marca y alguien más registra tu marca, entonces tienes, la ley te da hasta 5 años para que tú vayas al INPI en México, se llama el Instituto Mexicano de Propiedad Industrial, y le demuestres que ya venías usando la marca con anterioridad y por lo tanto ya tienes un derecho adquirido, digámoslo así. Y pues lo que puedes hacer es hacer que el INPI nulifique ese registro de marca que otorgó, porque tú ya tenías un derecho previo.
2: De hecho, Choco, también aquí funciona así en Estados Unidos, porque si alguien quiere registrar Garbanzo, ya too late.
0: Bueno, ahora vamos con lo de Cristian Nodal. Tengo un hijo, se llama Cristian Nodal. Yo estoy invirtiendo en él, en su carrera, lo llevo a entrevistas, lo llevo al estudio a grabar, lo llevo aquí y allá, y él está consciente de esto, y digo, bueno, hijo, tu nombre me pertenece, tu carrera hasta ahorita, no sé cuánto haya sido el porcentaje que se arregló Cristian Nodal y el papá. En este caso, ¿también puedes hacer algo así?
1: En su momento, a lo mejor el papá registró la marca, ¿no? Y el papá va a tener el derecho de uso de esa marca. Sin embargo, como es un nombre propio, es que es un poco diferente, porque en el caso de Garbanzo es un nombre como inventado, como Apple.
0: Claro.
1: ¿No? Pero en el caso de Cristian, me parece que es parte de su nombre propio. Entonces, al final del día, él sí puede pelear. De hecho, ahorita, justo cuando nos comentaron que nos iban a llamar, hicimos una búsqueda rápida en los archivos del INPI, que son públicos, que también tienen que saber los radioescuchas, que cuando tú presentas una solicitud de marca, todo eso es información pública que puede ver cualquier persona que se meta a internet y que sepa revisar la plataforma del INPI, puede revisar exactamente qué onda con las marcas. Entonces, yo lo que encuentro en esta revisión es que hay varias marcas que se llaman Cristian Nodal y que están a nombre de los dos, de hecho. Tienen registros de marca para cerveza, para restaurante, pero para, obviamente, servicios en la clase 41, que son servicios de cantantes, ¿no?, o servicios de producción de espectáculos. Y en los diversos registros que hay algunos que están a nombre del padre, pero hay algunos que también están a nombre del hijo, que están a nombre de los dos. Y si nos vamos como que un poquito más hacia adentro, también nos podemos dar cuenta que aquí en el INPI hay unas reglas de uso que normalmente se tienen que presentar cuando hay marcas, se presentan marcas por dos personas, se tienen que presentar unas reglas de uso. Y en las reglas de uso que encontramos en la plataforma están al 50%.
2: Los dos están ahí en el nombre.
1: Sí, eso es el super firme. Los dos están ahí en el nombre, ¿no?, de las diferentes clasificaciones que hay en el INPI de una marca. Y también, de hecho, encontramos que existe una reserva de derechos al uso exclusivo, que es una figura especial, y es la única que está a nombre de el papá, que está al

0: 100%.
1: Y para los que no entendimos qué es eso, ¿qué es eso?
0: La Reserva de Derechos al Uso Exclusivo es una figura que es única de aquí de México, que se creó para proteger personajes, para proteger nombres justamente de personajes.
2: ¿Como el albacea o qué?
0: No, no sé si se acuerdan del caso de la Chilindrina.
1: Simón.
0: ¿No? Que tenía, unos tenían el derecho de la marca y otros tenían el derecho de una reserva de derechos. Justamente, y por eso ambas personas tenían como que la posibilidad de defender o de usar sus nombres, el nombre del personaje de la Chilindrina. Lo mismo pasa aquí. Aquí el papá registró Cristian Nodal como un nombre artístico ante el INDAUTOR en México. Ese registro, de hecho, lo encuentras aquí en el INPI, ¿no? En el archivo del INPI. Y pues además tienen diferentes marcas en los que están a nombre de los dos. Entonces, en realidad, es que si Cristian Nodal quisiera pelear algo, pues tiene muchas posibilidades de defenderlo, porque para empezar, es el nombre de él. ¿No? Entonces, ahí, pues sí tiene muchas posibilidades de defenderlo.
3: Claro, y bueno, a nosotros no hablamos en este programa mucho de chismes y escándalos. Mejor hablamos de, yo lo veo más como una noticia, una nota, y yo creo que mucha gente quiere y ama la música de Nodal, y hablar de este tipo de cosas, como de cómo funciona lo del nombre, va más allá de un chisme. Y sí me gustaría, entonces, es cosa entonces de ellos nada más arreglarse. Papá, yo ya quiero ser 100% independiente, ya no quiero que estés ligado a mí, y es como dice el papá, ven conmigo, y pues nada más me das mi parte que me tocaría a mí, y tú haz lo que quieras con tu nombre y tu carrera, ¿no? Wow.
0: Sí, o sea, en realidad es que, o sea, si Nodal o Cristian Jesús González Nodal quisiera pelear su marca, sí tendría posibilidades, pero obviamente si llegan a un acuerdo, pues nada más es cuestión de legalizar ese acuerdo a través de él y de avisarle, mira, ¿sabes qué? Antes éramos los dos, y a partir de ahora nada más voy a ser yo el titular del registro de la marca.
2: Chico, yo por eso no quise ser artista, para evitarme problemas con mi papá, así nos llevamos chido.
3: Sí, no, qué padre, Garbanzo, te estás ahorrando mucho, ¿eh?
2: Ay, ¿para qué quitarle a él?
3: Sí, te quitaste dolores de cabeza de eso, pero digo, tienes problemas de renta y de todo lo demás, pero
2: feliz con mi papá. Sí. ¿Qué problemas va a tener Garbanzo de renta? Oye, Choco, nada más como reflexión, y esto es mi manera de pensar, y de verdad se los digo, esto no es un juego. Vi la película de Michael Jackson, y todos están en contra del papá, pero el papá fue quien se partió la madre siempre, al inicio. Veo la historia de Abraham Quintanilla con Selena, y lo mismo, y vean el documental, su mismo hijo dice, sin nuestro padre no hubiéramos ido. Luis Miguel, que todo este rollo. Oigan, de veras, hay que ser agradecidos con estos que te inician y quien te meten tiempo y te meten todo este rollo, porque veo mucha gente muy mal agradecida, como que todo lo dan por hecho. O sea, todo lo que les llega, creen, pues que era mi papá, que era esto. Y a los que los abandonan, esos papás no.
3: A ver, bueno.
2: ¿Y la explotación? ¿Qué explotación?
4: Oye, de morrito los tienes en friega, no juegan, no
2: saben. ¿Qué prefieres, que traigan de friega de morrito o de grande que andes ahí en friega?
4: Bonita infancia, bonitos recuerdos, maldito.
2: Garbanzo.
4: Padres.
3: Bueno, abogada, bueno, esta ya es discusión acá entre estas personas. Y a la abogada Elisa Ramírez de Pymes, está en Ciudad de México, 15 años de experiencia. Y muchísimas gracias por aclararnos un poquito más sobre este tema.
0: Claro que sí. Muchísimas gracias a ustedes y pues cualquier cosa ya saben que nos pueden encontrar en redes sociales como abogada Elisa Ramírez.
1: En las redes sociales, abogada Elisa Ramírez, y cuando esté Cristian Nodal en la Ciudad de México, por ahí en el auditorio, que esté por ahí en el GNP o esté en la Plaza de Toros, yo la voy a invitar, abogada.
0: Venga.
1: Eso, para estar yo y usted con un trago y decir, adiós amor, me voy de ti, y esta vez para siempre.
2: Choco, cálmate, no, calma tu gente.
3: Pena con la abogada, de veras. Ya regresamos con más aquí en Erazno y la Chocolata.

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0: Son las 5:14. 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
4: Muy bien, nos vamos con el chocolatazo a Cancún y tenemos a Mario, le va a hacer el chocolatazo a su esposa Magali. Ellos tienen 18 años de casados, pero hace 3 años que no la ves en persona, Mario, a Magali. ¿Por qué le vas a hacer el chocolatazo?
5: Pues escucho siempre en la radio y yo pienso que los chocolates me los va a mandar a mí.
4: ¿Tú estás 100% seguro, Mario, que ella te va a mandar los chocolates a ti? Y entonces, me imagino, pero hay una pequeña duda, ¿no?
5: Pues no, en realidad no tengo ninguna duda, pero pienso que ella me los va a mandar a mí.
4: Bueno, igual si no tienes ninguna duda, Mario, ¿para qué hacemos el chocolatazo? Mejor así lo dejamos, ¿no?
5: No sé.
4: O simplemente te da pena decir que sí dudas de tu esposa, porque es obvio, por eso estamos haciendo esto.
5: Ok, bueno, sí, sí tengo una pequeña duda.
4: Ustedes tienen un hijo en común, tienes 3 años que no la ves en persona, y bueno, me imagino la mantienes, ¿no?
5: Sí.
4: Hola, ¿con Magali?
6: ¿De parte de?
4: Bueno, mi nombre es Carla Magali, te llamo de una compañía de chocolates. Tenemos una promoción, es algo muy simple. Nosotros le mandamos unos chocolates en forma de corazón. Alguien especial que tú tengas. Es totalmente gratis, tú no pagas nada, Magali, ni la persona que va a recibir los chocolates. No sé si tú tienes a alguien especial a quien te gustaría que se los enviemos. Igual si no tienen la dirección ahorita, igual te puedo marcar en otra ocasión.
6: Ay, no, no le mandaré chocolates ahorita a nadie.
4: En serio, Magali, o sea, que ahorita no tienes a nadie especial, no hay nadie ahí en tu corazoncito, alguien a quien tú quieres.
6: No creo.
4: Ok, Magali, entonces no le mandamos chocolates a nadie porque no tienes a nadie especial.
6: Yo creo que ahí la dejamos porque no la hablamos.
4: Ok, ahí la dejamos. Entonces, Magali, te llamo de parte de Mario porque Mario, él pensaba que él era especial para ti. De hecho, él estaba 100% seguro que tú le mandarías los chocolates a él, pero no lo mencionaste. Dices que no tienes a nadie especial. Adelante, Mario.
5: Bueno, bueno.
6: Bueno.
5: ¿Qué pasó? ¿Cómo estás?
6: No, no estoy bien. A ver, es que yo me salieron de gusto. ¿Mario?
5: Sí, soy yo.
6: ¿Qué haces ahí, amor?
5: Nada, pensé que era especial. Pensé que me ibas a mandar a mí los chocolates.
6: Ay,
5: amor. Está bien. Nada, está bien. Yo pensé que sí era bien muy especial, pero ya no sé.
6: No seas así, ya me pediste las bromas así, amor.
5: No sé qué pasó. Me preguntaron que si quería y yo dije,
6: amor, no, pues yo creo que iba para mí.
5: Yo pensé que era alguien muy especial y ya no sé ahora.
6: Mario, ¿qué dijo especial para mí? ¿Lo sabes?
5: Pues ahorita ya yo lo pensé que lo sabía.
6: Ay, Mario, yo no quiero sentir mal, yo no sé. Mario. Por favor, para broma, esto no es bonito.
5: Pues sí, no es bonito, lo sé, pero bueno.
6: Mario, ¿por qué haces, papito? ¿Por qué haces esto?
4: Lo que pasó, Magali, es de que él nos llamó muy seguro de que tú le ibas a mandar los chocolates a él porque según él era muy especial para ti, pero dijiste que no tenías a nadie y pues eso es lo que pasó, ¿no?
6: Pues no, le voy a mandar chocolates a nadie.
7: a nadie, ni siquiera a Mario.
5: No, te escucho. Nada, está bien, no pasa nada.
6: No manches, Mario.
5: Nada, nada más. Pensé, pero bueno. Pero bueno. Nada, está bien, cuídate.
6: No sé quién es la persona, no lo sé, papi. Márcame o te marco, papá.
5: Sí, luego, un rato te marco. Cuando termines de hacer lo que estás haciendo. ¿Oíste?
6: Sí, está bien. Ya no, ya me voy a mi casa, me voy a la casa, para allá no tengo ganas de hacer nada.
5: No pasa bye. Nada, no pasa nada. Adiós, termina pa. Lo que estás haciendo.
6: Sí, adiós, amigo, no te preocupes, hijo, y lo siento. No, a mí no entendí, no escuchó aquí. ¿A quién le voy a mandar?
5: Está bien, no pasa nada.
6: Papi, lo siento, mi amor.
5: No, ¿por qué lo tienes que sentir?
6: ¿Cómo está la situación aquí, te dices?
5: Está bien, cuídate, ¿viste?
6: Ay, amor, lo siento, te defraudé,
5: no tienes que
6: sentí mal.
5: No, no es cierto.
6: Te defraudé, te esperaba otra cosa y...
5: No, sí, pa. No, para nada.
6: No, pa, al contrario, me senté, lo juro que me estoy haciendo sentir mal.
5: No, no pasa nada, no tienes que sentirte mal, era una broma.
6: Yo sí, porque yo también me sentiría mal si yo tuviera hecho lo que si yo estuviera en tu posición, también me sentiría mal. Pero no escuchaban,
5: no,
6: tú tienes razón.
5: Ya, no pasa nada.
6: Mucho, pero...
5: Yo también, cálmate, tranquilízate, ¿te viste?
6: Sí, está bien.
5: Cuídate, te bye. Quiero. Bye, bye.
6: Sí, está bien. Bye. Bye.
5: Sí, cuídate.
6: Bye.
5: Bueno, bueno, bueno.
4: Bueno, Mario, aquí estamos. Entonces, ¿cuál es tu conclusión?
5: No lo sé.
7: A ver, Choco, pero ella empezó a llorar y lo convenció rápido.
5: Sí, sí me convenció. Soy fácil de convencer. Es un amor de persona, así que...
4: Ella es un amor de persona. ¿Te digo algo, Mario?
5: Sí, dime.
4: Yo creo que ella es buena mujer y creo que no dio información o dijo que no tenía nadie por, tú sabes, la inseguridad y eso, pero se escucha que es una buena mujer. De hecho, te pidió perdón, dijo, perdón, sé que te defraudé, tal vez yo hubiera sentido lo mismo, la verdad, la oí honesta, no sé.
5: Yo igual eso pienso. Sí. Y si no me los mandó, bueno, la seguridad en Cancún está un poquito fea y a lo mejor... Pero no, todo está muy bien, muchas gracias por ayudarme en esto, por esta broma, por lo que ha sido, muchas gracias. Y es un bonito programa, siempre lo escucho cuando salgo y hacer unas cosas, siempre lo escuchamos.
4: Gracias por escucharnos, Mario, y bueno, llámale para que no esté con el pendiente, pobrecita, y cuídate mucho.
5: Igualmente, hasta luego, gracias.
7: Lo convenció con el lloriqueo, qué bárbaro.
5: Sí, me convenció con el lloriqueo.
7: No, qué bárbaro.
4: Bueno, cuídate, bye bye.
5: Hasta luego, bye.
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0: 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Son las 5 con 27 minutos. 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
13: Maestro.
14: Bravo, maestro.
13: A ver, Erasno, tú que eres amante del fútbol, ahorita te voy a hacer una pregunta, Brody.
15: ¿Qué, maestro?
16: Arrímate bien.
13: Es lo mismo, dicen que hay que dar sin recibir a cambio, ¿no? Hay que dar sin esperar nada a cambio.
15: Así tiene que ser, maestro, de corazón. Hay que ayudar y sin esperar nada a cambio. Gracias por su espacio. Gracias, soy Erasno. Síganme en Erasno y la Chocolata, en todas las plataformas y en mi podcast.
13: Qué bueno que vengas a dar publicidad. Garbanzo, yo creo que es lo que hemos escuchado todos, especialmente desde niños. Hay que dar sin recibir nada o esperar recibir nada a cambio. Y yo veo, por ejemplo, la raza de Venezuela. Nos ha tocado vivir terremotos, temblores, Katrina, el huracán Alejandro, hemos oído pues estas devastaciones, desastres naturales, hemos visto pues gente que ha sufrido y decimos, hay que dar. Aquí hemos hecho el famoso Radiotón, donde se ha recaudado mucho, decimos, sin esperar nada a cambio, ¿no? Y la verdad es nada más un mito. Hoy vengo a destrozarles el maldito mito de que no hay que esperar nada a cambio. Y si yo doy a alguien, número uno, sí espero algo al cambio.
16: Oígame,
13: la satisfacción personal es un intercambio. O sea, yo doy y hay una satisfacción tuya. No esperemos nada a cambio, se oye muy noble, muy humilde. Felicidades a los que son bien humildes. Pero hay una realidad. Y si lo queremos borrar de esas cosas que hacemos de corazón y ayudamos a la señora a cruzar la calle, y decimos, yo voy a ayudar a la señora a cruzar la calle sin esperar nada a cambio, eso es verdad, pero si ¿sí hay una satisfacción o no?
16: 100%.
13: ¿No?
16: Sí.
13: Ahora, imagínate que yo cruzara a una viejita, me causara estrés, una sensación de vacío, de miedo o de coraje, una sensación no bonita. Yo no lo haría, pero sabemos que te causa una sensación bonita y ese es esperar algo a cambio. Ahora, si nos vamos y ayudo económicamente a Venezuela, a México, a Catrina en Estados Unidos, un país tan millonario, primer mundo, y nosotros haciendo colectas, imagínense, Brodis, ¿de qué te ríes, Brodis?
16: Ese sarcasmo es genial, maestro.
13: Pues es
16: genial,
13: que, Brody, genial. Estamos en primer mundo y haciendo colectas, ¿qué por qué?
16: El mismo gobierno haciendo.
13: Sí. Pero bueno, también no voy a esperar que la gente de Katrina o del huracán o del temblor se recupere para que le diga, yo doné, ¿qué onda? ¿Cuándo me van a dar algo de regreso? O sea, eso no funciona así y no creo que esperemos nada a cambio ahí, ¿no? Pero, ¿qué tal, señores, si de repente yo tengo una novia, una esposa, y la amo y le doy amor? ¿Tengo que esperar amor? ¿O no? De regreso.
16: Pues la lógica sería que sí.
13: Ah, ¿no que no hay que esperar nada a cambio? ¿O es que no funciona esa frase para todo?
16: Ah,
13: oh, regresamos. Caímos.

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1: Muy bien, saludos a todos los españoles que ya están en la final también de del Mundial. Allá nuestro amigo José de Málaga, ¿no? De Málaga. Nuestro amigo Joaquín de Sevilla, que conocimos cuando estuvimos allá haciendo el premio el Grammy Latino desde Sevilla, ya el buen se llama Joaquín, ¿no?
2: Sí, sí, y también Don Juan, también saludos ahí, quiere mucho el show.
1: Don Juan, el de la barra.
2: Sí. Sí. Y el Chiquis, el más reciente que conocimos.
1: Ah, el papá de un jugador de España, ¿no?
2: Sí, sí, sí.
1: Pues bueno,
2: sí,
1: señores, España está en la final. Mbappé se quedó con 8 goles. Y se despide del Mundial.
3: Ay, Infantino.
1: Y Infantino. Oigan, pues estamos hablando sobre el dar sin esperar nada a cambio. Y los que me siguen siempre son los verdaderos alumnos, saben por qué lo estoy mencionando, y es que hoy publiqué algo de eso ahí en mis redes sociales. ¿Qué pasó?
2: Es que me quedé todavía con la duda y tal vez va a llegar a ese punto, pero si da un amor, ¿espera uno amor o no? O es una...
1: Acabo de decir, si estoy hablando de eso es porque mis alumnos que de veras me siguen saben que publiqué este día sobre que si das amor, pues tienes que recibirlo, ¿no? Y de eso se trató, dar sin esperar nada a cambio. No se aplica para una relación de pareja. Una relación sana, lo que das y lo que recibes debe estar en el mismo equilibrio, ¿okay? O sea, no inventen aquí nada. He escuchado gente muy, pues pobrecitos también, hay que ver que gente no tuvo amor, ¿no? Y a veces hay gente viva. Y si yo no tuve amor, pues tampoco no soy tan güey, a mí me tienen que dar amor cuando estoy en mi pareja, ¿no? Porque pareciera que esa es la regla, es... Oye, maestro, ¿y por qué estos güeyes son tan sumisos y los hacen popó y los brodis no piden nada a cambio? Y la respuesta natural es de que estos güeyes no tuvieron amor, entonces están acostumbrados, ta, ta, ta. Pero hay muchos que no han tenido amor y no permiten que alguien les dé menos de lo que ellos dan. O sea, también vean ese lado, ¿no? Porque es como aquel, oye, ¿y por qué fumas? Es que mi papá fumaba desde que yo era niño. Y al otro, ¿y tú por qué no fumas? Porque mi papá fumaba desde que yo era niño. O sea, la misma respuesta, pero diferente acción, ¿no? Oye, ¿por qué no le metes a la cocaína? Es que mi papá, cuando yo era niño, él era drogadicto. Oye, ¿por qué le metes a la cocaína? Porque yo desde niño lo que vi, mi papá se le metía. O sea, les digo yo, a los 18 para adelante, nada más depende de nosotros. Y pues bueno, eso publicaba yo... y decía, si das respeto, ¿esperas el mismo respeto o menos?
2: Por lo menos lo mismo, ¿no?
1: Por lo menos lo mismo. Si das tiempo, ¿esperas el mismo tiempo o menos?
2: Debería ser igual.
1: Si das apoyo, ¿esperas apoyo o menos?
2: Bueno, ahí sí no.
1: Ahí sí no. Tú tienes que dar más apoyo. Tú tienes que dar más apoyo.
2: Debería ser equitativo, pero también depende a quién le das apoyo.
1: ¿Ya escucharon? No, andan muchos garbanzos sueltos, por eso andan mandándole dinero a la novia, a la mamá de la novia, al papá de la novia, hasta los tíos, las tías, primos, sobrinos, porque, güey, yo tengo. Pues qué bueno, pero es que no se trata de eso porque ya están comprando una relación. ¿Qué, garbanzo? Pero vas a aprender aquí poco a poco, ya ves que el día de ayer... Te venías muy agresivo y hoy cuando te estás así tranquilito te ves menos menso. O sea, ya regresamos.
2: Oiga, pero ¿por qué tiene que ofenderme?
1: ¿Eso te ofende?
2: Pues sí, ya iba a decir yo.
1: Tus acciones te ofenden más.
2: Es que recapacité.
1: Tus acciones te ofenden más.
2: ¿Y usted?
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17: Son las 5:45. 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